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1: Hola, hola, hola, linda tarde. 6:04 de este martes 4 de agosto. Yo soy Cris Herrán y te voy a estar acompañando en esta hora para platicar de varias cositas. Tenemos nuestro tema del día, conciencia sobre el bienestar animal. No te quiero decir, ama a todos los animales, pero respetarlos es importante. Y si los amas, pues cómo cuidarlos. ¿A qué se le llama maltrato animal? Entre otras cosas, vamos a estar platicándolo con una experta. Pero además de esto, tenemos buena música. Vamos a andar escuchando por ahí The Offspring, de Vanessa Carlton, por ahí. ¿Qué más? Ricardo Arjona, ¿te gusta? Oigan, las canciones de Ricardo Arjona me gustan porque todo te va contando una historia muy estilo él. La Quinta Estación, Red Hot Chili Peppers, entre otros artistas. Pero bueno, te quiero recordar que tenemos nuestro WhatsApp, es el 444-323-7806. Si está lloviendo por donde tú andes, avísame, porque si está lloviendo por donde yo ando, no, por ahí se forman charquitos, inundaciones, y qué tal que no puedo atravesarme ni para ir por el carro. Ay, cuéntenme, ¿cómo les está yendo con esta tarde lluviosa de truenos? Hay que proteger a los animalitos porque luego se asustan mucho también con los truenos. Bueno, vamos arrancando y lo vamos a hacer poniéndonos de muy buen humor, elevar la energía, las buenas vibras con una canción que seguro vas a recordar. ¿Se acuerdan de estos álbums que salían hace mucho tiempo, que era el Now One, Now Two, Now Three, Now Four? Y bueno, así iban poniendo como que las canciones que utilizaban pues los DJs que estaban de moda. Esta canción era de aquella época, no sé si estuvo en un Now, pero es la de Honey, Honey, Honey, Honey, ¿la recuerdas? De Musfit, Hot and Juicy. Y te quiero contar un poquito de esta canción. Bueno, es un detalle súper curioso. Es de 1997 y antes de que saliera como tema comercial, que lo escucharas en la radio, que lo escucharas pues en donde más, que compraras el cassette, el disco, el DVD, del DVD, el CD, etcétera, salió como vinilo para los DJs, para que lo pudieran usar en los antros o bueno, en las discos en aquella época todavía, y lo sacaron en vinilo, se va para todos los DJs o para muchos DJs, los más famosos tal vez, para que lo pusieran, y luego ya sale como un tema comercial. Así que el día de hoy ya lo podemos escuchar en la radio, es del los 90s, de 1997, y es Honey de Musfit, Hot and Juicy. Ahí te encargo un WhatsApp para ver qué tal canto, coméntame.
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2: Nuestro tema del día de hoy, y recordando y haciendo conciencia que ha estado en las redes sociales muy presente lo de los perritos en situación de calle. En México estamos en uno de los primeros lugares en perritos en situación de calle, en el abandono, y en San Luis Potosí también. Más de 400,000 perritos están en situación de calle, y es por eso que el día de hoy invitamos a Claudia Olmos Guevara, es directora de una asociación civil dedicada al rescate animal, para hablar sobre la conciencia del bienestar animal. Bienvenida, mi querida Clau, ¿cómo estás?
3: Hola, bonita tarde. Muy, muy bien, Cris, muchas gracias. Gracias por la invitación y encantadas de estar aquí para hablar sobre este tema, que en realidad es un tema que necesitamos platicarlo mucho. Hace poquito tiempo, esto era un tema muerto, ¿verdad? O sea, no existía la conciencia.
2: Invisible, porque invisibilizamos mucho.
3: Es correcto.
2: Pero existe.
3: No existía porque inclusive pues era como que normal, y como entre comillas, pero era normal el maltrato, se trataba todavía a los animales como cosas. Y ahora, gracias a Dios, poco a poco todo esto ha ido cambiando para los animales.
2: ¿Y qué consideras, que ahorita hay más empatía por los animales que antes, o más bien lo estamos haciendo más visible?
3: No, creo que sí hay mucho más empatía, o sea, en realidad estaba normalizado el que los perritos estuvieran afuera, abandonados, no estaba normal que se había que pasear, que había que darles amor, cariño, tenerlos adentro de la casa. Ahora los animales están, hay una mesa en la fiscalía que es para maltrato animal y abigeato. ¿Por qué? Porque ellos tienen ahora derechos. Ahora maltratar un animal no es golpearlo, no es hacerle un daño físico, nada más, sino que también tenerlo en una azotea, no sacarlo a pasear, no darle de comer, no atender sus necesidades básicas. Todo esto es maltrato animal y ahora está penado. Hay una ley también está en la Constitución mexicana también, a nivel federal, obviamente, y está en las leyes de protección animal de muchas ciudades, incluyendo obviamente San Luis Potosí. Dijiste algo súper importante que es bien grave, porque imaginémonos 400,000 perritos en situación de calle, y estamos hablando de que en situación de calle quiere decir con hambre, con enfermedades, con muchísima sed, en la intemperie, así llueva, truena, relampaguee, haga frío, haga calor, ellos están en esta totalmente vulnerables y desamparados. Es un número muy preocupante. Además, si nosotros en México, la estadística de INEGI dice que el 75% de los animales en México vive en situación de calle. O sea, estamos hablando que solamente el 25% de perros y gatos en todo el país tiene casa, el 25%. El resto sufre mucho. Nacen y mueren en la calle.
2: Y en la indiferencia.
3: Y en la indiferencia, justo. Creo que ese es el punto más grave, que ahorita ese avance del que hablábamos ahorita con tu pregunta es justamente eso. Ya no son invisibles. Cada generación, la verdad, viene más consciente, viene más empática. Todo esto es algo que venimos aprendiendo, ¿verdad? Porque parte de la civilización justo es eso, tratar a los animales como el prójimo, porque lo único que nos diferencia de ellos es que ellos no hablan, ¿estás de acuerdo? En todo lo demás, nosotros somos exactamente iguales y tienen el mismo derecho de cohabitar el planeta que nosotros los humanos.
2: Claro que sí, y ahorita nos hablabas del 75% de animales en México que viven en situación de calle, y muchos de estos animales están en situación de calle por el abandono, justamente, de quienes lo ven tal vez como un entretenimiento, que llegan a tu casa y entonces luego los van dejando a su suerte y sin esterilizar.
3: Es correcto. Fíjate que nosotros, parte del trabajo que hacemos, además de rescatar estos animalitos, además de darles la atención médica, promovemos las adopciones y ahora hacemos conciencia. Nosotros no se lo damos a la primera persona que lo desea, porque pues somos de emoción, ¿verdad? De ver al animalito chiquito o como un algodoncito, y así lo queremos. Pero cuando empieza a crecer y se vuelve adolescente, ya no ya no nos encanta tanto, ¿verdad? Pero a lo que voy es que ahora sí nos tomamos el tiempo de ver que las familias estén conscientes del compromiso que adquieren, que es un compromiso por toda la vida del animalito, vacunas, gastos, tiempo, sacarlos, darles claro. amor, tratarlos como un miembro de tu familia, que a donde vas tú, va el animalito por toda su vida.
2: Oye, me dicen por ahí, y sí tienen razón, el día que yo tuve mi primer perrito, me decían, Cris, cuídalo porque es como tener a un niño de 3 años por toda su vida. Vamos a escuchar una canción y regresamos para seguir platicando sobre el bienestar animal. Esto es de Cristina Aguilera, te va a encantar, la vas a corear, te vas a poner de buen humor, es Beautiful. Por Peace and Box la escuchas.

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1: Ya estamos de regreso platicando con Claudia Olmos Guevara. Ella es directora de una asociación civil dedicada al rescate animal, haciendo conciencia sobre el bienestar animal, es más, sobre no al maltrato animal y también ser empáticos con ellos. Como bien lo mencionabas, ellos también tienen vida igual que nosotros y vinieron a este mundo y sin pedirlo. Ellos no pidieron, quiero nacer en la casa donde sí tengo techo y comida, o quiero nacer en la calle, y por eso personas como tú, Clau, son su voz.
2: Sí, gracias. Mira, pues efectivamente, aquí en San Luis Potosí hay muchas asociaciones y hay muchas rescatistas independientes que se dedican justamente a hacer la misma labor que nosotros, de rescate, de atención médica, de adopciones, pero la verdad es que no podríamos solo si no fuera con la ayuda de toda la población. No todos pueden ser rescatistas, no todos pueden a lo mejor adoptar un perrito o u otro perrito, pero todos podemos ayudar, primero haciendo visible todas estas problemáticas, apoyando a las asociaciones con croquetas, apoyándolas cuando hay alguna situación médica que pagar. Nosotros cuando pedimos apoyo para alguna situación, hacemos los depósitos directamente y los pedimos directamente al veterinario para que haya confianza, para que la gente sepa a qué perrito está ayudando, pero no pudiéramos hacerlo solos. Nosotros trabajamos actualmente en una plaza comercial aquí al poniente de la ciudad. Estamos todos los domingos de 12 a 4 promoviendo las adopciones. Ustedes pueden visitarnos ahí, ver el trabajo que realizamos. Mucha gente amablemente ahí nos ayuda con croquetitas, con sobres de comida húmedos, con las cobijitas y todo esto que nos permite a nosotros poder continuar haciendo esta labor. También tenemos muchos voluntarios que ellos son los que nos ayudan a que también podamos llevar más perritos para hacerlos visibles ante toda la gente que visita la plaza y que podamos ahí encontrar familias, que encontremos una segunda oportunidad para estos chiquitos que tuvieron la desgracia de nacer en situación de calle, y que cualquiera de nosotros o cualquier persona que adopta puede cambiarle su vida y su destino. Y como tú decías hace rato, nosotros los entregamos ya vacunados, desparasitados y esterilizados cuando son mayores de 6 meses. ¿Por qué? Porque la esterilización es algo muy, muy importante que en nuestra cultura debemos de fortalecer. Un perrito esterilizado con uno, hembra o macho, evitas el nacimiento de hasta 800,000, una descendencia de 800,000 perritos en un periodo de 5 años. Wow. Entonces, dime si no es importante que tengamos la conciencia de la esterilización. Ahora, si tú tienes un perrito, un gatito, hembra o macho, recuerden que todos se esterilizan. Pueden también contactarnos y nosotros tenemos bajos costos, campañas permanentes de bajos costos para estos servicios, y en donde podemos, pero el chiste es que lo hagan, que lo hagamos, que no permitamos que sigan naciendo más animalitos sin hogar.
1: Claro que sí. Oye, yo te quiero agradecer mucho, Clau, y espero volvernos a encontrar por aquí muy pronto para hablar de otros temas también acerca de las mascotas, ya que el viernes es el Día del Gatito también. Sí. Muchísimas gracias por habernos acompañado, y te quiero recordar a ti que nos estás escuchando que el contacto de Clau lo tenemos en nuestras redes sociales, en Vox.slp, en Instagram y en Facebook como Global Music 96.9, porque además, si tú que nos estás escuchando en tu escuela se puede hacer conciencia, en donde tú te encuentres, en tu trabajo, y que les platiquen y también que conozcas a estos perritos cómo se deben de cuidar, entre otras cosas, por supuesto que Clau está ahí para ustedes. Te agradezco mucho, Clau.
2: Gracias a todos ustedes, muy amables.
1: Y nosotros continuamos escuchando música. Esto es Intocable, escrita y cantada, por supuesto, ya sabes, por Alex Sintek.

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2: Nuestra frase del día de hoy es muy especial para que siempre busques estar en paz contigo mismo y poder tener paz con los demás. Quien vive en paz consigo mismo necesita demostrar mucho, mucho menos. Lo que te quiero decir con esta frase es que cuando tú tienes esa verdadera paz, se siente tan, tan sólida, tan fuerte, que no necesitas explicaciones, no necesitas justificaciones. Alguien que está tranquilo, que está así tal cual en paz, no va a perder energía tratando de ganar discusiones, de pelear, de demostrar superioridad, porque sabe perfectamente quién es. Y esa persona que sabe verdaderamente quién es, siempre va a elegir primero su paz y su tranquilidad. Así que te recuerdo la frase: quien vive en paz consigo mismo necesita demostrar mucho menos. Además, son genuinos y auténticos. Vamos a escuchar muy buena música aquí en Pisan Box, La Lola, de Café Quijano. Te invito a disfrutarla conmigo.
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1: Qué buena canción acabamos de escuchar y por supuesto que seguimos escuchando muy buena música. Son las 6:44 p.m. Por ahí todavía se predicen lluvias, así que sal con precaución, con paraguas y con tiempo, por si andas manejando también, que puedas por ahí prevenir que se te haga trafiquito, llegues a tiempo a donde vayas. Vamos a escuchar a Billie Eilish, mejor dicho, Billie Eilish, con esto que es Lunch.

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1: Hola, hola. ¿Cómo están en esta tarde? 7:05 ya. Se nos está yendo este martes 4 de agosto. Rápido, rápido con lluviznita, que si de repente está bochornoso después de que llovió en algunos lugares, en la mañana mucho calorcito, pero es momento de irnos a casita con los ánimos a todo lo que den. Vamos a estar platicando de varias cositas, nuestro cero contexto, eso que tal vez no necesitas saber, pero que cuando lo sabes te gusta, estás como una persona culta, lo vamos a platicar. Además de que me gustaría hacer conciencia sobre lo que está pasando con nuestros animalitos, los perritos en situación de calle aquí en San Luis Potosí y otras cosas más, pero también escucharemos buena música. Vamos a tener por aquí a Avicii, a Lucas Graham, Red Hot Chili Peppers, entre otros artistas. Pero vamos a arrancar con buena música. Te recuerdo que tenemos nuestro podcast, está en Spotify. Me encantaría que nos siguiéramos e hiciéramos más grande nuestra comunidad. Búscanos como Peace and Box. Ahora sí, escuchemos algo de Ricardo Arjona con tan bonitas canciones que siempre nos dicen todo muy explícitamente. El problema. Lo disfrutas por Peace and Box. Bienvenido.

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2: A las 7 de la tarde con 15 minutos te voy a contar algo que estoy como impactada. Imagínate ver un ninja en la calle, así, así como las tortugas ninja, como Donatello y así. Bueno, examen para ser ninja. Sí, se trata de un examen de certificación de Coca Ryu, un proceso académico de la Asociación de Investigación Ninja de Coca, que es una ciudad que está allá en Japón, organizado desde el 2008 y ya está cumpliendo 18 años. Acaban de celebrar su edición número 18 con el objetivo de que los aspirantes puedan convertirse oficialmente en ninjas. Y te preguntarás, ¿pero cómo? Esto solo lo vemos en películas, en videojuegos, ya saben, las tortugas ninja. Pero bueno, el objetivo de esta aplicación o de este examen es respetar y sobre todo preservar esta arte marcial o esta disciplina histórica, pero real, o sea, como en la antigüedad, y separarla de esa ficción que yo les digo, de que ahorita yo te mencionaba, pues, ¿dónde he visto que un ninja? Pues en las tortugas ninja, pero también tal vez los has visto en los videojuegos, tal vez lo has visto en películas. Entonces, no solamente es de la ficción, se está basado en la realidad de una disciplina antigua. Existen tres niveles para este examen, te quiero decir. Oye, es que me da curiosidad, imagínate que veas a alguien con su cinturón y su palo ese de ninja. Bueno, no sé si así sea, tampoco, no sé tanto, pero me imaginé algo así. Te certifican en tres niveles diferentes, como te decía, en principiante, intermedio y avanzado, como en muchas disciplinas. Y quienes sí aprueban este examen reciben un pergamino oficial y el reconocimiento como ninja certificado de la escuela de Coca, de esta ciudad allá en Japón. ¿Cómo ves? Pues está interesante, ¿no? Aprender esta disciplina, que sepas que es real, que es histórica, que no es nada más de ficción, que no nada más sale en las películas y que sí, claro, como lo hemos supuesto siempre, es de allá, de Japón. Vamos a continuar escuchando música. Ay, me encanta, siempre que voy al karaoke, me encanta que me pongan las canciones para cantar de la Quinta Estación. Ya vieron cómo canto, ya escucharon. Bueno, pues ahorita voy a cantarla también. Esto es Algo Más. Y lo disfrutas en tu terapia gratuita de la radio.

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2: Vamos a platicar sobre conciencia sobre el bienestar animal, o hacer conciencia de lo que es el maltrato, porque hay tanto abandono en México, en San Luis Potosí, de tanto animalito, de los perritos, de los gatitos. Hay últimamente y en estos tiempos más empatía por los animales. Hay una mesa en la fiscalía porque tienen también los animales derechos. Por si no lo sabías, también puedes denunciar el maltrato. ¿Pero qué es el maltrato? El maltrato no nada más es el maltrato físico o el abandono, sino que también es tener necesidades básicas. Esto evita el maltrato. Si no tienes las necesidades básicas de un animal que tengas en tu casa, eso es maltrato animal. Si no tienes higiene con ellos, es maltrato animal. Si no los vacunas o los atiendes cuando necesiten de ser atendidos por un veterinario, eso también es maltrato animal. No darles alimento, tenerlos en condiciones como en las azoteas, con calor, que no son adecuadas para un animal, todo eso es maltrato animal. Y el día de hoy hay una mesa en la fiscalía porque también tienen derecho los animales. El 75% de animales en México viven en situación de calle y esto se deriva del abandono de las familias mexicanas, que tienen que lo ven a un cachorrito y luego ya no tienen la conciencia o la cultura o la esa educación de saber que tienen la responsabilidad de cuidar de él durante toda la vida del animal. Es importante entonces empezar a hacer conciencia y a volver visible lo invisible. Esta problemática es grandísima y en San Luis Potosí hay más de 400,000 perritos o animales en situación de calle, así que podemos ayudar, no nada más adoptando, esto no es para que todo el mundo adopte, pero ¿cómo podemos ser empáticos? Pues también podemos hacer donativos, podemos donar croquetas o por ahí medicamento, si lo necesitan ciertos animalitos, alguna ayuda para poder solventar los gastos cuando los rescatistas tienen algunos perritos, pues podemos hacerlo. Habemos personas tal vez que estamos ocupadas todo el día o que no podemos darles las condiciones adecuadas y entonces podemos ayudar de otras maneras. Sobre todo si tienes mascotas en casita, hay que saber que hay que esterilizarlos porque esto evita, fíjense, con un perrito, con un gatito, con un animal esterilizado, evitamos que 800,000 perritos nazcan en 5 años. Es decir, estamos evitando muchísimo abandono y también perritos en situación de calle. Ahora, también hablamos por ahí de si no quedaste en el examen de admisión y rápidamente te cuento que cuando las cosas no salen cuando quieres, puedes desencadenar todo en alguna decepción. Y pregúntate siempre, ¿qué es lo que puedes hacer ahora? El punto aquí es que no te decepciones a ti. Y los papás muchas veces son nuestra red de apoyo, nuestra familia. Hay que cuidar quienes nos rodean o quienes rodean a quienes no pasaron el examen para decir, bueno, ¿ahora qué hago? ¿Qué actividad puedo hacer? ¿Cómo me puedo preparar? Y utilizar esto como una oportunidad para nuevas situaciones, para estudiar una nueva carrera, para pensar bien o prepararte y volver a intentarlo el siguiente año. Vamos a escuchar buena música. Esto es Santería de... Vamos a un corte primero y luego ya vamos a escuchar esta musiquita Santería de Sublime. Pero primero, una breve pausa.
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2: Nuestra frase del día de hoy fue pensada para que siempre busques encontrar esa paz, darte el tiempo, el espacio, el autocuidado, el amor propio para lograrlo. Quien vive en paz consigo mismo necesita demostrar mucho menos, porque al soltar esa necesidad de demostrar algo a alguien, te liberas de una carga enorme. Aquí el punto es que a ti te demuestres lo que quieres y que tampoco seas tan autoexigente. Esa energía que antes gastabas tal vez en intentar encajar, en cumplir, en pertenecer o en cumplir ciertas expectativas ajenas de otros, ahora las puedes usar para disfrutar de tu propia vida y de tus propios proyectos personales. Entonces, si todo lo inviertes en ti, esa paz va a llegar, esa paz la vas a tener. Porque quien vive en paz consigo mismo necesita demostrar mucho menos. Vamos a escuchar a Jimena Sariñana. Te invito a disfrutar de Vidas Paralelas.

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1: 7:45 PM. Yo soy Cris Herrán. Siempre feliz de poder acompañarte en tus tardes y de que me acompañes. Gracias, gracias por estar aquí conmigo y aprender juntos tantas cosas y tantos temas como los que aprendimos el día de hoy. Te quiero recordar que tenemos nuestro podcast en Spotify. Nos encuentras como Peace and Box. Síguenos para hacer más grande nuestra comunidad. Escucha todo lo que platicamos con nuestros expertos que vienen por aquí de diferentes temas. Además de que también te quiero invitar a que nos sigas a través de nuestras redes sociales. Estamos activos en Instagram como Vox.slp y en Facebook como Global Music 96.9. Y además de escucharnos a través del 96.9 FM, también nos estamos escuchando a través de www.globalmedia.mx, donde puedes consultar además todas las noticias y nuestras estaciones hermanas. Ya casi me voy, pero solo por el día de hoy, porque te recuerdo que mañana nos estamos sintonizando a partir de las 5 de la tarde y vamos a estar platicando de un tema que creo que es importante porque la vida tiene mucho valor, cada vida importa, el valor de cuidar, de respetar y de reconocer a las demás personas. No te lo pierdas, ya sabes que estamos en tu terapia gratuita de la radio todas las tardes. Quiero agradecer de igual manera también a Bernardo en producción y al Chino en la parte operacional, en los controles, por supuesto. Ya casi me despido. No sin antes presentarte nuestra vitamina musical.
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1: ¡Qué rolo! No, no, no, no, me encanta. No es muy movido, pero nos pone de súper buen humor. Creo que nos recuerda no tan lejanos los tiempos. Es de The Weeknd en Daft Punk. Esto es Starboy. Y con esto me despido y te deseo una linda noche.

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6: Bienvenidas y bienvenidos a Revista del Consumidor Radio. Soy Joy Ramírez y en esta ocasión nos acompaña la chef Erika Fonseca para preparar el platillo Sabio Profeco de este mes. Muchas gracias por acompañarnos, bienvenida.
7: Vamos a preparar unas deliciosas setas al pibil. Para preparar nuestro platillo necesitaremos 4 tazas de setas deshebradas, media cebolla fileteada, 30 gramos de pasta de achiote, un clavo de olor, 2 pimientas gordas, 1/4 de taza de vinagre blanco, 1 taza de jugo de naranja agria, 2 chiles guajillos y 1 cucharada de aceite. Para la cebolla encurtida, media cebolla morada fileteada, 2 chiles habaneros fileteados, 1/4 de taza de vinagre blanco o de manzana, el jugo de 2 limones, 1 cucharadita de comino en polvo, 1 cucharadita de orégano seco, media cucharada de aceite de oliva y sal y pimienta. Para la salsa de habanero que acompañará al platillo vamos a ocupar 5 chiles habaneros, 2 dientes de ajo asados, 1/4 de cebolla, el jugo de un limón y 1/4 de taza de aceite de oliva. Y finalmente, para servir nuestro platillo, medio kilogramo de tortillas y 1 taza de frijoles molidos. Para el adobo de nuestras setas al pibil, comenzaremos desvenando nuestros chiles guajillos, retirando el tallo y todas las semillas. Ahora, directamente al fuego, llevamos los chiles por aproximadamente 8 segundos para asar. Se darán cuenta que están listos cuando la piel de los chiles se encuentra brillosa. Esto hacemos para liberar todo el aceite de nuestros chiles. Después, los remojamos en agua caliente de 10 a 15 minutos para suavizarlos. Para preparar nuestro adobo, licuamos los chiles guajillos, el achiote, el vinagre, el jugo de naranja, el clavo, la pimienta gorda y un toque de sal. Ojo, si consiguen naranja agria, pueden omitir el vinagre. Licuamos muy bien y reservamos. Ahora, calentamos el aceite vegetal en una sartén y acitronamos la cebolla por un par de minutos. Después, agregamos las setas previamente deshebradas e incorporamos con la cebolla. Antes de que las setas suelten todo su jugo, agregamos el adobo y mezclamos hasta que todas queden cubiertas. Probamos y, de ser necesario, volvemos a salpimentar. Dejamos cocinar por aproximadamente 8 minutos hasta que el adobo haya reducido. Las reservamos y ahora vamos a nuestra salsa de habanero. En un comal colocamos los chiles habaneros, el ajo y la cebolla y los asamos hasta que estén tatemados. De esta manera sueltan todos los aceites. Después, los retiramos del fuego y los llevamos a licuar con la cebolla, jugo de limón, sal y pimienta. Ahora agregamos nuestro aceite de oliva en forma de hilo, sin dejar de licuar, para emulsionar y obtener una textura entre salsa y aderezo. Rectificamos la sazón y reservamos. Ya que tenemos nuestra salsa lista, vamos a preparar nuestra cebolla encurtida. Utilizaremos la cebolla morada fileteada, chile habanero fileteado, orégano y comino molido, también jugo de limón y mezclamos. Agregamos un poco de vinagre blanco o también puede ser de manzana. Salpimentamos al gusto hasta integrar todos los ingredientes. Colocamos un poco de aceite de oliva y terminamos de mezclar. Dejamos reposar por 30 minutos o hasta que notemos que la cebolla esté suave y de color morado. Finalmente, para servir nuestro platillo, calentamos muy bien las tortillas y untamos un poco de frijoles negros molidos. Agregamos nuestras setas al pibil y acompañamos con la cebolla encurtida y la salsa habanero al gusto. ¡Listo! Ya podemos disfrutar nuestros tacos de setas al pibil. Recuerden que el platillo sabio Profeco es muy fácil de preparar, tiene buen sabor, aporta un balance nutricional y rinde para varias porciones. Anímense a prepararlo y cuéntenos en nuestras redes sociales cómo les fue. No olviden que también pueden ver esta receta en nuestro canal de YouTube Profeco TV. Yo soy la chef Erika Fonseca y fue un gusto cocinar con ustedes en Revista del Consumidor Radio.
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6: Ahora cuéntanos, una vez que ya nos has platicado la receta y el procedimiento, queremos saber acerca de tu cocina y también de ti, ¿cómo fue que empezaste tu camino en la gastronomía?
7: Pues mira, yo primero les quiero contar esto, yo no quería estudiar gastronomía, yo quería ser doctora. Entonces mi meta era como salvar a la gente de ser diabético, era como mi sueño porque mi mamá es diabética.
6: Tu objetivo,
7: entonces,
6: ¿no?
7: Ajá, era como mi objetivo siendo doctora. Entonces, bueno, por mil cosas no logré como ya mantenerme ahí en la carrera. Solo estuve 6 meses y después me gustaba mucho cocinar desde chiquita. Eso sí, con mi abuelita paterna y con mi mamá, pues siempre me involucraron en la cocina. Y dije, bueno, pues será como otra rama en la que a lo mejor yo puedo hacer algo por las personas en esta cuestión del cuidado, ¿no?, de la salud. Y por eso creo que la gastronomía me llamó la atención, porque creo que a través de la alimentación, pues obviamente podemos mantenernos sanos, ¿no?, a través de lo que le damos a nuestro cuerpo. Y por eso fue que empecé a decidir estudiar gastronomía. Soy licenciada en gastronomía.
6: ¿Y actualmente cómo definirías tu cocina?
7: Mi cocina es práctica, balanceada. Sí cuido muchísimo que sea balanceada y que sea creativa también, ¿no? Que no te aburras utilizando el mismo ingrediente, sino que también le des cierta variedad, ¿no?
6: Versatilidad.
7: Exacto.
6: También. Y respecto a la combinación de ingredientes, me llama la atención el platillo de este mes, que fue setas al pibil. ¿Cómo fue que se te ocurrió esta receta? O sea, cambiar, creo que lo habías dicho también durante la grabación del platillo, siempre estamos acostumbrados a que el platillo es
7: con carne de cerdo,
6: ¿no?
7: Sí, es como la clásica.
6: Ajá. ¿Y cómo fue que tú pensaste en las setas?
7: Pues mira, te voy a compartir algo. Hace unos años, no ya bastantes años, fui vegetariana y dejé de serlo por una razón muy, muy buena. Yo daba clases de cocina mexicana. Entonces era un poco complejo cuando había, no sé, receta de carnitas, receta de cochinita pibil, receta de tacos, no sé, tacos al pastor, infinidad de recetas que llevan proteína animal. Y cuando las probaba, pues me caían muy mal, ¿no? El organismo es muy inteligente, nuestro cuerpo es muy inteligente. Y si tú le empiezas a acostumbrar a darle cierto tipo de alimento, obviamente le dejas de dar uno, va a reaccionar y eso es muy normal. Entonces, pues fue imposible, ¿no? De esta forma, o me enfermaba o también no probaba los platillos de mis alumnos. Entonces decidí no, pero en esa búsqueda de recetas, que yo soy muy taquera, entonces decía que un taco que me guste mucho es el de cochinita pibil, la verdad, ¿no?
6: Sí.
7: Entonces dije, ¿cómo lo puedo hacer para que no extrañe un taco de cochinita pibil? Entonces dije, claro, las setas, me gusta mucho utilizar las setas porque tienen la consistencia como de carne, como carnosita.
6: Sí, la textura.
7: Generalmente los hongos, las setas y también los hongos portobello tienen esa textura que es como carnosa y hasta la forma en que como la deshebramos se ve como si fuera carne. Y ya de paso, pues tienes toda tu porción de verduras, ¿no? Que eso es lo que siempre busco en mi comida de todos los días. Por eso es que se me ocurrió ese tipo de receta, que adaptar una, o sea, la que ya existe de cochinita, pues hay que convertirla a una receta que tenga más fibra. ¿Y cómo? Pues haciéndola con setas.
6: Y ya habías colaborado con nosotros,
7: sí,
6: ¿no?
7: Sí, el año pasado, a principios de año, recuerdo, hicimos una receta de mole de olla verde.
6: ¿Y cuál ha sido tu experiencia de venir aquí a la grabación,
7: yo
6: de colaborar acá?
7: Quedo fascinada, porque he aprendido yo y también sé que al transmitir una receta así, ¿no?, que quede práctica, alcanzable, económica y nutritiva, pues siento que ya dejé un granito.
6: Sí, para que repliquen la receta. Y finalmente, ¿cuál sería tu consejo para que justo las personas se acerquen de nuevo a la cocina y tengan este acercamiento con los ingredientes?
7: Pues mi consejo sería vayan a los mercados y que se animen un día, que compren un espárrago, unas calabazas, lleguen a su casa y las cocinen, ¿no? Yo creo que a través de Profeco en el canal pueden encontrar muchísimas recetas. Entonces es eso, que se animen, que se den la oportunidad de fallar también, porque así es la cocina, un poquito prueba y error. Y sería eso, que se animen a probar ingredientes que a lo mejor nunca han probado y que se pueden sorprender un montón con el sabor y que hasta pueden descubrir una técnica maravillosa de cómo saben más ricos, ¿no? Okay. Ese sería como mi mayor consejo, que visiten mercados, supermercados, que compren un ingrediente, el que quieran, y que lleguen a cocinar.
8: Que se atrevan,
7: que se atrevan,
8: ¿no? Que se atrevan.
7: Sí.
8: Bueno, pues muchas gracias por esta plática, por acompañarnos y por enseñarnos esta versatilidad de las setas al pibil.
7: Muchas no, al gracias. Contrario, muchas gracias a ustedes y espero nos veamos muy pronto.
8: Seguro sí, seguro que sí. Los invitamos y las invitamos a que consulten nuestras redes sociales y que acudan al canal de Profeco TV en YouTube.
7: Gracias.
8: Gracias.
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8: Ya es martes, martes 4 de agosto del año 2026. ¿Cómo te va? Muy buenos días, bienvenido, bienvenida. Qué bueno que nos acompañas porque ya estamos listos para llevarte lo más relevante de la información, todo, pero absolutamente todo lo que tienes que saber de lo que está sucediendo en San Luis Potosí, en la región, en México y en el mundo. Estamos llegando hasta tus hogares. Gracias por recibirnos a través de la televisión, canal 4.1 de Televisión Abierta, canal 4 de los sistemas de paga. Gracias también por recibirnos en los restaurantes, en los hoteles, en donde quiera que nos esté sintonizando, incluso en el transporte público a través de la radio 96.9 en San Luis, en Soledad, en Mezquitic, en Villa de Pozos, en Villa de Reyes, Zaragoza, Santa María del Río, o bien a través de Media Luna FM 97.3 en Río Verde, Ciudad Fernández, San Ciro de Acosta, Villa Juárez, Cerrito, Santa Catarina, Cárdenas, Alaquines, Rayón, Agonillas, y en Querétaro, en Arroyo Seco, Landa de Matamoros y Jalpan, pero también a través de las redes sociales, llegando a todo el mundo. Estamos transmitiendo a través de la cuenta de Facebook, de la cuenta de X, del canal de YouTube de Global Media, pero también nos quedamos ahí para que nos puedas consultar de manera posterior, ya sea a través de YouTube, el canal de Global Media, o a través de Spotify, donde nos encuentras como Alta Vox con Erika Salgado. Yo soy Erika Salgado, a nombre de todo el equipo que hace posible este esfuerzo de comunicación, te doy la bienvenida. Gracias por acompañarnos y hablemos de lo que está sucediendo con los partidos políticos y sus procesos internos. Hemos estado revisando aquí si se trata o no de actos anticipados de campaña, los procesos que están viviendo y en donde están nombrando sus defensores, pues que si de la familia, que si de la transformación, pero que a final de cuentas, pues los expertos advierten que se trata de actos anticipados de campaña. A unos les parece estar saliendo bien y a otros no tan bien. El dirigente nacional del PAN, Jorge Romero, adelantó el calendario interno para designar a quienes van a encabezar las coordinaciones del Partido Acción Nacional en las diferentes entidades federativas. Los primeros en ser elegidos, digamos, como coordinadores, estarán listos a finales de agosto en entidades donde dice ya llevan un proceso bastante avanzado, como es el caso de Guanajuato, mientras que la mayor parte de los perfiles se estarán dando a conocer en el mes de septiembre. Así lo anunció.
15: Empieza en agosto un proceso de recolección de firmas, de tocar puertas, de presentarse en distintos foros, en distintos medios, de presentarse ante la gente que es panista, ante la gente que no es panista, para que de este, aunque insisto que esta primera fase es solo ejecutiva, posteriormente será la legislativa, para que se den a conocer en todo agosto.
8: Sin embargo, en el caso del Movimiento de Regeneración Nacional han tenido que ir postergando algunos de sus tiempos. La presidenta del Comité Nacional de Elecciones, Citlali Hernández, dio a conocer que pues están extendiendo, estirando la liga en el tiempo de los procesos internos. La emisión de las convocatorias para elegir a las y los coordinadores de la defensa de la transformación en el caso de las diputaciones federales se dará hasta pues finales de este mes, aun y cuando se había dicho que se iban a dar a conocer pues prácticamente comenzando agosto, será hasta finales de este mes. Y bueno, pues irán descartando pues algunos de los perfiles y pues también midiendo algunos de los riesgos en lo que va de este mes. Mientras tanto, hay quienes ya empezaron sus recorridos. Ayer te di a conocer en este espacio cómo Andy López Beltrán, Andrés Manuel López Beltrán, porque no le gusta que le digan Andy, pues ya anunciaba que iba a empezar su gira por Tabasco, buscando convertirse en el coordinador de la defensa de la transformación, precisamente ahí en Tabasco. Busca ser el candidato al gobierno del estado, el hijo del expresidente Andrés Manuel López Obrador. Bueno, pues en medio de esta situación fue cuestionado el dirigente estatal de Morena en Tabasco sobre si esto pues no era un acto anticipado de campaña, de si no se estaba incluso adelantando a los tiempos que marca su propio partido político, el Movimiento de Regeneración Nacional. El dirigente estatal Jesús Selván García pues dijo que él no considera que estos sean actos anticipados y que si hay alguien que lo piensa, sobre todo desde la oposición, pues puede presentar las denuncias, pero aseguró que pues al parecer lo que están buscando quienes están cuestionando a Andy López Beltrán, pues es llamar y acaparar los reflectores.
1: En Morena traemos una dinámica, ¿no?, de ahorita, desde siempre. De hecho, es el origen de nuestro movimiento. Hacer mucho trabajo político de la mano con él. Y todos los partidos políticos tenemos el derecho de realizar trabajos ordinarios o actividades ordinarias. ¿Cuáles son? Organizar a la gente, capacitar a los cuadros, visitar a nuestros militantes. En el caso de Morena, entregar un medio de comunicación que le denominamos Regeneración.
8: Bueno, pues ahora se llaman actos habituales de los partidos políticos, en fin. Bueno, pues es lo que decía el dirigente estatal de ese partido en Tabasco, en donde Andy López Beltrán ya empezó sus recorridos, por no decir su campaña. Pero mientras los partidos políticos están en eso, en la elección del 2027, la UNAM no logra sacar adelante ni siquiera su proceso interno. Ayer la Universidad Nacional Autónoma de México dio a conocer que hoy, 4 de agosto, se darán a conocer las fechas, las sedes y el procedimiento oficial para la aplicación del nuevo examen de control de ingreso a las licenciaturas. Tras una sesión, dice el comunicado publicado por la UNAM del Colegio de Directoras y Directores, encabezada por el rector Leonardo Lomelí Vanegas, la máxima casa de estudios acordó habilitar sedes foráneas, además de la Ciudad de México, esto para facilitar la prueba presencial con el objetivo de lograr que las y los alumnos de primer ingreso, tanto por concurso de selección como por pase reglamentario, inicien clases el 31 de agosto. ¿Cuándo tenían que iniciarlas? El 17, de hecho, tendrían que haberlas iniciado ya, porque tendrían que haber iniciado esta semana ya su proceso administrativo para estarse inscribiendo en cada una de las licenciaturas. La próxima semana irían a una especie de inducción y ya estarían iniciando clases. Pero no va a ser así, va a ser hasta el 31 de agosto. En el caso de quienes ya van, digamos, al segundo año de la carrera, al tercero, quienes ya estaban inscritos, pues, quienes no presentaron examen de admisión, sino que ya estaban dentro, ellos, pues, podrán iniciar actividades el 17 de agosto sin ningún problema. Es lo que dio a conocer a través de este comunicado la Universidad Nacional Autónoma de México. Sin embargo, esto no dejó contentos a los aspirantes, sobre todo a quienes ya se hacían dentro de la UNAM, y es que aseguran que pues han tenido que gastar dinero, tiempo, etcétera. Y bueno, pues uno de los gritos que ayer se escuchaba en esta manifestación orquestada, organizada por quienes ya habían pasado este examen de admisión, pues era respeto al resultado, el lugar ya fue ganado. Así se escuchaban los reclamos.
16: ¿No quieres escuchar? ¡Lomelí! ¿No quieres escuchar?
17: Respeto al resultado, el lugar ya fue ganado. Respeto al resultado, el lugar ya fue ganado.
8: Bueno, pues es lo que gritaban en estas consignas, en las que además también pues reclamaban en la publicación del pliego petitorio que pues una disculpa institucional no les compensaba ni el tiempo, ni la inversión, ni el esfuerzo que habían llevado a cabo para la realización y para la aplicación de este examen, y por eso no están de acuerdo. Esto es lo que decían al momento de leer el pliego petitorio.
18: Con la publicación de los resultados oficiales. Por ello consideramos que una disculpa institucional, aunque puede reconocer la situación, no compensa el tiempo, los recursos económicos, el esfuerzo académico, ni las decisiones personales que miles de aspirantes tomamos con base a un acto oficial emitido por la propia universidad. Hicimos un grupo de WhatsApp para estar en comunicación con los aspirantes seleccionados para la elaboración de este documento. Asimismo, anexaremos algunos testimonios de aspirantes seleccionados después de la noticia.
8: Bueno, pues es lo que daban a conocer, ya vamos a estar platicando de ello porque pues la Universidad Nacional Autónoma de México, lo decíamos, cualquiera que sea la salida después del desastroso examen en línea, pues no iba a ser favorable para nadie y bueno, pues iban a estar ahí las inquietudes e incluso los procesos jurídicos, ya vamos a estar platicando de ello un poco más adelante. Vamos a hacer una pausa, no sin antes poner a tu disposición mis redes sociales, Erika Salgado en Facebook, arroba Erika-Salgado en X y Erika Salgado GM en Instagram. Enseguida volvemos.
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8: Cuando son las 7 de la mañana con 15 minutos, 7 con 15, el termómetro está marcando 16 grados. La temperatura máxima para hoy será de 28, la mínima será de 15. Aunque va a ser un día soleado por la tarde, cuidado que van a regresar las lluvias, las tormentas eléctricas. Es importante que estés prevenido, prevenida. La calidad del aire esta mañana es aceptable y el pronóstico que nos está compartiendo la Coordinación Estatal de Protección Civil nos informa que en la zona centro tendremos una temperatura máxima de 27 grados, una mínima de 15. En la zona huasteca, 40 la máxima, 25 la mínima. En la zona media, 33 la máxima, 22 la mínima. Y en el altiplano, 30 grados la máxima, 16 la temperatura mínima. Así las condiciones climatológicas para las próximas horas. Ya te lo decía y te lo advertía, aunque vamos a tener un día caluroso, también llegarán las lluvias, tormentas puntuales a partir de la tarde, sobre todo en el altiplano, pero también en el resto de las zonas del estado. ¿Qué tal la tormenta que se vivió el día de ayer, Y de manera, digamos, en cosa de minutos, se ensombreció el cielo, empezó a llover. Cuidado, porque esta va a ser la constante en los próximos días para que lo tengas en consideración. Pero vámonos con más información. Algo que también llamó la atención y que fue de imprevisto fue esta explosión que se dio durante el ataque perpetrado en la delegación de La Pila en contra de agentes estatales, de agentes de la Guardia Civil Estatal. Ayer se le cuestionó a la fiscal general del estado acerca de si ya se sabía que había obedecido esta explosión, que la Secretaría de Seguridad y Protección Ciudadana del Gobierno del Estado ha insistido en que no formó parte del ataque, que no se trató de un coche bomba, ni mucho menos. Entonces, ¿qué es lo que fue? ¿Qué fue lo que sucedió? Porque hay videos, hay fotografías que dan testimonio de esa explosión. ¿Qué pasó? Jimena González, ¿cómo estás? Muy buenos días.
19: ¿Qué tal, Erika? Buenos días. Así como lo comentas, la fiscal general del estado, Manuela García Cázares, confirmó que todavía no existe un dictamen final que determine qué provocó la explosión registrada el domingo 26 de julio, en donde fallecieron elementos de la Guardia Civil Estatal en La Pila, por lo que la investigación continúa y aún no es posible establecer una conclusión sobre la mecánica de los hechos. La funcionaria explicó que con base en la información recabada hasta el momento, los policías se acercaron al pie del lugar donde ocurrió el incidente y fue ese momento cuando sobrevino la explosión. Sin embargo, evitó confirmar si se trató de un coche bomba, un artefacto explosivo o algún otro tipo de agresión, ya que el peritaje aún no concluye y cualquier versión sería prematura. García Cázares también confirmó que las tres personas fallecidas son dos elementos de la Guardia Civil Estatal y un civil, quienes murieron a consecuencia de los impactos derivados de la explosión, de acuerdo con los resultados de las necropsias. Precisó que será necesario contar con estudios especializados para determinar exactamente qué tipo de explosivo o mecanismo provocó estas lesiones. La fiscal agregó que incluso se analiza la posibilidad de solicitar apoyo de especialistas de otras entidades que han enfrentado hechos similares con el fin de establecer con precisión la causa de la explosión. Mientras tanto, la Fiscalía mantiene abierta la investigación para esclarecer tanto el origen del estallido como las circunstancias en las que ocurrió el ataque contra los elementos de seguridad.
8: Jimé, llámame ilusa, pero ¿Cuántos días han transcurrido? Y todavía no sabe la autoridad a qué obedeció esta explosión. Me parece, por decirlo menos, preocupante que no se tenga la capacidad de investigación como para tener la determinación hoy día. Ahora, mencionaba la fiscal que se estará buscando el apoyo de otras entidades que han tenido situaciones similares. ¿Mencionó cuáles, Jimé?
19: No, no dijo aún cuáles, solamente está esperando pues a que haya un poco más de claridad sobre la investigación, aunque en otras investigaciones sí ha habido más prontitud al momento de esclarecer los hechos y sobre todo determinar qué es lo que causa una explosión. No hay tantas causas detrás de una explosión.
8: Sí, claro, esto debería de ser como, digamos, lo básico, lo fundamental, que nos iban diciendo que no saben. Híjole, no sé si nos creen ilusos, o si preocuparme porque realmente la autoridad no tiene ni idea de qué fue lo que sucedió, pero me parece delicadísimo lo que está sucediendo con la Fiscalía General del Estado. Entendemos que la Secretaría de Seguridad diga, pues no sabemos, pues no, a ellos los toma por sorpresa el ataque contra sus elementos, esta situación, y bueno, pues hasta ahí queda, pero la instancia investigadora, que es la Fiscalía General del Estado, no puede ser que sigan corriendo los días y que nos sigan diciendo que no saben a qué obedeció esa explosión. Ahora, me preocupa todavía más porque esto no es un hecho aislado, esta falta de explicación y de claridad por parte de la Fiscalía. Ya esto se suma a aquellos antecedentes de es que todavía no tenemos los videos porque fue en fin de semana el hecho de violencia y entonces pues no hemos consultado las cámaras de videoseguridad. O para qué andaban en esas zonas o seguramente estaban involucrados en hechos delictivos y esta serie de explicaciones vagas, banales y poco serias por parte de la Fiscalía General del Estado. Jimé, te agradezco mucho tu reporte.
19: Gracias, Erika. Buen día.
8: Y quedamos pendientes de la información, que esperemos que se dé a conocer de manera rápida, que nos sigan diciendo, no sabemos por qué explotó un coche en la delegación de La Pila. Y justo cuando estaban ahí los elementos de la Guardia Civil, por favor, híjole, qué preocupante, porque yo no sé, insisto, si piensan que somos ilusos o si de verdad la Fiscalía hoy todavía no tiene claridad de qué fue lo que sucedió. Ambos escenarios muy preocupantes. Pero preocupante también la deuda pública que están acumulando las diferentes naciones, sobre todo y particularmente de América Latina, entre ellos, por supuesto, nuestro país. De eso platicamos esta mañana con Gustavo Puente, economista. ¿Cómo estás, Gustavo?
20: Erika, bien, gracias. Espero que tú también. Efectivamente, es un tema que ha aumentado, se ha incrementado mucho la deuda pública de los países, en especial América Latina. La deuda, pues como siempre, es una herramienta que se utiliza para financiar el desarrollo de los países. Sin embargo, ha habido un abuso en algunos de ellos y una mala utilización. En América Latina, la deuda, generalmente se compara cuánto debes y cuánto generas de riqueza al año, o sea, el Producto Interno Bruto. Y el promedio de lo que se genera en un año a lo que debe en América Latina es del 53%. O sea, debe el 53% de lo que genera. Y arriba del 50% ya hay un cierto riesgo. Y el problema es que esta deuda aumentó en América Latina, en todo el mundo, pero en especial América Latina, en el 2019 y 2020, cuando el COVID-19. Y el tema es que no solo aumentó la deuda, sino también las tasas de interés, porque la mayoría de los países han estado renegociando, no han pagado la base del capital. Tenemos países donde ya uno de ellos que ya está cambiando su sistema de apertura económica, que es Venezuela, pero debe el 240% en relación a la riqueza que genera en un año, el 240%. Brasil, que hablan todo el día de política y de fútbol, debe el 89%. Argentina, que ha estado últimamente muy convulsionado también, el 85% debe de su Producto Interno Bruto. Bolivia, el 80%, Salvador, Colombia, todos ellos en el rango del 57%, y México debe el 56%. Hace 10 años en México su relación era del 46%, ahorita tenemos el 56% de nuestra riqueza que generamos. Es una deuda alta, alta. Hay países que en América Latina, pues que la tienen en el rango del 30%, Guatemala, Perú, Paraguay, son economías más pequeñas, pero sin embargo se han conservado. Pero estos datos aumentan el riesgo país. Los inversionistas no se asientan en una nación que debe mucho dinero, porque se dan cuenta que se lleva gran parte de su presupuesto a pagar los intereses y que no se utilizan en el desarrollo social ni económico. O sea, se toma dinero en México, debemos casi 20 billones de pesos, y el 20% se está tomando para pago de interés. Y ese dinero, pues obviamente, se le está quitando a educación, a salud, a movilidad, y eso es algo que sí nos está afectando. Las tasas de interés se suben, la salud, sí tenemos un tema difícil también. Entonces yo creo que México tiene que hacer un sistema económico nuevo, un sistema económico donde sí se genere empleo, porque todo esto está originando que no haya los empleos suficientes, lo hemos platicado, en la necesidad, y dentro del programa de México 2.0 era generar 100,000 empleos cada mes. El primer semestre del año se generaron 263,000 empleos formales en lugar de 600,000, porque gran parte de este dinero que el gobierno debe utilizar para fomentar, estimular el desarrollo económico, se está utilizando para el pago de la deuda pública. América Latina no ha sabido ordenar, llevar bien el pago de su deuda pública, y esto nos está originando un problema. Estamos en América Latina creciendo muy despacio, y lamentablemente el primer semestre del año, el país que menos creció en su economía fue México. Ese es un tema difícil, es un tema que tenemos que superar. Qué bueno que no hablo de política, pero en el país se habla todo el día de política, de los candidatos, de los precandidatos, de los partidos, pero no hablan del bienestar social, de la generación de empleos, la salud. Ese es un tema muy sensible, y qué lástima que no se esté realmente llevando y afrontando y solucionando.
8: Oye, y que además bienestar social no se refiere solo a programas asistencialistas, ¿eh?, que es un concepto mucho más amplio, como bien lo dices. Gustavo, como siempre, muchas gracias.
20: Erika, gracias a ti, que tengas buen día y buena semana.
8: Igualmente, muy buenos días. Gustavo Puente, economista, platicando con nosotros. Vamos a la pausa y enseguida estamos de regreso para platicar, bueno, pues de todos los temas que están ahí en boga, entre ellos, pues esta serie de recursos que ha interpuesto Morena ante el Instituto Nacional Electoral para, pues, tratar de frenar publicaciones en redes sociales, sobre todo de priistas. Enseguida regresamos.
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8: Recordarás que hemos estado presentando en este espacio, pues, la reacción de Alejandro Moreno, dirigente nacional del PRI, ante este llamado de atención. ¿Cómo le podremos llamar este llamado de atención por parte del Instituto Nacional Electoral luego de que Morena se inconformara ante el mismo por el mote de narcopartido, pidiendo, pues, que se retiraran todas las publicaciones que hacían alusión a lo mismo? Pero la historia no acaba en Alejandro Moreno y esta situación y esta serie de observancias, sino que ahora también alcanzado al diputado federal Rubén Moreira, con quien platicamos esta mañana. Diputado, ¿cómo estás? Muy buenos días.
2: Muy buenos días, muchas gracias por la llamada, y bueno, quedo a tus órdenes.
8: A ver, ¿qué está pasando? Tú acusabas que se ha iniciado por parte de Moreno un proceso en contra ante el Instituto Nacional Electoral. ¿De qué va?
2: Bueno, les comento y les comento a todos los que nos escuchan que el pasado viernes fui notificado, igual que dos, tres compañeros más, de que hay un proceso donde Morena se inconforma con mis redes sociales. ¿Cuál es el centro de esa inconformidad? Dos cosas. La primera, que yo me manifiesto en contra de la censura. Y la segunda, que reclamo el hecho de que el INE, a petición de Morena, baje publicidad del PRI, que se estaba circulando en los medios de comunicación, y que censure a Alejandro Moreno por esta frase que tú has utilizado, señalamiento directo a que Morena tiene ligas con el crimen organizado, de que ha permitido que avance la delincuencia, de que en lugares como Sinaloa pues fue beneficiado por la delincuencia, o Michoacán. Y entonces empiezan un proceso para que yo baje esto, me estoy defendiendo. Se fueron de vacaciones, te cuento, los del INE, entonces pues hasta allá por el 17, 18 de agosto sabremos en qué cómo continúa esto. Y no fui el único notificado, también Carolina Vigiano Austria, que trae ya una colección de quejas en su contra. Marco Antonio Mendoza Bustamante, que es nuestro presidente del PRI en Hidalgo y que fue representante igual que yo en el INE, y el actual representante en el INE, Emilio Suárez Licona.
8: ¿Qué interpretación le das a esto? A ver, diputado, porque tú te estás inconformando, te manifestabas en tus redes sociales en contra de la censura, ¿cómo le llamas a esto?
2: Te voy a poner un ejemplo. Vamos a suponer un partido político en la Alemania de los finales de los 30, dice que Hitler es un tirano. Y entonces un organismo electoral le dice, usted no diga eso, está prohibido. Pues mira, es más o menos lo que nos pasa ahora. Se trata de limitar la libertad de expresión y la libertad de ejercicio político. ¿Cómo va a decidir un ciudadano si no puede haber comparaciones, por una parte? Y por otra, en el caso particular mío, pues se afecta el artículo 61 de la Constitución, que dice que los legisladores no podemos ser reconvenidos, porque no solamente hablamos por nosotros, sino por los electores que nos representan.
8: Claro.
2: Y esto pues contraviene el artículo 61 de la Constitución. Además, la misma Corte ha dicho que en el debate político hay otro estándar para medir temas como calumnia o difamación. Porque es el debate político, y tenemos que contrastar. Y todo esto pues se lo pasa por arriba Morena, e involucra en este mismo sentido al INE.
8: Oye, a ver, justamente esta parte que mencionas, diputado, porque cuando se hizo el pronunciamiento sobre las redes sociales de Alejandro Moreno, se puso este cuestionamiento, oigan, pero es legislador federal, no pueden hacerle este tipo de cuestionamientos o observaciones. Y decía, no, pero es que las hizo como dirigente nacional de un partido político y entonces sí aplica. ¿Pero en tu caso aplicaría?
2: Fíjate que mañosamente el promovente dice, bueno, es que Rubén es consejero político nacional del PRI.
8: Okay.
2: Pues sí, ¿no? Sí soy consejero político nacional del PRI. Sin embargo,
8: ¿se puede separar una cosa de otra? Es decir, pero es que eso lo hizo como consejero o esto lo hizo como diputado. ¿Se puede separar?
2: Fíjate que es muy peligroso lo que están tratando de hacer, porque también están utilizando un argumento que dice, bueno, tiene que ser en el ejercicio de sus funciones, y ahí viene un problema. Entonces, en el ejercicio de las funciones adentro de la Cámara, es en la tribuna. O sea, mañosamente están tratando de confundir esto. Pero más allá de todo eso, lo hice como diputado. Incluso mis mensajes fueron dentro de la Cámara de Senadores cuando estamos en la permanente. Pero ese es un falso debate. Un legislador es un legislador, siempre. Y esta posición de INE nos puede llevar a cosas tan ridículas como la siguiente: que mañana se presente Alejandro Moreno en la permanente, es un caso hipotético, y repita lo mismo, y entonces pues inicia otra vez el proceso este que se señala. Yo quitaría uno de esos argumentos que son retóricos, llenos de falacias, para decir una cosa. En este país debe haber libertad de expresión. Y si alguien tiene un exceso, pues ya hay mecanismos para lograr que eso se subsane.
8: Está yendo el partido en el poder en contra de la libertad de expresión, porque como tú lo decías, no solo es esta serie de inconformidades por las publicaciones en las redes sociales o por declaraciones, etcétera, sino también está del otro lado el intento de lineamientos que han argumentado son para proteger a las audiencias. ¿Está yendo el partido del poder en contra de la libertad de expresión?
2: Fíjate que hay tres libertades que son muy importantes en esto de la democracia. Una es la expresión, la otra es la libertad de prensa, y el otro es el derecho a la información. Y en este caso Morena sí está afectando las mismas, y lo hace de diversas maneras, porque yo agregaría el tema de la gente que se quiere votar para limitar los medios de comunicación.
8: Ahora, dime una cosa, diputado, ¿qué van a hacer? ¿Qué vas a hacer en lo particular en contra de este proceso que se ha iniciado para tratar de limitar tus expresiones? ¿Qué vas a hacer?
2: Bueno, primero me voy a defender. Segundo, voy a llegar al máximo esta contradicción que pretende hacer Morena. Es decir, yo no pienso dejar de emitir estos mensajes. Los voy a repetir en la tribuna y los voy a repetir fuera de la tribuna para obligar al INE a ya no atender este tipo de estratagemas de un partido que tiene más dificultades que es Morena. Porque Morena ya no va hacia arriba, Morena va hacia abajo, es hacia donde va. Y le pesan mucho varias cosas. Por eso, pues estás tratando de defenderse de la manera pues más retrógrada, que es limitando las libertades. Es modificando la ley. Te llevo a otra. Esta modificación que hicieron para poner una causal de nulidad, que es la interferencia del extranjero. ¿Esto en qué se materializa? En una información que venga del extranjero. Nadie nos va a invadir, hombre. Es una información que venga desde el extranjero. Y volvemos al mismo lugar, que no circule información, que se limiten las libertades, que se pueda anular una elección. Morena sí se está desesperando.
8: Pero, a ver, ¿no es peligroso incluso para Morena, diputado? Porque te lo pongo en estos términos. A ver, pongamos que avanzan este tipo de sanciones, pongamos que se aprueban los lineamientos para la defensa de las audiencias y que en la próxima elección Morena ya no está en el poder. ¿Era Morena la que se quejaba? ¿Era Andrés Manuel López Obrador el que se quejaba de que no le abrían los espacios en los medios de comunicación, etcétera, etcétera? Pero si dejan esto por sentado, pues el partido que llegue lo va a ejercer.
2: Bueno, primero, Andrés Manuel era un gran hipócrita, ¿no? Acuérdate lo de prohibir o prohibir, lo de benditas redes sociales, lo de abrazos no balazos. Era un gran hipócrita, y es un gran hipócrita Andrés Manuel López Obrador. Y yo entiendo que mucha gente le pueda tener agradecimiento por cosas muy particulares como los programas sociales. Sin embargo, hay que decirle a todos que los programas sociales salen de los impuestos. Y qué bueno que hay programas sociales, pero tenemos que evitar que los programas sociales sean el pretexto para no destinar dinero, por ejemplo, a la salud. Entonces, los programas sociales tienen que mantenerse. Ahora, ellos no están pensando en regresar al poder si es que lo pierden, ¿no? Están pensando en no perder el poder. Mira, no exagero, y ojalá no vaya a suceder esto, pero el mejor ejemplo de lo que está haciendo Morena es lo que sucedió en Nicaragua. Es la misma ruta de Nicaragua. La Nicaragua, cuando pierde Daniel Ortega la elección, tarda 17 años en regresar al poder. Y el día que llegó, ya no se fue. Porque Daniel Ortega, si ustedes recuerdan, fue uno de los líderes de la revolución triunfante. La revolución gobierna aproximadamente 10 años, pero luego pierden las elecciones. Y entonces tarda 17 años en regresar. Y ya no se va. ¿Y qué hace? Pues se apodera del Poder Judicial, se apodera del Poder Legislativo, empieza a limitar derechos, entre ellos la nacionalidad, por cierto, empieza a agredir a la Iglesia Católica, sí. Y luego empieza la censura, y hoy dice, pues mejor que no haya elecciones.
8: Uy. ¿Ves realmente que vamos para allá, diputado?
2: Mira, el pronunciamiento que tuvo la Iglesia Católica ayer o antier, yo no tenía en memoria de una cosa de estas, donde dice, tengan cuidado con esa ley que restringe la libertad de los medios de comunicación. Ahora mismo que estamos hablando, con el reglamento que se pretende votar, esta estación en la cual me están entrevistando corre el riesgo de que le caiga una andanada de quejas. Va a tener que contratar este famoso defensor, que en realidad es un sensor, defensor y sensor se parecen mucho a las palabras, y cuando el sensor diga no, pues fíjate que Moreira estuvo diciendo lo que opina, y estuvieron dando noticias, esa andanada de personas se puede ir a la Comisión Reguladora. ¿Y quién es la Comisión Reguladora? Pues el señor Pepe Merino. ¿Y quién es Pepe Merino? Uno de los ideólogos de Morena, y entonces ya estamos en manos de ellos, que eso es lo que ellos quieren. Y las multas, dice, no las vamos a aplicar. Pero las multas pueden llegar hasta el 1% de los ingresos totales de la empresa donde tú estabas. Imagínate cuáles son los ingresos totales de una empresa como, no sé, Televisa, y que no se lo apliquen de multa a uno de sus periodistas, pues esto es fabuloso, increíble, ¿no?
8: Sí, sin duda, peligrosísimo, pero tendremos que seguir platicando de ello. Diputado, yo te agradezco muchísimo que nos hayas tomado la llamada y bueno, pues estamos en sus manos, a final de cuentas, de lo que habrán de decidir justamente en nuestro Poder Legislativo Federal. Te agradezco como siempre.
2: Este es un reglamento, lo va a votar solo el Ejecutivo Federal, lo va a sacar el Ejecutivo Federal.
8: Sí, sin embargo, bueno, pues ustedes queremos pensar son contrapeso, ¿no? La expectativa es que en la representación algo se pueda hacer. Te agradezco como siempre, diputado.
2: Gracias.
8: Muy buenos días. Rubén Moreira, diputado federal. Bueno, pues hablando de todos estos mecanismos que él acusa son intentos de censura por parte del partido en el poder. Vamos a hacer una pausa y al regresar vamos a estar tocando otro tema importantísimo. Porque mientras están adelantando los tiempos de pre-campaña, los partidos políticos, ¿quién está a cargo de la seguridad de sus aspirantes? Y, por supuesto, de las personas que están acudiendo a los eventos que están convocando. De esto y más platicamos al regresar.
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8: El pasado fin de semana, aspirantes a las coordinaciones de los diferentes partidos políticos, en este caso Morena y el Partido Acción Nacional, que son quienes están viviendo estos procesos internos, pues salieron a recorrer las calles de San Luis Potosí, se aparecieron en eventos, tuvieron reuniones, un montón de actividades. El asunto es que en uno de estos casos, pues se presentó un incidente de una presunta agresión. Pero como son procesos que no están regulados, ¿quién está a cargo de verificar la seguridad de los mismos? ¿Cómo se va a tratar este tipo de temas? ¿Serán considerados o no violencia política en el marco de la elección del 2027? De eso platicamos y le agradezco mucho a Saulo Dávila, consultor senior de Integralia Consultores, que converse con nosotros. Muy buenos días, Saulo.
3: Hola, muy buenos días, Erika. ¿Qué tal? ¿Cómo estás?
8: Con el gusto de saludarte, Saulo, porque sabemos que ustedes tienen muy bien documentado este tema de la violencia política en el marco precisamente de los procesos electorales. A ver, ayúdanos a tener la referencia. ¿Qué tan grave es este problema para nuestro país?
3: Bueno, como ya lo has dicho bastante bien, este problema se ha convertido cada vez en un tema muchísimo más grande. Mira, para poner un ejemplo, en 2018, con la gran elección que hubo en 2018, se registraron 151 casos de violencia política entre asesinatos, desaparecidos, secuestrados, atentados con armas de fuego y otros atentados. Pero incluso antes de continuar, me gustaría hacer una acotación. Tenemos dos tipos de violencia política. La violencia política que se ejerce dentro de los partidos políticos y también la violencia política que ejerce el crimen organizado. En la mayoría de los casos con los partidos políticos, pues hay muchos casos que son de violencia política de género, ¿no? Entonces, a nosotros lo que nos interesa más que violencia política de género, que es muy importante, pero es ver este móvil que está teniendo la violencia, el crimen organizado y los mismos partidos políticos en esta clase de delitos que te comento: homicidio doloso, desapariciones, secuestro, etcétera. hacia otros contrincantes políticos. ¿Por qué? Porque el sistema político mexicano está en juego. Y vamos, voy a retomar el hilo de la conversación. En 2018 eran 151 casos, para 2019 bajó a 79, pero en 2021 ya fueron 149, en 2022 222, en 2023 231, en 2024, que fue la elección similar a la 2018, fueron prácticamente más del 100%. De 151 pasamos a 399, mientras que el año pasado, fíjate este dato, 2025, un año en el que no hubo elecciones en términos generales, como las hubo en 2024 y en 2018, sino que su símil más cercanos 2019, donde hubo 79 casos, pues registramos 382 casos. Uy. Al día de hoy tenemos alrededor de 60 casos en este primer semestre del año, en este primer, del primero de enero al 31 de mayo. Entonces, estamos viendo que 2025, si bien no fue un año electoral de manera general, sí lo fue a manera local en dos entidades del país. Una fue Veracruz, 212 municipios, la otra Durango, 39, donde se eligieron cargos de elección popular a nivel local. Pero las diferencias son muy grandes. Estamos viendo que donde también existen más casos de violencia política es allá en donde las organizaciones criminales se disputan el control de territorio, como es el caso de Veracruz, que tiene por lo menos 20 organizaciones criminales disputándose el territorio. Entonces, a diferencia de Durango, donde prácticamente solo es una organización, los Cabrera Sarabia, que se volvieron muy famosos hace unos meses, un mes y medio, dos meses, porque por primera vez en más de 20 años el gobierno federal abre una ofensiva en contra de esta organización que domina el estado de Durango. Entonces, bueno, vamos a ver cómo se empieza a desarrollar también esta violencia política, porque mira, yo tengo una teoría, y esta teoría es que también las organizaciones criminales ya no buscan ser tan visibles por todo lo que estamos viviendo en 2025, desde 2025, año en que llega Donald Trump. También hay que admitirlo, un viraje en la política de seguridad del gobierno de Claudia Sheinbaum, sí, que se ve acelerada por la llegada de Trump, pero en donde los cárteles buscan ya no ser tan visibles. Y en este sentido, el tema de violencia política es uno muy importante, porque bien lo ha repetido incansablemente el mismo presidente Trump, como sus funcionarios de alto nivel, México, entre comillas, y lo cito a ellos, está dominado por el crimen organizado. Entonces, yo creo que en este sentido, estas organizaciones ya se dieron cuenta que no necesitan forzosamente en todo el territorio nacional o en todos los municipios ejercer actos de violencia, sino ya simplemente esperar a que quien llegue se rinda ante ellos, ¿no?
8: Sí, sí, sí, ante el temor que han sembrado, pues haya esta doblegación. Ahora, dime una cosa, es que voy analizando las cifras que nos has compartido y me preocupa muchísimo cómo se han ido extendiendo, es decir, ya no solo tiene que ver con el proceso electoral, sino se han ido extendiendo. Esta situación que estamos viviendo actualmente, Saulo, en donde pues ya por lo menos un par de partidos políticos han comenzado su proceso electoral, porque aunque digan que no, pues están buscando candidatos, ¿significa una práctica de mayor riesgo? Lo vivimos el pasado fin de semana aquí en San Luis, en donde pues uno de estos aspirantes, por ponerlo de alguna manera, coordinador, se da cita en un mercado, presuntamente es agredido, por lo que él acusa es un grupo de choque, ni siquiera locatarios ni personas, sino un grupo de choque que acusa estaría siendo azuzado por otro perfil, etcétera. ¿Esto de estar adelantando el proceso electoral pone en riesgo o en mayor riesgo a quienes forman parte del mismo?
3: Fíjate que en cierto grado sí. ¿Por qué? Porque, y no nada más es un par de partidos, ya los Morena, PAN, PRI, Movimiento Ciudadano, se metieron a competir de esta manera que está muy al margen de la ley. Pero sí, sí, definitivamente. ¿Por qué? Porque pones en la mira a quienes van a ser los candidatos.
8: Claro.
3: O sea, antes había una baraja dentro de los mismos partidos de cuatro, cinco, tres personas que podían contender a la ni siquiera al cargo todavía, sino a la candidatura. Y hoy, mucho tiempo antes, ya le estás diciendo, este va a ser el elegido por el partido para el municipio tal, para la regiduría, para la diputación local, para la diputación federal, para el gobierno del estado. Entonces ahí la lógica del crimen organizado, bueno, pues ya sea con quién ir, ¿no? Ya no es necesario incluso dirimir disputas dentro del mismo partido político, porque eso también hacían las organizaciones criminales. El caso más emblemático y el que tenemos conocimiento es Sinaloa. En Sinaloa, el Mayo Zambada era el operador político, ese que decidía quién iba a ser, a quién apoyar, y lo mismo pasaban de ser los sicarios de secuestrar, levantar gente, que también, como está perfectamente documentado, también a coordinar la pinta de bardas, la entrega de volantes, etcétera, ¿no? Entonces, todo este tipo de andamiaje pues ya queda todavía muchísimo más acotado. Y allí entonces donde se abre la disyuntiva de qué está haciendo o qué va a hacer la autoridad, que claro, hasta el momento no han hecho absolutamente nada, o no hay visos de que vayan a hacer absolutamente nada. Está en la ley electoral que los partidos políticos tendrán que enviar a sus candidatos, o podrían, tienen la opción de enviar a sus candidatos, precandidatos, a la, al Instituto Nacional Electoral, para que éste a su vez los envíe al Centro Nacional de Inteligencia, a la Fiscalía General de la República, y se les haga una investigación, incluso a la Secretaría de Hacienda y Crédito Público, para que se les haga una investigación y se devuelven los resultados. Estos resultados pues aún no son públicos, se les otorgan a los partidos políticos para que quede en ellos el riesgo de mandar o no mandar a los candidatos. Entonces, pero queda totalmente discrecional de dos maneras. Uf. Los partidos deciden, pero también ante esta cooptación de poder que ya hemos visto cada vez más por parte del oficialismo, pues señalamientos que no puedan ser o que no tengan sustento, pero que ellos simplemente digan es esta persona, está señalada por filtraciones, pues está vinculada al crimen organizado, sea uno cierto. Ese es uno de los escenarios más hipotéticos que podemos ver, pero más allá de eso, no sí. hemos visto absolutamente nada, ni siquiera, yo lo he repetido en ocasiones, en México tenemos un modelo de policía, un modelo de investigación policial muy malo. ¿Por qué? Porque de entrada tenemos al Centro Nacional de Inteligencia, que debe estar haciendo trabajo de seguridad nacional, entre ellos la violencia política, haciendo labores de seguridad pública. Por ahí empezamos mal. En segundo lugar, porque somos todavía un modelo reactivo, no un modelo sí. preventivo. Un modelo preventivo estaría pensando ya por parte de las autoridades estatales y federales en dónde se encuentran estos focos rojos que tenemos claro. que tendrían que atacar, y así poder acercarse a las y los candidatos, o incluso a las figuras políticas que pretenden ser candidatos, candidatas, claro. para preguntar cuáles son sus necesidades e incluso proponer un mecanismo de protección. No lo estamos viendo y no lo vamos a ver, me parece. Ellos están Uy. Esperando, y los fiscales, los secretarios de seguridad locales, pero también los gobernadores y gobernadoras, muchos de ellos, se cansan de decir que vengan y pongan la denuncia. ¿En qué momento en un país como en el que vivimos una persona va y pone una denuncia? No lo hace el que se ve extorsionado, por eso ese delito tiene el 97% de acuerdo a la INEGI de cifra negra. No lo hacen ni siquiera el de homicidio doloso, que está por encima del 80%. Entonces, claro. No vamos a esperar a que una figura política también vaya y denuncie y diga, oye, me están amenazando y a claro. mí y a mi familia, no, porque mañana...
8: Y lo decía, Saulo, a final de cuentas, aquí en San Luis Potosí ya no hubo modelo preventivo, porque ya pasó, ya hay una primera agresión en contra de uno de los presuntos interesados en participar en este proceso electoral. Saulo, te agradezco muchísimo y te quiero pedir que podamos estar en comunicación, por favor.
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8: De todos los temas importantes para nuestro país. 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Nosotros vamos a una pausa. Al regresar vamos a estar platicando justamente, a ver, en hechos de inseguridad también hace unos días se dio el lamentable hallazgo de una persona pues emplayada en la zona huasteca de San Luis Potosí. De estos casos que llaman la atención, vamos a estar platicando de ello al regresar.
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0: más empleos y más derrama económica. Morena va hacia abajo, por eso tratan de defenderse de la manera más retrógrada, modificando leyes y limitando libertad de expresión. Así lo denunció el diputado federal Rubén Moreira al acusar las limitaciones que el INE está estableciendo en las redes sociales de funcionarios y de representantes populares de oposición que se manifiestan en contra del gobierno de la 4T. Saulo Dávila, consultor senior de Integralia Consultores, aseguró que al presenciar los actos de presentación y de adelantar campañas, las organizaciones criminales tienen la oportunidad de visualizar contra quién pueden arremeter, por lo que los partidos políticos están exponiendo a sus personajes. Añadió que la violencia política en México ha aumentado significativamente en las últimas elecciones presidenciales, se dio incluso un incremento de más del 100%. El coordinador de Morena en la Cámara de Diputados, Ricardo Monreal, planteó que las y los legisladores de su partido que busquen la reelección puedan mantenerse en el cargo sin solicitar licencia, al considerar que separarse de sus funciones podría generar problemas con la operación del Congreso e ir a hacer campaña, ¿no? Bueno, pues es lo que dijo Ricardo Monreal. Por cierto, hoy nos están avisando y agradezco mucho a la Secretaría de Seguridad y Protección Ciudadana del Ayuntamiento de la Capital de un accidente en Río Santiago, próximo a la avenida 20 de noviembre. Ya hay cuerpos de emergencia médica en el lugar, hay personas lesionadas, se está permitiendo el paso y bueno, pues lo que sí se pide es reducir la velocidad y atender a las indicaciones del personal que está abanderando este accidente. Fue un accidente de verdad muy fuerte, uno de los vehículos involucrados prácticamente quedó partido a la mitad. Ojalá y las personas que estuvieron involucradas estén bien, que puedan salir adelante de esta situación, pero por lo pronto, bueno, pues un accidente de muchísima consideración el que se ha registrado esta mañana en Boulevard Río Santiago, próximo a Avenida 20 de Noviembre, para que lo tengas en consideración si está ahí en tu trayecto y que puedas tomar las precauciones necesarias. Recuerda que nos puedes escuchar, ya sea el noticiero completo, cada una de las entrevistas a través del canal de YouTube de Global Media, también nos encuentras en Spotify como Altavox con Erika Salgado, y un saludo muy especial a las personas que nos están sintonizando desde Alaquines por la estación 97.3 de FM. Gracias también un saludo a Zaira Flores, que nos escucha vía Facebook y nos denuncia que en la colonia San Francisco siguen sin energía eléctrica desde la tormenta del pasado fin de semana, del pasado domingo. Ayer, por cierto, le hicimos llegar las denuncias a pues el encargado, el delegado de la Comisión Federal de Electricidad, sin mucha respuesta, pero bueno, pues esperemos que muy pronto el servicio quede restablecido. Nosotros vamos a insistir, por supuesto, en que se atienda rapidísimo esta situación. A raíz de las lluvias que se han estado presentando intensas y en un corto periodo de tiempo en nuestra entidad, en San Luis Potosí, particularmente en la capital potosina y en la zona metropolitana, hay instrucciones por parte de las autoridades para evitar ponernos en riesgo. Fabiola Costa nos tiene la información. Muy buenos días, Fabi.
1: Buenos días, Erika. Los saludo con gusto. Así es. Las intensas lluvias registradas en la capital potosina, específicamente las del domingo, volvieron a poner a prueba la infraestructura vial y la prudencia de los automovilistas, donde la autoridad implementó cierres preventivos en los principales pasos a desnivel y cauces. Sin embargo, tres vehículos sí quedaron varados luego de que sus conductores ignoraran la señalización, informó el director general de Policía Vial y Movilidad de la capital, Adolfo Ortiz. El funcionario detalló que, contrario a lo que suele ocurrir en otras precipitaciones, la afectación no se concentró únicamente en la zona poniente, sino que también alcanzó sectores del sur y norte de la ciudad, donde uno de los puntos más complicados fue el puente Pemex sobre Salvador Nava Martínez, donde el nivel del agua alcanzó entre 1 metro y 1.5 metros, provocando que los vehículos quedaran atrapados. Ortiz explicó que los elementos de policía vial tuvieron que ingresar al agua para rescatar oportunamente a los ocupantes y posteriormente empujar las unidades hasta ponerlas a salvo. Y a estos incidentes se sumó un tercer vehículo que quedó varado en el río Españita, luego de que el conductor desobedeciera la señalización colocada para impedir el acceso. Destacó que, a diferencia de otros eventos de lluvia, el río Santiago no registró incidentes gracias a que los cierres fueron implementados con anticipación y de manera coordinada con autoridades del municipio de Soledad y Graciano Sánchez. Sin embargo, la jornada de atención se prolongó hasta las primeras horas de la madrugada. El director de Policía Vial lamentó que, pese a los llamados constantes y a la presencia de señalamientos, algunos automovilistas continúen intentando cruzar zonas inundadas, y advirtió que durante las lluvias el nivel del agua puede elevarse en cuestión de minutos, especialmente en el río Santiago, debido a los colectores pluviales, por lo que insistió en respetar los cierres y

0: evitar poner en riesgo la vida de los ocupantes y del personal de emergencia ante los pronósticos. Hasta aquí información.
1: A ver, Fabi, nada más dime una cosa. Se están dando estas indicaciones, pero nada más preguntarte. A ver, las zonas entonces que hoy, digamos, la Secretaría de Seguridad y Protección Ciudadana del Ayuntamiento de la Capital está poniendo énfasis, son, digamos, las que ya conocemos, Río Santiago, Puente Naranja, Boulevard Jacobo Payán. Es decir, ya sabemos cuáles son esas vialidades que constantemente están en riesgo en cuanto se presentan las lluvias. La advertencia y la recomendación es, pues, no jugarle al vivo.
0: Efectivamente, esas son las principales vialidades que terminan afectadas y en las que se les pone mayor atención y énfasis a los conductores principalmente.
1: Fabi, pues te agradezco mucho la información y seguimos en comunicación. Muy buenos días.
0: Excelente día, Erika.
1: Fabiola Costa con este reporte y este llamado de atención. De verdad se ha convertido en una situación de mucho riesgo, el que de pronto, aun y cuando sabemos cuáles son las vialidades que se inundan, aun cuando las vemos que ya están abanderadas, que ya están cerradas, le jugamos al vivo, terminamos ingresando y bueno, pues luego tienen que venir los rescates porque la gente se queda ahí varada. Muchísima precaución. También nos están denunciando, y agradezco mucho a Luis, que es fiel radioescucha de este espacio, nos dice que la barda derribada en Boulevard Las Mercedes, en Villa de Pozos, desquició las calles de atrás, ya que al romperse el agua corrió con muchísima fuerza y se empezó a meter a las viviendas, y nos denuncian que Protección Civil Municipal de Villa de Pozos ni siquiera para llevarles costales, no los apoyó en nada para tratar de tapar, no, que los vecinos tuvieron que hacer todo porque pues ahí no hubo autoridad. Y este es un tema bien preocupante porque, mire, en medio de la corrida de agua, la gente tratando de proteger sus viviendas, es una situación de riesgo. ¿Quién tendría que haberlo hecho? Pues el experto en la materia. ¿Quién? Protección Civil Municipal de Villa de Pozos. Lamentablemente, sabemos que es una dirección tremendamente raquítica. Nos lo han compartido incluso desde el interior de la administración de Villa de Pozos, que no tienen cómo operar, que no tienen personal, que no tienen forma. Y bueno, pues parte precisamente del costo que hoy les implica haber hecho un municipio sin tener la infraestructura necesaria. Y no solo me refiero a la infraestructura física, sino también operativa del municipio, que hoy, bueno, pues la ciudadanía está pagando las consecuencias. Por supuesto, vamos a estar checando también este caso. Pero ya que hablábamos de violencia política, hablemos de lo que está sucediendo con la alcaldesa de Uruapan, Grecia Quirós, quien acusó la existencia de complicidades políticas dentro del asesinato de su esposo. Y es que a raíz de que se dio la detención del R1 y que se dijo, bueno, pues él fue el autor intelectual, Grecia Quirós ha dicho que ella no está satisfecha con estas investigaciones y que todavía hay personajes vinculados a la vida política, no solo al crimen organizado, que participaron en estos hechos y que están siendo intocables. Así lo denunció.
2: Román Álvarez Ayala, ese es hermano del que mandó a Carlos, y que hoy nos quieren venir a decir que fue únicamente tema de la delincuencia organizada. No, señores, hoy en día sabemos todos los gobernantes corruptos que tienen pacto con la delincuencia organizada, y que sabemos que Carlos era un hombre que le incomodaba al sistema.
1: Ella lo que está defendiendo es que esto no nada más es un asesinato por grupos delincuenciales, sino que hay personajes vinculados con la vida política que participaron en el mismo y que no están siendo ni investigados, ni mucho menos están enfrentando un proceso en su contra. Y ella dice, esto fue un crimen político. Con esto nos vamos a la pausa. Al regresar vamos a estar platicando también, pues, de todo lo que está sucediendo en otros aspectos fundamentales, como es el hecho de, bueno, pues, ¿qué está pasando con la reforma electoral que se aprobó en San Luis Potosí? ¿Con qué legislación vamos a llegar al proceso electoral del próximo año? De eso platicamos al volver.
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1: La presa del Ratito ha sido un dolor de cabeza para San Luis Potosí. Primero el alto costo que ha significado y luego, pues que el servicio constantemente se ve interrumpido. La cantidad de fallas que se han estado presentando por problemas en el acueducto y que terminan dejándonos pues sin el suministro de agua, pero eso sí, con el costo que implica el proyecto de la presa del Ralito. Es por eso que hemos hablado ya de la necesidad urgente de solucionar este tema. Y hoy queremos platicar con el director de la Comisión Estatal del Agua al respecto, Pascual Martínez Sánchez. Muy buenos días.
9: Muy buenos días, Erika.
1: Director, a ver, primero dinos una cosa. ¿Cuántas fallas llevamos en el Ralito en lo que va de este 2026?
9: Mira, en este año, en el tema del Ralito, solamente llevamos 6 fallas en el ducto principal. Mismos que, bueno, cuando se sucede esta situación, pues bueno, la operadora es la que actúa, la que tiene y tiene el costo directamente de estos daños de reparación. Mismos que han auxiliado en la reparación de unos 3 días y para que llegue el agua aquí a San Luis un día. Estamos hablando de 4 días del servicio de agua cuando están presentados estos fallos.
1: Ahora, la última vez que platiqué contigo habíamos hablado acerca de una posible solución que era el rescindir el contrato a la empresa operadora del ducto. ¿Cómo va este proceso?
9: Sí, mira, no es un rescindir. Rescindir es muy costoso, lo puntualizamos.
1: Sí.
9: Lo que ahora estamos buscando y platicábamos es poder realizar un convenio totalmente diferente donde no se vea las afectaciones tan directas como se tiene el día de hoy. En el sentido de que un primer punto, buscar que el servicio de agua potable no se vea interrumpido por las fallas que genera y los problemas de desabasto hacia la zona metropolitana de San Luis Potosí. En ese sentido, obviamente la empresa el año pasado ya nos había presentado una propuesta para poder remediar la zona conflictiva de esta tubería, la cual la verdad se nos hizo a nosotros de manera técnica muy mala. Entonces ahorita nosotros como Comisión Estatal del Agua estamos trabajando en una alternativa para poder solucionar de manera definitiva el tramo que se ha venido dañando. Seguimos trabajando en esta propuesta técnica, la estamos consultando nosotros y haciendo el proyecto como debe ser, a manera ejecutiva en este tramo, para que la operadora sea la que asuma el costo y lo pueda solucionar. Eso por la manera técnica. Y en la manera del contrato, Erika, lo que estamos buscando es precisamente que el tema como que se dejó muy leonino en relación a las fallas, las multas y demás, pues sea siempre a favor, obviamente, de la ciudadanía y en el sentido de poderlo modificar para que también nosotros como gobierno del estado, pues no se asuma esta cantidad de costo, ¿verdad? Muy claro. Grande que la empresa, a final de cuentas, cobra por en relación a sus tarifas.
1: Entonces sería, digamos, reconvenir, revisar el convenio para que aunque siga operando la misma empresa, se pueda tener, digamos, unos nuevos parámetros en cuanto al tema de las fallas, ¿es correcto?
9: Es correcto, sí, son okay. Reuniones que hemos tenido nosotros con la operadora actualmente, donde, pues bueno, como todo, tenemos que estar en el estira y afloja, pero al final de cuentas nosotros lo que buscamos es una beneficiar primeramente a la ciudadanía, que no tenga las fallas, que se garantice, y en segundo término, en el tema administrativo del convenio, que sea de una manera equitativa, porque también a final de cuentas, lo vuelvo a repetir, aunque esté el tubo dañado y no esté suministrando el agua como fue contratado, lamentablemente como se quedó, se siguen pagando las tarifas y esto pues, sí, claro. no queremos que siga sucediendo.
1: ¿Cuánto paga el gobierno del estado? Cuando hablas de estas tarifas, ¿cuánto estamos pagando? ¿Cuánto nos está costando el Ralito?
9: Sí, mira, el Ralito cuesta de alrededor al mes, si no hay falla, cuesta alrededor de 15 millones de pesos entre las tarifas. Las tarifas que tienen que pagar una parte gobierno al estado y el otro la que tiene que pagar, en este caso, el organismo operador del agua, que es quien recibe el servicio en los diferentes puntos de entrega.
1: Ahora, hablas de esta sustitución. Digamos, ustedes ya revisaron técnicamente dónde está el problema y dónde lo han ubicado y de qué tamaño, o digamos, cuántos kilómetros implicaría esta sustitución del ducto.
9: Sí, claro. Fíjate que el año pasado hicimos un recorrido de manera conjunta con la operadora y nuestra gente técnica. Desafortunadamente, en aquel entonces, también lo que pudimos observar en el ducto actualmente, que el proyecto contemplaba unas válvulas expulsoras de aire mismas que no estaban, y que nosotros pues nos los obligamos a que las colocaran. Esto sí nos redujo una parte de incidencia de las fallas en el ducto, pero más sin embargo no estamos contentos con ello, queremos todavía más. En la parte donde se han presentado este gran problema de fallas es porque es una depresión topográfica donde la tubería, lamentablemente, cuando hay una modificación de caudal o que se va la energía eléctrica o simplemente en la operativa normal, al no contar con válvulas expulsoras de aire, genera dentro de la tubería algo que se llama que es el golpe de ariete, y es lo que nos ha estado rompiendo o dañando la tubería en este tramo, que son alrededor de 12 a 13 kilómetros, que es una parte de la carretera 57 hacia Santa María del Río. Ahí son alrededor de 4 kilómetros. Y el otro kilometraje es de la carretera que va del entronque hacia el municipio de Tierra Nueva.
1: Ahora, se había hablado ya de manera previa hace cosa de año y medio, dos años, justamente de esta sustitución, y nos habían dicho que iba a correr a cargo de la empresa operadora. ¿No se dio, o digamos, esta ocasión lo que se está planteando es que sea un tramo mucho más extenso?
9: Así es, mira, hace dos años sí cambiaron una parte de esta zona, también cambiaron tubería, yo lo revisé, están los análisis, están los expedientes, y en esta zona es donde se genera la mayor problemática. La alternativa que esta operadora nos presentó el año pasado es cambiar, pero por tramos muy pequeños, lo segmenta. Aparte que el tiempo de la ejecución nos piden alrededor de 4 o 6 meses, pues no lo vamos a permitir. Imagínate parar el servicio por 4 o 6 meses, pues creo que nos genera un problema más fuerte. Por eso nosotros estamos buscando una alternativa diferente, obviamente considerando el costo que esta empresa tiene considerado o había considerado para este cambio. Nosotros lo queremos asumir de manera técnica para que ellos lo puedan realizar.
1: Pero a ver, entonces déjanos claro, ¿quién va a pagar por esta sustitución del ducto?
9: Ellos ya nos habían presentado, Erika, una propuesta el año pasado donde ellos lo iban a ejecutar. Ajá. Pero no nos gustó de manera técnica ni tampoco los tiempos de ejecución que nos pedían para poder realizarlo. Entonces lo que nosotros estamos buscando ahorita es una alternativa completamente diferente que nos den ellos, para que ellos asuman este costo y lo puedan ejecutar.
1: Pero estaría pagando la empresa, no gobierno del estado.
9: Sí, la empresa, completamente la empresa.
1: ¿Cuánto tiempo y cuándo se está proyectando que se lleve a cabo esta sustitución?
9: Sí, mira, nosotros estamos trabajando, refinando el proyecto de este kilometraje que te acabo de referir,
1: sí,
9: para poder tener ya el proyecto ya de manera técnica, de manera ejecutiva, para poder tenerlo a un nivel de poderlo ejecutar. Una vez ya teniéndolo, obviamente, tenemos que sentarnos con la empresa operadora para ponerle ya fecha.
1: Ahora, déjame preguntártelo, ¿con esto se acabarían las fallas en el relito o qué porcentaje de fallas se lograría reducir?
9: Se reduciría fácil, Erika, un 80%. Fácil, mira, estas 3-6 fallas que hemos tenido en este año se han presentado en esta zona. Y históricamente, analizando las 43 fallas que han tenido de manera general, ahí se ha presentado el 70% de las fallas. Otras fallas han sido por construcciones ajenas al realito, por construcciones de puentes, o unas fallas también misma de la tubería por Santa María del Río, pero al final de cuentas son muy menores. En este kilometraje que te comento, se han presentado el 70% de las fallas.
1: Pues yo te agradezco mucho, director, que nos permitas platicar contigo. Finalmente te preguntaría, ¿cuándo volvemos a platicar? ¿Cómo en cuánto tiempo calculas que esto ya esté perfectamente amarrado para que podamos hablar de fechas, de tiempos, de costos, etcétera? ¿En cuánto tiempo más?
9: Claro, mira, yo puedo asumir, Erika, que nos podamos entrevistar igualmente dentro de un mes. Ya debemos de tener avances significativos en materia del proyecto para poder, a lo mejor, viendo el siguiente paso.
1: Te agradezco muchísimo. Entonces, en un mes te estamos molestando para volver a platicar y que la gente sepa de primera mano cómo va este proyecto, porque ha sido precisamente la ciudadanía la que ha padecido las fallas en el realito. Te agradezco mucho, director.
9: De nada, Erika. Estamos para servirle.
1: El director de la Comisión Estatal del Agua, Pascual Martínez Sánchez, platicando con nosotros. Bueno, ya lo dijo, ¿no? En un mes volvemos a platicar, vemos cómo va esto. El asunto es que también se nos vienen los tiempos encima. Tiene que quedar esto ya pactado, acordado con la empresa operadora en la inmediatez para que alcancen a dar los tiempos también de sustitución de este tramo que nos ha hablado, 10, 13 kilómetros de sustitución del ducto para que ya no se presenten fallas en la presa de El Realito. Esperemos que esto pueda avanzar rápido y que, insisto, se pueda convertir en una realidad. La gente lo está esperando. Vamos a hacer una pausa. Al regresar, ya lo decíamos, hay impugnaciones en contra de la ley electoral del estado de San Luis Potosí. ¿Qué va a pasar entonces? Porque el arranque de la elección está a la vuelta de la esquina. De eso conversamos al regresar.
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1: La Suprema Corte de Justicia de la Nación admitió dos inconformidades, dos recursos en contra de la ley electoral para el caso del estado de San Luis Potosí, una impulsada por Somos México y la otra por el Poder Ejecutivo Federal. A ver, de la del Ejecutivo Federal lo que sabemos es que les queda una gran duda de los mecanismos que ha propuesto esta ley estatal sobre las pruebas de control y confianza y cómo atender el tema de la confiabilidad de los candidatos y candidatas, de los aspirantes a los diferentes cargos de elección popular. Pero en el caso de Somos México, ¿qué es lo que está impugnando? ¿Qué es lo que no cuadra, pues, de esta ley electoral aprobada para el estado de San Luis Potosí por parte del Congreso del Estado? De eso platicamos esta mañana con Fernando Belauzarán, analista político. Fer, muy buenos días.
9: Muy buenos días, Erika. Encantado de estar contigo, con tu auditorio.
1: A ver, ¿por qué se presenta este recurso de inconstitucionalidad en contra de la ley electoral en San Luis Potosí?
9: Bueno, la razón que se da ahí es que no se cumplió con los lineamientos que ya había dado la Corte, en donde se tenía que consultar a distintos sectores de la población en San Luis Potosí. No se hicieron las consultas. Y yo te voy a decir que hay un asunto de fondo, además, político, que es no es correcto que se hagan, que se modifiquen las reglas electorales sin consenso, sin amplios acuerdos, como una que desde el gobierno se hagan, se impulsen cambios electorales sin el consenso de todos. Eso rompe en el tiempo que duró la transición democrática en México, ya no existe, ya la quitaron, ya la barrieron, pero el tiempo que hubo democracia en México, las reformas electorales se hacían por petición de la oposición y las fuerzas gobernistas o desde el gobierno las aceptaban y se hacían amplios consensos. Aquí, en esta época de restauración autoritaria, las reformas electorales se impulsan desde el gobierno con las fuerzas que están coludidas con la fuerza del gobierno. Entonces, hay un problema ahí de legitimidad, de que no haya los suficientes acuerdos y consensos. Y lo que hizo la ley electoral en San Luis Potosí, violando el acuerdo previo de la Corte, porque te acordarás que quisieron hacer obligatorio que fuera candidata mujer, sí, en esta elección de todos, pues para ayudarle a la esposa del gobernador. Eso es conocido, fue francamente discutido, y lo que mandataron es que se tenía que consultar a los a las comunidades indígenas, a los distintos sectores para hacer la ley electoral. No lo hicieron, ¿no? Lo hicieron unilateralmente porque es la voluntad del gobernador, ¿no? Debe el gobernante hacer reformas electorales e imponerlas con sus mayorías que tenga logradas como al estilo que se acostumbra ahora en el país. Me parece que no, eso ha deteriorado la vida democrática en México. Por supuesto, lo más grave se dio a nivel federal, como los cambios constitucionales. Eso fue lo más grave, ¿no? Sí. Hay un clarísimo deterioro y una captura de las autoridades electorales, un deterioro de la calidad electoral, por supuesto. Y eso se reproduce de alguna manera en las entidades. Pero el no haber hecho las consultas mandatadas, eso es lo que la Corte decidirá, junto con lo que acaba de hacer el gobierno, que pues tiene que ver que ni siquiera con sus aliados federales, que es Morena, pactaron la reforma electoral, ¿no? Entonces yo lo que te puedo decir es que se va a la Corte porque no se hizo una labor de consenso adecuada y porque la reforma electoral está pensada no para responder a las necesidades de los ciudadanos, a esa demanda de mayor democracia y participación, sino está pensada desde los intereses del gobernador en turno, ¿no? Ese es el
1: tema. Ahora, pero dime una cosa, Fer, porque esta no es la primera vez que se abre un recurso de inconstitucionalidad por la falta de consultas por parte del Congreso del Estado de San Luis Potosí. Ya venimos arrastrando, e incluso ya sentencias por parte de la Suprema Corte obligando al Congreso del Estado a llevar a cabo las consultas. ¿Qué te dice la actuación de una legislatura, de un Congreso estatal, que sabe que tiene la obligación de consultar para la determinación de temas importantes y que no lo está haciendo? Porque esto se está convirtiendo en una constante para el caso del Congreso de San Luis Potosí.
9: Claro, pues es la falta de profesionalismo, pero también tiene que ver con algo que está claro, la falta de independencia del poder legislativo. Ya no hay división de poderes en el país ya. Entonces, si tienes un poder legislativo sometido al gobierno, pues al que se le fofo al gobierno, ¿no? Perdón que lo diga, ellos, lo que hace el Congreso de los estados en muchos lugares es simplemente hacer lo que se decide en el Palacio de Gobierno, ¿no? No tienen esa autoridad. Hay una degradación de los poderes legislativos, no solo en San Luis Potosí, no hace que ver lo que han hecho con el poder legislativo a nivel federal, donde les obligan a hacer cambios constitucionales en fast track, cambios constitucionales que se deciden en Palacio Nacional y se aprueban 24 horas después, prácticamente ni siquiera les da oportunidad a los legisladores de leer y solo cumplen las instrucciones. Bueno, eso se reproduce también en los estados, y es el caso también de San Luis Potosí. Si tienes un Congreso sometido al Poder Ejecutivo, pues el Poder Ejecutivo ni siquiera se preocupa por esos asuntos, los asuntos de cumplir con las formalidades legislativas indispensables, ¿no? Eso claro. También te habla del gran desprecio que se tiene o en estos tiempos por el poder legislativo, y ven a los diputados como si se tratara de personas que gozan de una beca, que lo único que tienen que hacer es obedecer, ¿no? Cuando debiera ser un trabajo profesional que rinda cuentas. Claro. Por eso la discusión luego es si es uni, si es pluri, cuántos asesores tiene acá, y nadie pregunta lo más importante: ¿qué resultados dan? Claro. ¿Cuáles son los resultados de cada legislador? ¿Cómo desquita su salario? Ese, el trabajo en sí. Pero me parece que ahí está el problema. Un poder legislativo es indispensable para cualquier república. Pues que se le exija resultados, cómo trabajan, cómo lo hacen, a quiénes representan, qué proponen, qué está, cómo lo procesan aparte de cara a la ciudadanía. Sí. Pero la verdad es que no son representantes populares en sentido estricto, son representantes populares solo formalmente, porque responden ya sea al caudillo de su partido o al gobernante o etcétera, ¿no?
1: Sí.
9: Tenemos una tremenda degradación de lo que ha sido el poder legislativo en México, y es una de las tareas, si queremos rescatar la democracia, en la que tenemos que trabajar, ¿no? En épocas del partido de Estado del siglo pasado, también los legisladores se les llamaba levantadedos y lo que sea, pero al menos había calidad de debate, es decir, había un debate de altura. Ahora lo que vemos en las tribunas es pues un concurso de insultos, de descalificaciones, claro. Muy barato el debate, y además al menos intentaba acordar con las otras fuerzas. Aquí no, aquí lo que se busca es imponer. El diálogo está proscrito porque parece que lo acusan de traición, y lo que se hace tras bambalinas es tratar de corromper a partidos que debieran ser opositores, etcétera, también para que estén en sintonía con el gobierno del Estado, ¿no?
1: Ahora, finalmente, Fernando, si prospera pues esta acción de inconstitucionalidad, ¿qué pasaría con el proceso electoral en San Luis Potosí? ¿Qué ley estaría aplicando para el arranque del proceso electoral?
9: Pues la anterior, exactamente, la que se tenía previo a la modificación. Claro, la Corte tendrá, si lo llega a tirar, tendrá que estipularlo en su resolutivo, ¿no? Pero lo que se acostumbra es, si no está esa, pues entonces está la anterior, y si hay algo que hay un desfase con la reforma federal, pues supletoriamente se aplica en esos temas la parte federal, ¿no? Sí. No sé si me explico. Sí, si claro. Hay algo que federalmente tenían que cambiar, pues se aplica de manera federal con interpretaciones. Pero la verdad es que este problema es pues por la falta de profesionalismo de hacer bien las cosas. Y claro, insisto, una reforma electoral debiera ser de consenso y buscarse el mayor consenso posible, porque son las reglas del juego y todos debieran aceptar el resultado si se pusieron de acuerdo con las reglas del juego. Si se cambia unilateralmente las reglas del juego por parte, además, quien tiene el poder político, pues esa perversión pues lo que hace es pues prácticamente... es un presagio de conflictos futuros, de conflictos postelectorales futuros, ¿no?
1: Fernando Belauzarán, pues yo te agradezco muchísimo que nos permitas platicar contigo, y vamos a estar muy atentos a la determinación de la Suprema Corte, que además entiendo se tendrá que dar a la brevedad para determinar qué va a pasar en San Luis Potosí. Te agradezco mucho.
9: El agradecido soy yo, Erika. Un fuerte abrazo a todos.
1: Muy buenos días, Fernando Belauzarán, analista político, platicando con nosotros. Vamos a hacer una pausa. Al regresar vamos a estar platicando de lo que está sucediendo en la zona huasteca. Hay situaciones que vale la pena atender, porque aunque ayer la Secretaría de Seguridad y Protección Ciudadana del Gobierno del Estado hace un llamado a la población a no tomar justicia por propia mano, la pregunta es, ¿qué lleva a una población a hacerlo? ¿Una omisión? ¿Una falta de presencia? ¿Qué es lo que está sucediendo? Que hoy la gente se siente en esta necesidad. De eso platicamos al volver.
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1: Si tienes hoy un viaje a la Ciudad de México, mucha atención, porque se está reportando que se encuentra prácticamente detenida la autopista México-Querétaro a la altura de San Juan del Río. Se está sugiriendo utilizar vías alternas, aunque siempre la pregunta es, ¿cuál es la vía alterna? Porque te arriesgas a irte por otro caminito, con el tiempo, con lo que te puedas topar, o te quedas ahí esperando a ver si logras avanzar. Es una situación tremenda la que estamos viviendo en carretera 57 y no es ninguna novedad, hoy otra vez en problemada, para que lo tengas en consideración. Gracias por los reportes que nos haces llegar, me escribe Hilda, desde hace tiempo que nos viene reportando estos problemas en el suministro de agua en fraccionamiento tecnológico. Hemos hecho llegar de nueva cuenta el reporte al Interapas para que nos puedan atender y que nos puedan dar una razón de qué es lo que está sucediendo, y es que este es un problema que, insisto, también ha prevalecido desde hace ya mucho tiempo. También gracias por todos los comentarios, te compartimos este accidente en Boulevard Río Santiago, un accidente muy fuerte esta mañana suscitado, y bueno, pues ya están llegando los comentarios de la gente que nos dice que el río está en muy malas condiciones, que existen unos superbaches que tienes que esquivarse porque si, o se te poncha la llanta o terminas precisamente involucrado en un accidente. Y también quien nos dice que hay que manejar con mucha precaución, y esta es la gran reflexión, hay que ser muy prudente al momento de conducir, no exceder los límites de velocidad, tener muchas precauciones para evitar vernos involucrados en un accidente automovilístico. Esta mañana ha sido tremendamente fuerte y bueno, pues hay que tener mucho cuidado. Como fuerte es el llamado de atención que está haciendo la Secretaría de Seguridad y Protección Ciudadana del Gobierno del Estado a los ciudadanos a no tomar justicia en propia mano. ¿Por qué? ¿A qué responde este llamado de atención? Jimena González nos platica, Jime.
0: Gracias, Erika. Pues sí, luego de que la mañana de este lunes fuera localizado un hombre con signos de violencia y amarrado frente al IMSS de Ciudad Valles, el secretario de Seguridad y Protección Ciudadana del Estado, Jesús Juárez Hernández, hizo un llamado a la población para no hacer justicia por mano propia y en su lugar denunciar cualquier hecho delictivo ante las autoridades. El funcionario explicó que desde temprana hora se recibió un reporte al sistema de emergencias 911 en el que se alertaba sobre una persona violentada en este punto. Elementos de la Guardia Civil Estatal acudieron al lugar y confirmaron que la víctima aún se encontraba con vida, por lo que se le brindó atención médica inmediata y posteriormente quedó bajo resguardo de las autoridades. Juárez Hernández informó que a unos metros del sitio, en el puente peatonal contiguo, fue localizada una manta con un mensaje, la cual fue asegurada por las autoridades y forma parte de las investigaciones que actualmente se desarrollan para esclarecer lo ocurrido. El secretario señaló que el hombre permanece bajo resguardo e investigación y reiteró que las instituciones de seguridad realizan los esfuerzos necesarios para recabar evidencia y llevar a los responsables ante la justicia. Además, aseguró que hasta el momento se trata de un hecho aislado y no existe información que lo vincule con algún grupo criminal, por lo que insistió en que la ciudadanía debe evitar tomar la justicia por su cuenta y permitir que las autoridades actúen conforme la ley. Hasta aquí mi información.
1: Sin embargo, Jime, vale la pena, y creo que aquí cabe más bien la reflexión de dónde está la institución, dónde está la autoridad que la gente pues decide tomar justicia por propia mano. Creo que más allá de un llamado de atención, lo que tiene que venir es un reforzamiento de la seguridad.
0: Precisamente los ciudadanos no se sentirían orillados a tomar esas acciones si se sintieran respaldados por la autoridad.
1: Sí, si hubiera una autoridad ahí presente, esto ni siquiera hubiera sucedido. Pero sucedió y se vinieron a topar con el hallazgo y tuvieron que reaccionar. Pero insisto, si hubiera presencia ahí fuerte policíaca, pues ni siquiera hubiera pasado esto. La gente no lo hubiera hecho, ni se hubiera visto en la necesidad, ni lo hubiera podido concretar, porque ahí hubiera estado la presencia policíaca. Y ojo que no lo estoy justificando. Lo que estoy diciendo es que esto es un llamado de atención no a la ciudadanía, sino a la autoridad. La autoridad es la que tendría que entender que esto que sucedió es un llamado de atención a brindar un reforzamiento de la seguridad, una mayor presencia policíaca, a darle tranquilidad a la población justamente para que este tipo de situaciones no pasen. Muchas gracias, Jimé.
0: Gracias, Erika.
1: Muy buenos días, quedamos en comunicación. Bueno, pues ahí está lo que está sucediendo, lo que sucedió en la zona huasteca de San Luis Potosí. Y bueno, insisto, el llamado de atención tiene que ser para la autoridad. Y hablando precisamente del llamado de atención para la autoridad, ayer platicábamos en este espacio acerca de las obras que se están proyectando para San Luis Potosí. Hay una que lo hemos venido platicando, es que es fundamental y se tiene que atender y que tiene que ver con el hecho de pues dar vialidad a las zonas que han crecido en los últimos años en cuanto a la cantidad de población que allí está habitando. Fabiola González nos tiene información, Fabi. Fabiola Costa.
11: Buen día, Erika. Así es, el alcalde Enrique Galindo Ceballos lamentó que tras el inicio de la obra estatal en Villa Magna, obras estratégicas como el paso a desnivel del Saucito sigan detenidas, pues explicó que son expedientes que mantienen detenidos más de 600 millones de pesos destinados a infraestructura. Galindo señaló que el puente de Villa Magna surgió como una alternativa ante la incertidumbre que enfrenta el proyecto de El Saucito, cuyo calendario se complicó por la cercanía de las festividades de la zona, y explicó que la administración municipal diseñó opciones adicionales para evitar perder recursos destinados a obra pública, aunque reconoció que ninguna ha podido avanzar debido a la falta de permisos y autorizaciones. El proyecto detalló que se contempla un puente de gran longitud para agilizar la circulación proveniente de Villa Magna y Horizontes, mejorar la conexión con el periférico y la salida hacia el Boulevard Río Santiago, además de desahogar dos de los principales puntos de conflicto vial en ese sector de la ciudad, y consideró que se trata de una intervención. El presidente municipal insistió que el retraso no obedece omisiones del ayuntamiento, sino al tiempo que han tardado las autorizaciones de la Contraloría General del Estado, y afirmó que durante los últimos 4 años todas las obras municipales se ejecutaron cumpliendo con los procedimientos legales, por lo que calificó este año como verdaderamente tortuoso en materia administrativa e incluso sugirió que existe la intención de impedir las principales obras. No obstante, Galindo aseguró que mantiene comunicación con el secretario general de gobierno para buscar destrabar los proyectos y confió en que puedan concretarse con una reunión antes del inicio de la Feria Nacional Potosina. Mientras tanto, adelantó que el ayuntamiento continuará con las obras que sí cuentan con el proceso administrativo concluido, entre ellas el puente elevado de Jacobo Pazmiño, se prevé durante los próximos días. La información.
1: A ver, Fabi, nada más aclárame una cosa, porque este puente de Villa Magna lo está anunciando tanto el gobierno del estado como el ayuntamiento de la capital. ¿Se trata de una obra conjunta?
11: Es un mismo proyecto, sin embargo, el alcalde indicó que en un principio se tenía prevenido que se trabajara de manera conjunta, sin embargo, inició los trabajos el gobierno del estado y después ya no se le dio alguna otra información al alcalde capitalino.
1: Uy, bueno, pues qué situación. Te agradezco mucho, Fabiola Costa.
11: Seguimos informando.
1: Muy buenos días. Bueno, pues ahí está esta situación, la cuestión, y yo creo que aquí lo que interesa para la ciudadanía es que las obras se hagan, quien sea, pero que se hagan. Y si se pueden hacer de manera coordinada, mucho mejor, porque entonces pueden estar más completas, puede haber más presupuesto. Ojalá y otro tipo de temas no esté estorbando en la concreción de las obras importantes para San Luis Potosí. Rápidamente, antes de ir a la pausa, te quiero compartir la encuesta que ayer publicó el Diario de Circulación Nacional, El Financiero, sobre la evaluación que está haciendo, que estamos haciendo los mexicanos, las mexicanas, sobre el desempeño de la presidenta Claudia Sheinbaum. No presenta mayores sorpresas, registró un 67% de aprobación durante el mes de julio, un nivel de desaprobación del 33%, muy similar a lo que he estado presentando en los últimos meses. Hay varias cuestiones que sí llaman la atención. Primero, el 55% de las personas vio como positiva la participación de la presidenta en los eventos del Mundial de Fútbol. Es decir, dijeron 55% de las personas que bueno que la presidenta participó, que vieron muy bien su actuación y la forma en la que se llevó este tema del Mundial. Hay otro aspecto que es interesante, que es el hecho de cómo ha mejorado la percepción en cuanto a la actuación de la presidenta en decisiones en materia económica. Del mes pasado, de junio, que se tenía un 46% de aprobación sobre la estrategia en materia económica, ha subido en el mes de julio a 48%. Pero hay uno en particular que le está costando a la presidenta. Se mantiene igual, pero el aspecto es que no ha podido superarlo. ¿Cuál es este? El tema del desempeño en seguridad y corrupción, que tiene apenas entre 21 y 20% de opinión positiva y entre el 61 y 62% de opinión negativa, respectivamente, entre junio y julio. Este es un aspecto que le sigue pesando a la presidenta. Y es un asunto que llama la atención porque en el tema de corrupción, lo que dice la encuesta es que a la presidenta no se le percibe como una persona corrupta. Es decir, ella no está manchada por eso. ¿Cuál es el problema? Lo que hemos venido platicando aquí en varias ocasiones. Esos impresentables con los que sigue arrastrando la presidenta de México porque forman parte de su partido político y toda esta serie de complicaciones y de acusaciones que han surgido en contra de personajes de su propio partido, el Movimiento de Regeneración Nacional. En todo lo demás, la presidenta, hay que decirlo, tiene buena evaluación. Por ejemplo, el desempeño frente al crimen organizado, la percepción negativa se mantuvo y pues incluso se ha logrado dar una validación a la estrategia que en materia de seguridad está llevando a cabo la presidencia, el gobierno federal. La relación entre México y Estados Unidos en medio del Tratado de Libre Comercio también tiene una ligera mejoría, ha pasado de 33% a 35% de opinión positiva, es decir, la gente está viendo que la presidenta está sabiendo llevar este tema, al menos en un 35% ha mejorado ese indicador. Y bueno, pues en general la evaluación de la presidenta no sale nada mal, mantiene un alto nivel de popularidad y de aceptación y de aprobación en las decisiones que está tomando ante los mexicanos. 67% en este mes de julio de opinión positiva a favor de la presidenta Claudia Sheinbaum, lo que publicó ayer El Financiero. Vamos a una pausa. Al regresar vamos a seguir platicando precisamente de estos temas, de cómo va la economía de nuestro país, de cómo va la relación con Estados Unidos, pero también estaremos echando un vistazo a lo que está sucediendo en el resto del mundo. Enseguida volvemos.
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1: Hace unos días el presidente de Estados Unidos, Donald Trump, publicó en su cuenta de red social Truth un artículo, lo compartió, pero el problema es que él publicaba de su propia escritura el problema de México y comparte este artículo en donde dice que México no es amigo de los Estados Unidos y habla de los problemas de corrupción, habla de los problemas de liderazgo de la presidenta de México, Claudia Sheinbaum, para enfrentar pues la presión que está teniendo por un lado por parte del gobierno de Donald Trump y por otro lado de los problemas que está enfrentando nuestro país, particularmente problemas de narcotráfico. Aunque la presidenta de México, Claudia Sheinbaum, respondió con un somos amigos de todo el mundo cuando fue cuestionada de este tema, pues el asunto es si esta postura por parte de Estados Unidos tiene que ver y está influyendo en la forma en la que estamos haciendo negocio, en la forma en la que se está revisando el T-MEC, en la forma en la que nos estamos relacionando con el vecino del norte. Eso platicamos con Pepe Yuste, economista, además una voz que tú conoces y tú reconoces en las frecuencias de Global Media. ¿Cómo estás, Pepe? Qué gusto.
9: Erika, qué gusto. Buenos días, ¿cómo estás?
1: Con el gusto de poder platicar contigo y muy interesados en saber. A ver, Pepe, una cosa es lo que se diga en el discurso político, pero ¿qué tanto este discurso político del presidente Donald Trump está permeando en las negociaciones con México?
9: Es un discurso de presión, presionando al oponente con quien está negociando. Somos sus principales socios comerciales, Erika. Acaba de salir precisamente el día de hoy en la mañana salieron datos del Departamento de Comercio. Ya somos por mucho el principal socio comercial entre exportaciones e importaciones del comercio total de Estados Unidos. Ya México representa 16.5%. Ese 16.5%, ya Canadá se queda un poco rezagado en 12.6%. China, ya ni se diga, China en tercer lugar 6.2%. Entonces, bueno, pues somos los principales socios comerciales. Lo sabe Donald Trump. Él negoció el primer Tratado de Libre Comercio en 2018, lo negoció. Y ahora, bueno, pues es la forma de presionar, y presiona así. Acaba de tener a la presidenta Sheinbaum, la acaba de invitar a la final de la Copa del Mundo, sí, a entregar los trofeos. Ahí estuvo con él. Y bueno, y después de esto, dos semanas después, le dice que no es amigo de México.
1: No somos amigos.
9: Entonces, bueno, pues sí, es un discurso totalmente de presión.
1: Ahora, esto se ha visto reflejado, por ejemplo, en el tema de los aranceles, en el tema precisamente de... Es que hay otra parte del discurso que dio de manera previa, en donde Donald Trump hablaba de que él no necesitaba México y que pues los ventajosos pues en este Tratado de Libre Comercio habíamos sido México y Canadá, pero que realmente Estados Unidos no había ganado nada y que no necesitaba nada de estas naciones. A ver, Pepe, ¿hay sustento en ello?
9: Sí, lo que hay es un poder económico enorme de Donald Trump, un poder económico que se lo da pues la propia economía de Estados Unidos, solo para darnos cuenta que con quién estamos negociando y quién es nuestro socio comercial y nuestro principal vecino. Bueno, pues estamos hablando de una economía que es 20 veces más grande que nosotros. Entonces, en este caso, Erika, imagínate, 20 veces más grande que nosotros, pues tiene un poder de negociación enorme. ¿Y qué es lo que quiere Donald Trump ahora en el Tratado de Libre Comercio? Quiere, bueno, pues varias cosas. Una, que es importante, quiere mantener ciertos aranceles que no se pueden mantener para un socio comercial. Y es lo que ha dicho México. Vaya, es absurdo, por ejemplo, que mantienes aranceles al sector automotriz en México
12: del 25% para exportarle a Estados Unidos, y con países que no tienes tratado de libre comercio, cuáles son Japón, Corea, por ejemplo, tienes ahí el 15%. Entonces lo que está pidiendo y está exigiendo México es que ese arancel para un socio comercial se baje, se reduzca. Donald Trump insiste en que el sector automotriz es muy importante, lo ha visto. También está manejando otro tipo de aranceles, como es el de acero y aluminio, lo mantiene en 50% todavía, lo está cambiando. En fin, con esta situación sí vemos a un Donald que, a pesar de reconocer a México como su principal socio comercial, saber que tenemos cadenas de valor, sabemos que hay integración, pero pues obviamente sí quiere ciertas cuestiones. Una de las cuestiones que quiere, pues ha sido claramente el sector automotriz, por ejemplo.
1: ¿Cómo está impactando esto en el sector en México? Es decir, ¿sí se está ya resintiendo? Nos hablan acá en el caso del clúster en San Luis Potosí de una incertidumbre, más allá de un efecto ya inmediato, una incertidumbre sembrada para las inversiones.
12: Claro, claro que hay incertidumbre hasta que no se termine la negociación. Hay incertidumbre porque no sabes cómo va a terminar, qué va a negociar, qué tipo de arancel, qué tipo de regla de origen, para ver cuánto es el contenido nacional que realmente puede salir desde México. Y entonces, bueno, pues algunas empresas están tomando distintas decisiones. Ya vimos la de Toyota. Toyota sí tomó la decisión de salir parte de la producción de Tijuana, se va para Texas. Sí. Pero vimos otro tipo de decisión como la de Kia. La de Kia fue mantenerse en México y reinvertir más de casi 600 millones de dólares en Nuevo León, en pesquería. Son distintas decisiones donde sí hay ya apuestas distintas porque sí hay incertidumbre. Y no va a terminar esta incertidumbre, Erika, hasta que no terminemos la negociación del Tratado de Comercio. ¿Hay posibilidades de que termine bien? Yo creo que sí. Creo que sí. ¿Hay posibilidades de que se reconozca al sector automotriz en México? Sí. Hay una estrategia, además, interesante, donde tú buscarías pues la sustitución de importaciones asiáticas. ¿Qué es lo que le está diciendo a México a Estados Unidos? Nuestro problema, el problema de Estados Unidos no es México, sino es Asia. Entonces, tratar de sustituir las importaciones asiáticas, tratar de construir todo una cadena de valor regional, y es lo que está buscando. Así que, pero por lo pronto, pero mientras tanto, mientras que se da esto, pues obviamente sí hay un momento de incertidumbre que se mantendrá pues hasta que no termine el Tratado de Libre Comercio.
1: ¿Cómo tiene que negociar México? Pero también ya enumerabas un par de acciones de lo que tendría que estar haciendo el gobierno mexicano hacia el interior. ¿Qué tendría que estar construyendo en nuestro propio país, en nuestro propio territorio? Porque luego hablamos mucho de lo que está haciendo Estados Unidos, pero ¿qué está haciendo México, Pepe? ¿Qué tiene que hacer México en la negociación y digamos en las prácticas que se tienen que sembrar?
12: Mira, cuestiones que no hemos hecho, Erika, y que están en el papel, porque sí quedaron plasmadas en el Plan México de la presidenta Sheinbaum, sí están en el papel, pero no se han hecho. Hacer desarrollo industrial, hacer polos de desarrollo, no se han hecho porque requieres, ¿qué requieres? Electricidad. ¿Ya tenemos la electricidad suficiente? Todavía no. No, lo primero que te va a exigir cualquier industria para instalarse en qué parte del país es electricidad. Electricidad, agua, servicios. Ya hay en ciertos polos, ya hay la infraestructura suficiente para que se dé ahí, o los polos en donde hay, ya tenemos la seguridad que se requiere. Te ayuda a ver que en qué industrias incluso podríamos tener mayor integración regional, promover desde toda la proveeduría y hasta la exportación, pero del Plan México a la realidad, pues hay que hacerlo, y ese es el gran problema. Eso es lo que todavía no hemos visto. Nos hace falta infraestructura, electricidad, claramente. Sigue siendo, ayer salió la encuesta de Banco de México con analistas, cuál sigue siendo el principal problema en México. Uno de los principales sigue siendo inseguridad, sigue siendo uno de los principales problemas. Hay que ver tema de inseguridad. Así que bueno, todavía tenemos en la agenda varios pendientes como infraestructura, electricidad, inseguridad. Y desde luego el otro tema, Erika, pues la falta de Estado de Derecho. ¿Cómo quedan los tribunales y qué ha pasado? Pues sigue siendo un factor que todavía limita mucho la inversión.
1: Que este es un aspecto que también nos han puesto mucho sobre la mesa, que se habla mucho de atraer inversiones, de la inversión extranjera, pero que no se está trabajando en el tema de la certeza desde ninguna de las perspectivas. Pero hay otro aspecto que nos ha puesto sobre la mesa el sector industrial en territorio potosino y en esta zona del país, y que tiene que ver con desarrollar justamente las proveedurías de aquellos insumos que estamos trayendo de otros lugares del mundo. Pero a ver, Pepe, ¿qué tan cerca o qué tan lejos estamos de poder lograrlo? Porque entiendo que esto tiene que ver con semiconductores, que esto tiene que ver con tecnología. ¿Cuánto le ha apostado México a poder estar ahí?
12: Fíjate que le ha apostado en el pasado, le ha apostado muy poco y ahora empieza a voltear hacia allá. ¿Por qué empezamos a voltear hacia la tecnología, en este caso, Erika? para dejarlo muy claro, porque estamos viendo ya tecnología, las exportaciones más fuertes que está teniendo México en este momento son precisamente para tecnología. Vaya, Estados Unidos, ¿en qué? Hoy día Estados Unidos está invirtiendo más del 80% de su PIB, más del 80% en inteligencia artificial. Entonces requieren servidores, requieren semiconductores, requieren pantallas, todo, y esta parte sí se le puede dar a México. Y ahí, por ejemplo, sabemos que semiconductores es muy difícil crearlos, producirlos, pero pues tenemos que ir avanzando poco a poco en lo que sea con alta tecnología. En tema de electrónicos, creo que en tema de electrónicos ahí hay un gran capital, pero apenas estamos empezando, estamos en pañales, pero ya vimos el gran capital que hay ahí.
1: Pepe Yuste, te agradezco como siempre que nos permitas platicar contigo y bueno, pues escuchar todo esto que es lo que se está viviendo y que a final de cuentas podríamos hablar de la falta de certeza para los grandes inversionistas, pero es que esto se ve como en cascada, Pepe, incluso para el tema de los empleos, para el tema de la certeza que podemos tener los ciudadanos de manera cotidiana, los emprendedores, las micro, las pequeñas empresas y por ende los colaboradores de las mismas. Creo que este es un tema fundamental y del cual tenemos que estar platicando y por eso te agradezco muchísimo.
12: No, con mucho gusto, cuando quieras.
1: Gracias, Pepe. Muy buenos días. Pepe Yuste, tú lo conoces, lo reconoces en las frecuencias de Global Media, hablando precisamente de economía y bueno, pues esta mañana conversando con nosotros. Vamos a hacer una pausa. Al regresar vamos a estar platicando lo que está diciendo esta mañana la presidenta de México, Claudia Sheinbaum, en la mañanera. Es importante, lo vamos a estar revisando al regresar.
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1: Ayer dimos cuenta en este espacio, pues, de algunas colonias, sobre todo en el municipio de Villa de Pozos y de Soledad, que se quedaron sin energía eléctrica debido a la tormenta del pasado domingo. El problema puede ser mayor y es que esta mañana me están informando por parte de Intrapas, agradezco mucho la información que nos comparten, que a raíz de este problema con la Comisión Federal de Electricidad, con el suministro de energía eléctrica, algunos pozos se quedaron sin operación y que pues ya están revisando y supervisando para ver cuáles son, atender cuál es la situación y que puedan ser reactivados pues a la inmediatez, ¿no? Sin embargo, bueno, pues esto puede derivar también en un problema de suministro de agua, porque a lo mejor todavía tenías en el aljibe de domingo a lunes, pero bueno, pues si esto no queda restablecido a lo largo del día de hoy, va a haber pues algunas zonas que empiecen a enfrentar esta problemática. Gracias por la información al organismo operador y bueno, pues la advertencia, a cuidar cada gota de agua. Ya estamos pidiendo la información un poco más detallada para saber cuáles son las zonas que se podrían haber visto afectadas. Pero vámonos con más información. El gobierno federal, recordarás aquella eliminación de los organismos autónomos, esta extinción de los mismos, entre ellos el Instituto Nacional de Acceso a la Información Pública y a la Transparencia. En medio de esta situación, se había hablado de la creación de un nuevo mecanismo para garantizar que los ciudadanos, las ciudadanas, podamos acceder a la información pública, pero además también para la protección de nuestros datos personales, que no se nos olvide esa parte que es bien importante. Justamente esta mañana en la rueda de prensa de la presidenta de México, Claudia Sheinbaum, se ha hablado de cuál es este mecanismo que se está construyendo y se ha explicado, bueno, pues hacia dónde estaría apuntando.
14: Fortalecer ese principio de máxima publicidad que señala la Constitución. Para hacerlo rápido, primero haremos un decreto que se publicará el día de hoy, pero tenemos consideradas modificaciones a la Ley General de Transparencia para que esto también quede en ley. La siguiente, por favor. ¿Qué hemos hecho y qué hemos trabajado para la máxima publicidad y el mejor acceso? Primero, pues este decreto lo que va a buscar es impulsar a que todas las instituciones publiquen información más allá de las obligaciones legales. Como ustedes saben, cuando el INAI terminó, y que iba a ser transferido a, las, a bueno, una parte de la Secretaría de Anticorrupción y Buen Gobierno. El portal de transparencia estaba caído casi todo el tiempo, estaba siempre abajo. Bueno, durante nuestra recepción de la plataforma la hemos estado estabilizando, ya que es una plataforma que cuenta con más de 8 años que fue creada. Esto para que todo el mundo tenga un acceso oportuno a la información. Se incorporaron también nuevas herramientas de descarga de información que permite para todos los que consultan bajar.
1: Es lo que decía Raquel Buenrostro, titular de Buen Gobierno, diciendo que, bueno, pues estaban aprovechando lo que ya existía, pero además ya la presidenta firmó precisamente este decreto del que hablaba Raquel Buenrostro, de esta Ley General de Transparencia para ampliar la información que se difunde desde las dependencias, y decía ella, incluso publicar más de la que están obligados a hacerlo. Aquí el asunto es que realmente se cumpla. Durante todo el tiempo de existencia del INAI, en el caso de los organismos estatales, en el caso de San Luis Potosí, la SEGAIP, no hubo un cumplimiento al 100%, es decir, ni todos los sujetos obligados cumplieron,

0: a mutuo propio, van ahí, aparecen ahí en listados, y cuando haces clic para poder accesar a ellos, te aparece una página que te dice que esa información está reservada o que no está disponible, etcétera, etcétera, etcétera. El asunto es la convicción que debe de existir y la obligación para que esto no sea un llamado a misa, sino que efectivamente la transparencia se cumpla en este país. Y bueno, pues veremos cómo va con este nuevo mecanismo. Pero por cierto, quien hoy llegó muy de malas a la rueda de prensa matutina de la presidenta de México, Claudia Sheinbaum, fue la consejera jurídica Luisa María Alcalde, y es que la semana pasada presentó precisamente en la mañanera los lineamientos para la protección de las audiencias, que no fueron nada bien recibidos. Yo no he escuchado una sola voz, porque dice ella esta mañana, no, pues es que es desinformación la que se está dando en torno a ellos, etcétera. Yo no he escuchado una sola voz que no sea la de Luisa María Alcalde y la de Morena, que defienda estos lineamientos de protección a las audiencias. Ni un solo organismo de derechos humanos, ni un solo organismo relacionado con el tema de las audiencias, nadie ha defendido estos lineamientos. Pero dice Luisa María Alcalde que esto es por la desinformación, así acusó.
1: Se desató una campaña de desinformación, y hay que decirlo así claramente, de desinformación, que estableció algunas premisas que están muy alejadas de lo que dicen los lineamientos. Por cierto, lineamientos que están a consulta pública. No se han publicado en el Diario Oficial de la Federación, están abiertos a la ciudadanía, a las concesionarias. Y inició esta campaña primero pretendiendo establecer una falsa narrativa de que se trataban de lineamientos que lo que buscaban era censurar. Y también una narrativa muy alejada de la realidad, que establecen que lo que se pretende es que sea el Estado el que determine como última palabra qué es verdad, qué no es verdad, que pueda callar voces, que pueda limitar opiniones. Nada de esto está establecido en los lineamientos. Por eso nos interesa el día de hoy, a petición de la presidenta, que podamos ver qué dicen estos lineamientos. Porque si no, entonces todo se queda en las opiniones que tratan de distorsionar lo que dice hoy un documento a consulta pública.
0: A ver, primero, ¿a consulta pública de quién? Tú que me estás escuchando, que me estás viendo, que me estás siguiendo en la multiplataforma de Global Media, ¿estás participando en ese proceso? Porque tú eres mi audiencia. ¿Estás participando en esa consulta del gobierno federal sobre la protección de las audiencias? ¿De verdad están participando todos los sectores? A mí me parece muy aventurado cuando la consejera jurídica de la presidencia, porque escucha nada más el concepto, consejería jurídica de la presidencia, es decir, quien aconseja jurídicamente a la presidenta, le está diciendo que están a consulta. Cuando esto no es real, la población, la verdadera audiencia que sintoniza la radio, que ve la televisión, que está en las redes sociales, no está siendo consultada. Cuando se habla de una ley de protección a las audiencias, no los están consultando. Y que la consejera jurídica de la presidenta le esté diciendo eso, le está mintiendo. No se está consultando a las audiencias para la elaboración de estos lineamientos. Y además, mira, pues te presento estos lineamientos que te traigo a consulta, pero que ya los tengo hecho y que están listos para publicarse. Pues, ¿qué consulta es esa? ¿Realmente qué participación real van a poder tener los expertos, los mismos concesionarios, los periodistas, la misma audiencia? ¿Qué oportunidad vamos a tener de construir algo cuando nos están presentando algo y cuando ya nos la sabemos porque esto ya lo han hecho? Pero a ver, otra cosa que quiero poner sobre la mesa es, dice, hay una falsa narrativa de que será el Estado mexicano el que va a determinar qué es verdad y qué no. Y eso no está en los lineamientos, no, pero está en la ley. Así lo establecieron. El organismo en el que están depositando esa tarea es el gobierno federal. Así que, bueno, pues hablemos con la verdad, como dice la consejera jurídica. Y llama la atención que les moleste tanto el debate, porque eso genera, obviamente, una gran desconfianza. Una autoridad que realmente quiere consultar a la población tendría que estar dispuesta a escuchar todas las opiniones, no nada más a las que están a favor, porque entiendo que si realmente estos lineamientos están puestos a debate y a discusión y a consulta, pues tendrían que estar dispuestos a escuchar las voces que no están de acuerdo. Es más, tendrían que ser esas las que serían tomadas en mayor consideración. A ver, ¿qué no te parece correcto? ¿Cómo lo podemos reconstruir? Entonces, ¿cómo lo podemos presentar? Porque ¿qué clase de consulta?

0: es llevarlo a que todos lo validen. Eso no es una consulta. Insisto, una consulta es estar dispuestos a que haya quien piense distinto, a que haya quien no esté de acuerdo y proponga otra cosa. Eso es una consulta. Pero no les gustan las opiniones que no van en el mismo sentido que lo que ellos están planteando. Y esto es, insisto, pues, por decirlo menos, ocioso. Te presento a consulta algo que no estoy dispuesto a modificar, algo que ya tengo elaborado y algo que estoy dispuesto a validar, estés de acuerdo o no. ¿Qué clase de consulta es esa? Pero está ahí la consejera jurídica hablándole al oído a la presidenta de México, Claudia Sheinbaum, y haciéndole creer que realmente se está consultando a la población. Aunque yo quiero pensar que la presidenta es mucho más lista como para pensar que realmente se está consultando a las audiencias. Y volví a decir que, bueno, pues habría razones para multar, porque además ha sido el argumento de la consejera jurídica, ¿no? Esto no se hizo para multar. Ah, pero lanza la amenaza. Estos son los condicionantes bajo los cuales multaríamos a los medios de comunicación. A ver, escuchemos.
1: Que mucho se ha hablado de las sanciones y que te van a sancionar si opinas en contra del gobierno. No. La autoridad intervendría cuando hay un incumplimiento de algunas de estas obligaciones. ¿Qué quiere decir? Bueno, no publiqué mi código de ética, no nombré a mi defensor de audiencias o no tengo un mecanismo eficaz para que la ciudadanía pueda presentar estas quejas. En estos casos, claro que la autoridad tendría que decirle al medio, está establecido en la ley, tienes que cumplir y tienes que emitir tu código de ética. Pero como todos aquí podemos ver con evidencia, eso nada tiene que ver con censura y nada tiene que ver con intervenir en qué información se presenta.
0: Los mecanismos para recibir las quejas de la ciudadanía, ¿cuáles son esos? Yo puedo decir, ahí están mis redes sociales, la gente puede hacerme llegar ahí sus quejas. ¿Es suficiente? No es suficiente, es que no es tan sencillo como lo está planteando la consejera jurídica y bueno, pues esto se tendrá que trabajar, ojalá de manera muy seria, para evitar un daño a la diversidad de opiniones, a la diversidad de ofertas informativas y mediáticas que hoy tenemos en este país, porque además creo que este es uno de los sectores pues más amplios en México hoy día, porque a ver, si a ti no te parece, si no estás de acuerdo, si dudas de una información, hoy hay muchísimas opciones para poder verificarla, para poder contrastarla, para poder tener otras opiniones y otras versiones de la misma historia, ¿no? Hoy hay una diversidad de ofertas informativas impresionante en este país. Pero bueno, pues es lo que esta mañana ha dicho la consejera jurídica de la presidenta. Insisto, a mí me preocupa muchísimo quién le está hablando a la presidenta de México. ¿Quién le está contando la historia de qué es lo que está sucediendo? Porque ojo, que además pues lo que han planteado los diferentes actores es cómo enriquecer esta propuesta, cómo manejarla de otra manera. Y eso ha molestado muchísimo a la consejería jurídica. ¿Por qué? Si se supone que esto está consulta. Esa es la gran interrogante. Vamos a la pausa.
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0: Vimos con y fuimos testigos con gran impacto de lo que sucedió hace unos días entre la población marroquí y la española. Primero, oleadas de migración masiva entrando a territorio español y luego las reacciones y los enfrentamientos, las confrontaciones, el reforzamiento de la vigilancia en la frontera marítima con territorio marroquí, estas decisiones difíciles para el gobierno español. ¿Pero a qué obedece todo esto? De eso platicamos con Israel López Monsiváis, experto en estos temas de carácter internacional. ¿Cómo estás, Israel? Buenos días.
7: Buenos días, Erika. ¿Qué tal?
0: A ver, Israel, sabemos que España y que Europa tiene un problema serio en materia de migración, pero ¿qué pasó en estos últimos días? ¿Por qué se desató esta oleada de migración?
7: Mira, lo primero es, pues existe una complejidad geográfica e histórica en la región, ¿no? Las imágenes yo creo que son las más impactantes que hemos visto en los últimos tiempos, y voy a tratar de ubicar el radio escucha más o menos, ¿no? Entonces, la parte norte de África es la que ubica el territorio de Marruecos. Pero hay dos territorios en esta parte norte de Marruecos que son españoles, tanto Ceuta y Melilla desde épocas coloniales, ¿no? Antes de la independencia de Marruecos, y que hoy en día todavía Marruecos los manifiesta como propios. De alguna manera, la frontera marítima es el estrecho Gibraltar, y para el otro lado, por el Atlántico, tenemos las Islas Canarias, que son también territorio español. Entonces está la frontera marítima, el estrecho Gibraltar, por donde pasan, y tenemos estas partes territoriales. Específicamente, pues fue en Ceuta, que es dentro de la parte del norte de África, pero es un territorio de español y reconocido como español y con todo lo demás desde la época colonial, aunque hay un reclamo marroquí a partir de los años recientes, ¿no? Hay unos hechos que se han ido desencadenando. Hace poco más de una semana se da una resolución del Tribunal Supremo Español donde prohíbe lo que ellos llamaban el retorno en caliente de los migrantes. Por lo tanto, ante esta coyuntura, pues vieron esa ventana de oportunidad, y lo que se ve es esta entrada masiva. Cuando uno revisa las imágenes, hay un espigón que se llama el espigón del Tarajal, que es un espigón muy chiquito, de alguna manera esa frontera, pero lo que podemos observar en los videos primero es una inacción de las autoridades marroquíes, como si dejaran pasar a todo el migrante, y después también vemos una incapacidad del Estado español, entendiendo pues que pues están, hay que trasladar y hay que tener estas políticas migratorias en la llegada de lo que se llama más de 60,000 migrantes. Entonces, esta es la primera parte. Pero si uno ve las acciones, primero lo que vemos es que hay una inacción del gobierno marroquí. Ya después uno va rastreando un poquito más los hechos. Parece que hay una molestia desde el gobierno marroquí por la visita de Pedro Sánchez a Argelia hace unos 15 días. Y ya en otras ocasiones Marruecos ha utilizado la diplomacia como forma de chantaje a España, tanto en 2021 como en otras crisis, fomenta y hasta llega a dejar pasar esta parte de migración. Y esto es lo que alcanzamos a observar en una relación de mucha interdependencia que se llama una relación de intereses de colchón, así se le llama, porque pues los dos tienen una suma de intereses en esta zona, tanto el norte de África como el sur de España, entendiendo que uno es la entrada a Europa. Y en esto vemos que entre la visita de Pedro Sánchez a Argelia, la resolución del Tribunal Supremo, un apoyo soterrado y también públicamente de Trump hacia la soberanía de Marruecos en el Sahara Occidental, sumando las diferencias que tiene Donald Trump con el titular del gobierno español, Pedro Sánchez, como que todo se fue acumulando para que se diera esta crisis. Y a partir de estas imágenes, pues tenemos diversas lecturas que pues tú me dices cuál vamos abordando. Primero la interna en el territorio de Ceuta, y después pues lo que impacta al interior de la política nacional española.
0: Ahora, justo esta última parte que mencionas, porque vimos, 67 personas fallecidas, es el primer recuento, se habla entre personas ahogadas, entre personas que fueron llevadas en esta marea de personas, en esta estampida humana, pues, pero también se habla de ataques, de una cacería antimigrantes en territorio español. A ver, ayúdanos a entender esto.
7: Mira, aquí está bien interesante, ¿verdad? Porque hace rato acabo de leer un artículo en el periódico El País, en su edición de España, que habla de cómo hay un fracaso de la extrema derecha por todavía polarizar mucho más el tema. Dice la nota que más o menos el 45% de la población en Ceuta es, pues se identifica como musulmana y española, y no compra este discurso de la extrema derecha española en diversos grupos: Vox, Núcleo Nacional, algunos sectores del PP. Y estas nuevas caras de la derecha europea antimigrante, donde han ido a polarizar no compran tanto este discurso, y pues se habla que pues trataron de alguna manera, podemos decir, de carroñera en el discurso, de aprovechar esta coyuntura en una crisis diplomática, de llevar a cabo. La misma población de Ceuta lo rechaza, aunque habrá que decirlo, ¿no? En territorio español, en algunas de las comunidades, ha crecido cada vez más las preferencias de extrema derecha por posiciones como las de Vox, donde se habla de la palabra invasión. Se escuchó mucho en algunos medios de comunicación de cobertura de derecha española, donde utilizaban esta palabra de invasión. Lo que uno ve pues es una crisis migratoria, lo que no sabemos si es como la de 2021, de alguna manera empujada por el gobierno marroquí, o se dieron una circunstancia de hechos para que se diera, ¿no? Entonces, en Ceuta hay una clara respuesta polarizada, pero mayoritariamente lo que tenemos más o menos un registro es de que pues es una ciudad multicultural, claro, entendiendo que es una ciudad española enclavada en el norte de África.
0: Ahora, sabemos también lo que esto significa en capitales políticos. Y bueno, pues las críticas en contra de Pedro Sánchez no se han hecho esperar. ¿Esto es un argumento, pues, sobre la falta de políticas de migración por parte del gobierno español? Porque aunque, como tú lo decías, tal vez en este territorio no exista una población tan polarizada, sabemos que en España sí hay un problema y que se vio alimentado durante algunos años por la crisis económica, en donde la gente pues ya no quería la migración porque decían no alcanza ni para los que estamos, mucho menos para recibir más personas en este territorio. Pero a ver, ¿qué hay de la actuación de Pedro Sánchez, no solo en esta crisis, sino en el cómo está siendo evaluado?
7: Mira, Pedro Sánchez viene de un tiempo para acá con un gobierno débil, ha perdido aliados en su coalición. Pedro Sánchez pertenece al partido del PSOE, que tiene una coalición legislativa con alfileres, con algunos partidos nacionalistas, sobre todo de Cataluña, que no lo han ido cuestionando, ¿no? Lo que nos dicen las encuestas ahorita en España es que el partido PP lleva preferencias electorales por encima del PSOE, no han llamado a elecciones, todavía no se acaba la legislatura para hacerlo, pero podríamos decir que en este momento se pronosticaría una derrota de Pedro Sánchez. El problema después es cuando, como pasó en las pasadas elecciones, que ganó el PP, para ser titular del gobierno español se necesita una coalición parlamentaria, ¿no? No la logró en este caso el PP porque tiene que sumar los votos de la extrema derecha que ha crecido, que es Vox, y algunos otros partidos nacionalistas de las comunidades, y esto sí lo ha tenido Pedro Sánchez en las últimas legislaturas. La realidad es que yo, a la distancia, porque uno lo que ve es a la distancia, alcanza uno a ver una incapacidad del Estado español para tener una respuesta a las políticas migratorias, aunque había tenido algunos temas de regulación, porque ha estado regulando a migrantes, por ejemplo, venezolanos, ecuatorianos, algunos temas que ha ido avanzando en esto, incluso hay unas que han favorecido a algunos connacionales mexicanos con las leyes de memoria, donde los nietos de hijos españoles han sido incorporados a la nacionalidad y van a poder tener voto, pero esto ha sido muy criticado por la extrema derecha española, esta ley de memoria y también estas políticas migratorias. Entonces, de alguna manera compleja la situación del gobierno de Pedro Sánchez. Todo puede pasar de aquí a que sean las elecciones legislativas, pero lo que sí puede quedar en Madrid es una imagen de incapacidad, y creo que también la misma población de Ceuta no está contenta con la acción del gobierno central.
0: Ahora, ayúdanos a entender otra parte, Israel, porque a mí esto es lo que me ha resultado más complejo de vislumbrar. Cruzan, se dice, entre 50 y 60 mil personas en medio de esta marea, en estos cosa de 3 días, pero la mayor parte regresó a su territorio de origen apenas horas después de haber cruzado. Entonces, ¿qué fue esto?
7: Pues, o sea, lo que uno, hay una lectura, si uno consulta medios de más de la versión occidental, y pues que es una, ¿cómo diremos? Lo impulsó el mismo gobierno marroquí de una forma de presión, como lo ha hecho en otras ocasiones, ¿no? Digo, en esta forma de las relaciones tan dependientes que tienen, y ya ha habido una forma de, con la migración, de chantaje a España, ¿no?
0: Pero que realmente entonces no iban a quedarse, no iban a buscar una oportunidad en España.
7: Pues tal vez no vieron las condiciones, algunos habrán quedado. No sabemos. Porque a mí los números todavía como que no me quedan muy claros, porque algunos...
0: Y bastaba ver las imágenes de Israel para decir, ¿y quién los puede contar, eh? ¿Quién está ahí pendiente? Imposible.
7: Si tú ves las imágenes en el espigón, pues van pasando, pero del lado marroquí, a mí lo que me llama mucho la atención es que no había ninguna autoridad.
0: No.
7: Y del lado español sí se ve algunas autoridades españolas donde están auxiliando humanitariamente, ¿no? Lo que pues yo creo que cualquier gobierno esperaría, ¿no? Llega un migrante, pues espera. Y sobre todo nosotros, sabiendo a veces cómo le va de mal a nuestros hermanos migrantes, en otra situación y en otro contexto, ¿no? Pero uno esperaría un poco de humanidad, ¿no? Pero acá lo que yo nunca había visto, esta masificación en una frontera tan tan pequeña. Porque sí, estamos hablando que todavía, por ejemplo, la de Tijuana es una extensión muy larga, ¿no? Uh-huh. Esta es una extensión pequeña, y pasaban, y se ven imágenes de noche cómo pasaba, ¿no? Entonces acá lo que falta es información desde el lado, sobre todo del lado africano, de si hubo alguna, digamos, un impulso, o incluso vieron la coyuntura que yo te digo entre la visita de Pedro Sánchez a Argelia por el tema sobre todo del gas, que han estado explorando vías para la importación de gas, y que pues Marruecos y Argelia no tienen una buena relación, y lo vieron como una, no les gustó esa visita, más la resolución del Tribunal Supremo, en la cual indicaba que de alguna manera ya no iba a haber esta política en la cual alguien que tocara inmediatamente lo podían deportar, ¿no? Entonces, sí, al ver esto, entre la resolución, la visita y los temas de soberanía por el tema del Sahara Occidental, pues yo creo que todo se fue juntando, ¿no? Entonces, si ahí entre a veces este Canetti explica cómo opera la masa, ¿no? Y entre que unos iban y vieron la coyuntura, pues otros se fueron yendo, ¿no?
0: Claro. ¿Qué tenemos que aprender de esto, Israel? En la lección de historia internacional, ¿qué tenemos que aprender?
7: Pues mira, que todavía hay... Para empezar, o sea, aquí también habrá que verlo desde otro lado. Hay un podcast que se llama El Fin del Mundo, que tiene un capítulo especial que habla sobre Marruecos como potencia africana. El crecimiento en la región de Marruecos, un estado expansionista. Yo diría que hay que aprender estas lecciones de Marruecos, que Marruecos en su narrativa quiere incorporar territorios, que tiene una complejidad en la parte del Atlántico por las Canarias, tiene algunas islas entre por el Estrecho Gibraltar que quiere reclamar, que están bajo dominio español, el dominio de aéreo, el control de aéreo, y que esta relación tiene que caminar en buenos términos, porque en 4 años van a ser sede del próximo mundial, por ejemplo.
0: Uy.
7: Sí, no, y uno ve la potencia, o sea, uno no le dio mucho seguimiento, pero en la última Copa Africana de Naciones, los estadios que construyó Marruecos son, sí, impresionantes, y están a punto de, para el 29, terminar en Casablanca, un estadio para más de 100,000 personas. O sea, hay una idea de mostrarse al mundo, tienen lobbies en Bélgica, en España, en Francia, cada vez tienen una influencia mayor sobre todo, sí, donde tienen población migrante. Entonces, a veces voltear a ver al sur, a otras potencias, de cómo se van desenvolviendo. España, la lección que nos da es que tiene problemas de migración que debe de tratar de alguna manera, porque pues acá está pasando, sí, con el norte de África, y pues es la entrada de no solo de marroquíes, porque había de otras nacionalidades, pero por ejemplo en el mismo Madrid tienen, ellos mismos denuncian un tema de gentrificación, y que esta gentrificación en otra condición son empresarios mexicanos los que están comprando las propiedades en España, por ejemplo, ¿no?
0: Uy.
7: Otro tipo de migración muy distinta, pero sí, España tiene, el turismo va a llegar a 100 millones este año, los servicios públicos han bajado de calidad, entonces se le juntan todos estos problemas al gobierno de Pedro Sánchez, y la lección es que los países deben de tener y respetar acuerdos mínimos de migración.
0: Israel, yo te agradezco muchísimo que nos ayudes a ampliar la visión. Gracias por permitirnos platicar contigo y seguimos en comunicación. Muy buenos días.
7: Saludos.
0: Israel López Monsiváis, internacionalista, platicando con nosotros. Vamos a la pausa y regresamos con los deportes.
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0: Estamos de regreso, nos están reportando que sigue el tráfico en Río Santiago por este accidente que te reportamos hace un momento, un accidente muy fuerte. Ya estaban ahí las asistencias médicas, pero creo que ha sido una labor titánica el poder retirar estos vehículos y bueno, pues el tráfico ha estado a todo lo que da. Vámonos con la información deportiva.
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0: Raúl Espinosa, ¿cómo estás? Muy buenos días.
8: Qué gusto saludarte, excelente y formidable martes para todos. Bueno, pues listos con la información deportiva y vamos a arrancar hablando acerca de la Leagues Cup, que bueno, hoy se pone en marcha este torneo entre los equipos de la Major League Soccer y la Liga MX, un torneo que pues me parece no ha tenido tal vez ni la penetración ni tampoco la expectativa mediática que de pronto debiese de pues provocar, ¿no? Pero bueno, pues ahí está una edición más y hoy arrancan los encuentros de esta Leagues Cup 2026, duelos que pues pintan algo interesantes, ¿no? Ojalá que finalmente cumplan a esa expectación. El equipo de Pachuca contra el Cincinnati, 5 de la tarde con 45 minutos, es el primer partido de la fase de grupos junto con el Atlas contra el Columbus Crew. Y justamente de cara a este partido entre Atlas y Columbus Crew, el técnico del conjunto del Atlas de Guadalajara habló en entrevista señalando pues que para ellos es importante este certamen, que evidentemente quieren tener una buena participación. Así es que escuchamos a Hernán Crespo.
9: Es lindo poder competir con otros países. Es algo muy interesante, sirve para poder mejorar cada día de todos aspectos, ¿no? Desde nosotros, desde el juego, de la experiencia de los jugadores, mía, del club. Moverse a nivel internacional siempre genera crecimiento. En cuanto a mis expectativas, lógicamente son las mejores, pero entendiendo también que espacio para trabajar no hay. Voy casi que voy a ser un seleccionador, porque se juega cada pocos días de diferencia.
8: Están las palabras del técnico del conjunto del Atlas de Guadalajara, Hernán Crespo, este técnico argentino. Por su parte, el equipo de Charlotte se enfrenta a la escuadra de Pumas, 6 de la tarde, 18 horas, tiempo del centro de México. Y bueno, pues Esteban Solari, técnico de Pumas, también dio impresiones de cara a este que es su primer duelo en Leagues Cup.
10: Bueno, la verdad que mucha ilusión por comenzar un torneo nuevo, con la posibilidad de venir a competir a nivel internacional contra una liga que obviamente ha crecido mucho en los últimos años. Para nosotros es un desafío, es una oportunidad también de probarnos a nivel internacional y de seguir creciendo como equipo, compitiendo ante grandes rivales.
8: Bueno, pues ahí están las palabras del entrenador del conjunto de los Pumas, que por cierto viene de golear a Juárez en actividad de la jornada 3. El resto de la actividad de la fase de grupos tiene al equipo del Minnesota contra Juárez, hoy 6 de la tarde con 30 minutos. Tigres contra el Real Salt Lake a las 8 de la noche. A las 8:30 el equipo del Whitecaps contra el Atlante. Mientras que ya para mañana veremos Monterrey contra Orlando City. Inter de Miami contra el Atlético de San Luis, 5 de la tarde con 30 minutos. Mañana hablaremos un poquito de manera más amplia sobre este partido. El Nashville contra el conjunto de León, así como también Dallas contra Querétaro mañana. Y complementa la actividad Toluca contra el Seattle Sounders y el equipo de Los Ángeles Fútbol Club ante el equipo de las Chivas. Así es como arranca la Leagues Cup 2026. Por otra parte, bueno, pues ayer el Atlético de San Luis Femenil, Erika, cayó desafortunadamente con marcador de 4-1 en su debut dentro del torneo Apertura 2026 aquí en el Estadio Libertad Financiero, un partido que se disputó a las 10 de la mañana. Muchos dirán, pues, ¿cómo que a las 10 de la mañana? Pues sí, se jugó a las 10 porque este partido estaba programado originalmente a disputarse el domingo por la tarde. Sin embargo, bueno, pues obviamente por la torrencial lluvia que azotó la capital potosina el pasado domingo, el duelo no se pudo efectuar. Y bueno, lo trasladaron para ayer a las 10. Y aunque San Luis iba ganando, al final le terminan dando la vuelta al marcador. Con todo y que Toluca tenía 10 jugadores porque tuvo una expulsión. Entonces, bueno, pues mal inicio para las potosinas sí, ante la escuadra choricera que termina
0: goleando. Pero apenas va empezando, ¿no?
8: Sí, digo, bueno,
0: hay digo, que hay tener... tiempo de recomponer, hay tiempo de recomponer.
8: Hay que tener paciencia. Y bueno, pues la selección mexicana de fútbol que está disputando actividad en los Juegos Centroamericanos y del Caribe, pues logró una importante victoria de la mano de Tajiel Jiménez, hijo de Lorito Jiménez, jugador de Santos Laguna. Anotó 3 goles y con ello metió a México a las semifinales de los Centroamericanos. El conjunto tricolor, bueno, pues se lleva una importante victoria gracias al canterano de Santos Laguna, en la goleada 4-1 sobre el equipo guatemalteco. Así que México está ya en la siguiente fase, en la ronda de semifinales, en donde tratará de asegurar medalla. Esperemos que vaya por el oro, porque creo que México está obligado a ser medalla de oro en los Juegos Centroamericanos. Yo te lo he dicho, Erika, estos centroamericanos que regularmente dejan muchas medallas, México tiene al momento más de 200.
0: Oye, hay muchos escándalos, porque ¿qué tal estos preseleccionados de taekwondo, menores de edad, exhibidos consumiendo bebidas alcohólicas?
8: Pues es una lástima, ¿no?
0: Y aunque salieron a disculparse, híjole, yo dejaré ahí muy en duda si realmente otros talentos no tendrían que ser más impulsados cuando ellos están demostrando pues esta falta de seriedad.
8: Ah, bueno, son esas cosas que da tristeza que salgan a la luz pública, ¿no? Porque, bueno, se sabe entre bambalinas que muchas veces los chicos no saben comportarse en las concentraciones.
0: ¿Pero a qué van, Raúl? ¿A qué van? Es su momento, es su gran oportunidad. Bueno, fiestas van a tener el resto de su vida, pero esa es su gran oportunidad.
8: ¿De la Olimpiada Nacional?
0: Sí.
8: Bueno, pues a veces en la Olimpiada Nacional este tipo de cosas pasan más de lo que uno considera.
0: No me digas eso. Sí, claro. Vámonos, Raúl, no te quiero escuchar esa parte del deporte.
8: En fin, que tengan todos un excelente y formidable martes. Oye, por cierto, se hizo viral esta situación de una carrera atlética en Huamantla.
0: Sí.
8: Donde tlaquearon a un señor.
0: Uno de los organizadores, ¿cómo por qué?
8: Pues qué lástima, ¿no? Que se den ese tipo de cosas, ¿no? O sea, no, yo no puedo entender.
0: Que no fue al único, que entiendo que fue como un mecanismo de control para los que no estaban plenamente registrados, pero qué forma, ¿eh? ¿Qué forma? Porque sí, taclea al adulto mayor de una forma impresionante. Lo deja tirado en el piso.
8: No puede ser, ¿no? Muy mal la persona que estaba ahí, que quiero pensar que era del juez, o no lo sé. Ahora sí, ya dio todo el recorrido, le faltan 3 metros.
0: Pues lo dejas y no lo cuentas.
8: ¿Qué más te da que termine? De todos modos ya va descalificado.
0: Claro.
8: Pero también un llamado para todos los que no se inscriben. Y que se meten.
0: No, pero imagínate, no es
8: que eso
0: forma.
8: Eso no justifica y no es la manera, ¿eh?
0: Claro.
8: Está muy mal y es totalmente reprobable. Sea un adulto mayor, sea un niño, sea una señora, sea quien sea. Está muy mal lo que se hizo. Y bueno, pues ya le dio la vuelta al país porque la verdad trató muy mal al señor.
0: Aparte que sangre fría, ¿eh? Porque lo taclé, se queda como si nada. Gracias, Raúl.
8: Que tengan todos un excelente día.
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0: Nos vamos. Gracias a todo el equipo que hace posible esta emisión informativa. 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Mañana en punto de las 7, aquí te espero con mucha información. Mientras tanto, extraordinario martes.
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2: Desmanteló la Fiscalía General de la República dos centros de procesamiento ilícito de combustible en el estado de San Luis Potosí, en los que aseguró más de 500,000 de litros de hidrocarburos, maquinaria y equipo. Los fraudes inmobiliarios en el Bajío aumentaron 35% del primer semestre del 2025 al primer semestre del 2026. Morena en la Cámara de Diputados descartó que existan focos rojos en el proceso interno para elegir a los coordinadores estatales en las 17 entidades donde habrá renovación de gubernatura.
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9: Mitad de semana, miércoles 5 de agosto del año 2026. ¿Cómo te va? Muy buenos días. Bienvenido, bienvenida. Qué bueno que nos acompañes porque ya estamos listos para llevarte lo más relevante de la información. Todo, pero absolutamente todo lo que tienes que saber de lo que está sucediendo en San Luis Potosí, en la región, en México y en el mundo. Y es que, como lo sabes, estamos llegando para acompañarte a través de la radio, de la televisión, de la multiplataforma de Global Media, en las redes sociales, transmisión en vivo en Facebook, en el canal de YouTube, en la cuenta de X de Global Media MX, pero también nos encuentras de manera posterior en Spotify como Altavox con Erika Salgado. Estamos también a través de la radio en San Luis, en Soledad, en Mezquitic, en Villa de Pozos, en Villa de Reyes, Zaragoza y Santa María del Río a través del 96.9. En el caso de Río Verde, Ciudad Fernández, San Ciro de Acosta, Villa Juárez, Cerrito, Santa Catarina, Cárdenas, Alaquines, Rayón, Agonillas y en Querétaro, en Arroyo Seco, Landa de Matamoros y Jalpan a través del 97.3 Media Luna FM, pero también a través de la televisión, canal 4.1 de Televisión Abierta y canal 4 de los sistemas de paga. Yo soy Erika Salgado, a nombre de todo el equipo que hace posible este esfuerzo de comunicación, te doy la bienvenida, gracias por acompañarnos, muy buenos días, muy buen miércoles en el que pues hay temas interesantes que van quedando al descubierto. Ayer la Fiscalía General de la República dio a conocer la más reciente información sobre el desmantelamiento de 4 centros de procesamiento de huachicol tras operaciones realizadas en varias entidades del país, entre ellos Morelos, Hidalgo y San Luis Potosí. Para el caso de San Luis Potosí, las autoridades afirmaron que estas

0: acciones se emprendieron en los cuatro puntos para recibir denuncias que alertaban sobre este tipo de instalaciones que llevaron a trabajos de inteligencia y acciones operativas. Uno de estos centros de procesamiento fue encontrado en el municipio de San Luis Potosí Capital, en donde se reportó el ingreso constante de autotanques y tras el cateo fueron incautadas 8 tanques de 80 mil litros, 894 contenedores de 1000 litros cada uno, una máquina asfaltadora, un generador eléctrico y una maquinaria relacionada. Se incautaron además 600 mil litros de hidrocarburo, 400 cinchos de seguridad para la escotilla de pipas, documentos, equipo de cómputo y una camioneta. El otro punto que se localizó en San Luis Potosí fue en el municipio de Laguna de San Vicente. También se encontró un inmueble en el que se incautaron 18 tanques verticales, 2 líneas de producción de hidrocarburo, 40 mil litros de hidrocarburo tipo crudo y diésel, una toma de muestra de ácido sulfúrico y documentos relacionados con presuntamente esta práctica del huachicol. 2 puntos de operación en San Luis Potosí que nos demuestran que nuestra entidad no solo es lugar de paso, sino que además se está convirtiendo en un punto estratégico para este tema, para este delito del huachicol. Ya vamos a estar platicando ahí un poco más adelante, pero mientras tanto, un nuevo escándalo persigue al Movimiento de Regeneración Nacional. Y es que un par de diputadas de Morena, Nayeli Salvatori y Graciela Palomares, tienen un podcast, o bueno, a estas alturas deberíamos decir tenía un podcast, junto con otras dos mujeres, en las cuales supuestamente pues hablaban de temas relacionados con la mujer, cuestiones varias, pues. En la última transmisión, ellas mismas, su producción, hace un corto, un extracto de ese podcast en el cual se les escucha pues burlarse de los adultos mayores. Una de las principales banderas de Morena ha sido justamente los apoyos sociales a los adultos mayores, la protección de los mismos. Andrés Manuel López Obrador decía que con eso generaba defensores de la Cuarta Transformación. Y estas mujeres, estas morenistas, se lanzaron en contra de los adultos mayores. Esto fue lo que dijeron.
1: Ya huelen diferente, los grandes ya huelen diferente. Ya su piel huele diferente.
2: Ya su piel se siente diferente.
1: No, deja eso, te
2: lo juro. Ya es piel de viejito, así suavecita, delgadita.
1: No, sí huelen diferente. Ya tienen tics, ya la aletea. Ya no sabes si pues, te está diciendo que sí, que sí, no. Que
3: los viejitos huelen a baúl.
1: A baúl del recuerdo.
2: Es que ya se está pudriendo.
1: Güey, es que te lo...
0: Bueno, pues es lo que decían este par de diputadas de Morena. Evidentemente esto generó muchísima molestia, un gran reclamo social hacia esta par de representantes populares, porque se supone que eso tendrían que ser. La diputada local de Morena en Puebla, Nayeli Salvatori, que además pues ha sido influencer desde hace tiempo, y ha sido muy controvertida porque esta no es la primera vez que se refiere de manera despectiva a alguien. El asunto es que anteriormente argumentaba que estaba en el personaje, porque graba videos burlándose de la gente y dice que es el personaje de la señora de las Lomas. Pero en estos momentos lo hacía a título personal, lo hacía en calidad individual y bueno, pues en medio de esa situación pues se le fueron las críticas encima y su primera reacción fue subir un video en sus redes sociales en donde decía que ya no se iba a disculpar, que se estaba sacando de contexto, que era humor y pues que se aguantaran, que ella estaba acostumbrada a hacer bromas y que esa era ella y que así lo había hecho en ese sentido. Luego el costo político y el reclamo social fue tan fuerte que ofreció disculpas a través de una publicación en sus redes sociales en donde pues avisó que uno va a modificar el contenido de sus redes sociales, que va a dejar de utilizar humor negro y además ofrecía pues ahí una disculpa pública para quienes se sintieron aludidos. Es que todavía no es una disculpa con humildad, ¿sabes? No es diciendo me equivoqué, es diciendo, ay, pues si se sintieron aludidos, ay, perdón, ¿no? Pero dejándolo en responsabilidad del receptor. Y reconoció que su investidura legislativa exige mayor prudencia comunicativa. Eso es lo que publicaba en este comunicado. Mientras que Graciela Palomares acusó que sus declaraciones fueron en un espacio de entretenimiento y que son sus detractores quienes las han sacado de contexto.
4: Se ha dicho que ataqué y descalifiqué a las personas de la tercera edad. Y quiero ser muy clara, eso fue totalmente falso. Los comentarios a los que se hace referencia fueron realizados en un espacio de entretenimiento, en el cual compartimos opiniones personales y también experiencias de otras mujeres. En ningún momento, mi compañera Anaí Salvatore y yo intentamos ofender, atacar o menospreciar a cualquier persona de la tercera edad. Lamento profundamente que ese fragmento haya generado esa percepción.
0: Por cierto, luego todavía dijeron, no, pero nos estamos refiriendo a los mayores de 45 años. A ver, pues si las dos son evidentemente mayores de 45 años, pero bueno, a quien no le cayó en gracia la broma fue la presidenta nacional de Morena, Ariadna Montiel, quien les inició un proceso ante el Instituto Político y consideró a título personal, así como dicen ellas, a título personal, que sí se les tendrían que estar retirando desde ya sus derechos partidistas.
5: Estas dos diputadas de Morena, desde el día de ayer, se abrió una. Le solicité a la Comisión Nacional de Honestidad y Justicia que abrieran un procedimiento para que la comisión estudie el caso y proceda como decida la comisión. Para mí se les deberían suspender los derechos, pero ya es una decisión de la comisión. Y también reiterar y hacer un llamado a todas y todos nuestros militantes a siempre dirigirnos con respeto a todas las personas.
0: La base estratégica social de Morena han sido los adultos mayores. Y este par de diputadas se lanza de esta manera totalmente irrespetuosa, burlona, bueno, inaceptable. Y así quieren hablar de limitaciones y de códigos de ética en los medios de comunicación. ¿Por dónde empezamos? Pues precisamente me parece que tendríamos que estar empezando por este tipo de expresiones por parte de quienes tendrían que ser representantes populares. Morena también en Puebla dijo que ellos también le están iniciando un proceso a estas dos legisladoras, porque son poblanas, para ver qué hacen con ellas, pero que ya no las quieren en ese instituto político, les está costando caro el chistecito. Pero también ayer Ariadna Montiel habló precisamente sobre estos lineamientos de protección a los derechos de las audiencias y defendió otra vez que lo que van a contrarrestar es la desinformación, etcétera, etcétera. Insisto, pues que empiecen por casa, ¿no? Que empiecen por el código de ética en declaraciones, en bromitas para sus propios legisladores.
6: No se está censurando a los medios. Los medios, lo que se está planteando también es una autorregulación de los propios medios. Que ellos nombren quién será el defensor de las audiencias, el código de ética y el mecanismo interno para atender las quejas y denuncias, en su caso, de las audiencias. Esto es muy importante porque no lo hará el Estado mexicano.
0: Ayer justamente mientras revisaba los comentarios en este video tan controvertido de este par de diputadas de ese famoso podcast, que por cierto, le busqué, no le encontré el valor de por qué alguien tendría que estarlo escuchando, pero bueno, lo escuché, me estuve ahí viendo algunos de los comentarios que habían desatado entre la población y mucho caían en esto, en adultos mayores que decían sentirse ofendidos, ofendidas, que habían sido seguidores, que habían sido votantes de este par de legisladoras y que les reclamaban. Hoy que la dirigente nacional de Morena habla de códigos de ética, pues ojalá y empezaran por su propio partido político, por su propio instituto. Ya vamos a estar platicando de ello un poquito más adelante, porque entre otras cosas, pues ayer también la dirigente nacional de Morena defendió esta campaña que ya está llevando a cabo Andy López Beltrán en Tabasco, en la que, por cierto, ya no queda claro si va a ser diputado federal, si está buscando la gubernatura, qué rayos está buscando, pero una campaña que ya inició. Vamos a estar platicando de ello un poco más adelante y vamos a hablar también de las determinaciones que ha tomado la UNAM de cuándo serán las fechas para la aplicación del nuevo examen de admisión de esta prueba de control, como le han llamado. Tengo que hacer una pausa, no sin antes poner a tu disposición mis redes sociales, Erika Salgado en Facebook, @erika_salgado en X y Erika Salgado GM en Instagram. Enseguida volvemos.
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0: Cuando son las 7 de la mañana con 17 minutos, 7 con 17, las condiciones climatológicas en la capital potosina están marcando el termómetro 15 grados. La calidad del aire es mala, para que lo tengas en consideración. Amanecemos con mala calidad del aire. No se recomiendan actividades físicas al aire libre, mucho menos para menores de edad o adultos mayores, pero en general no es recomendable. La temperatura máxima pronosticada para el día de hoy en la capital potosina es de 28 grados. La mínima será de 15. Y para el resto de las zonas del estado, como siempre, agradeciendo a la Coordinación Estatal de Protección Civil que nos comparte este pronóstico del Servicio Meteorológico Nacional. Nos marca que en la zona centro tendremos una temperatura máxima de 29 grados, una mínima de 15. En la zona huasteca, 42 grados la máxima, 23 la mínima. En la zona medio, 35 la máxima, 20 la mínima. Y en el altiplano, 32 grados la temperatura máxima, 17 la temperatura mínima. Es lo que se está pronosticando para el día de hoy. Continúan las condiciones de humedad, sobre todo en la zona huasteca y algunas zonas de las zonas del estado, y es que no se descartan las lluvias y tormentas puntuales a partir de la tarde, como lo decíamos, principalmente en la huasteca, pero que se pueden presentar en todo el estado. Y a pesar de ello, a pesar de que hay condiciones de humedad, pues también tendremos muy altas temperaturas, para que lo tengas presente, para que salgas con ropa fresca y, como ya lo decíamos, pues cuidado con la mala calidad del aire que nos está acompañando en esta mañana. La Universidad Nacional Autónoma de México ya dio a conocer, porque lo había prometido y lo había comprometido, que sería el día de ayer cuando se estaría dando a conocer la fecha para la aplicación de esta prueba de control, que va a aplicar para quienes ya fueron admitidos, va a ser un segundo filtro, y también para quienes obtuvieron, digamos, los promedios que en años anteriores hubieran valido el ingreso a las carreras, a las licenciaturas, pero que en esta ocasión, al tener resultados más altos, pues no les permitieron obtener un lugar. Edson Pérez, periodista en la Ciudad de México, nos tiene el reporte de qué está sucediendo. Qué gusto saludarte, Edson. Muy buenos días.
1: ¿Qué tal, Erika, auditorio? Muy buenos días. Hoy el gusto es completamente mío. Y si bien lo comentas, pues bueno, algunos estudiantes que van a pasar ahora sí que a la universidad, pues bueno, van a tener que tomar esta acción implementada por la UNAM después de que se detectaron una serie, pues, de irregularidades. Algunos acá lo llaman trampas. Ahora sí que usted ponga el nombre que quiera, en el examen de admisión que se llevó a cabo en línea esa vez, y que la verdad todos estábamos como muy contentos y asombrados de la innovación, ¿no? De que ahora sí que era este examen en línea. Pero bueno, entre las posibles irregularidades también se ha detectado la suplantación de identidad, el uso de teléfonos celulares durante la realización del examen, además de que pues algunos le dijeron al vecino: oye, te encargo mi examen, ¿no? ¿Qué me dices, cuánto te debo? Además, pues bueno, de acuerdo con el presidente de la Comisión Técnica de la Revisión del Proceso de Ingreso a la Licenciatura 2026, Eduardo Barzana, alrededor del 2% de las pruebas fueron canceladas por estas irregularidades, mientras que el análisis estadístico también ha revelado un incremento inusual en los puntajes más altos. Oye, de pronto, pues bueno, ya todos estaban sacando más de lo que suelen sacar y lo estaban acabando en un tiempo récord, básicamente. En los exámenes que van a tener, pues bueno, van a llevarse a cabo en algunos estados que justamente se han dado a conocer, dentro de los cuales, pues bueno, destaca la Ciudad de México, Guanajuato, Oaxaca, Tijuana, en Baja California. Todos ellos van a ser en fechas distintas. Por ejemplo, en León, Guanajuato, 12 y 13 de agosto. En Oaxaca, que va a ser justamente la capital, el 13 de agosto. En Tijuana, en Baja California, el 15 y 16 de agosto. En la Ciudad de México, el 17, 18 y 19. Y además, pues bueno, se les va a enviar un correo justamente para que la gente esté muy atenta, todas aquellas personas que hayan realizado el examen de ingreso para este ciclo en la UNAM, pues bueno, estén muy, muy atentos, porque hoy es el día en que se presume que, pues bueno, pueden consultar a través de una página dentro de la UNAM el listado por programa, entidad académica y modalidad con el puntaje mínimo requerido para ser candidata o candidato a presentar el examen de control presencial. Y bueno, el viernes 7 de agosto, si cumplen con el puntaje mínimo, podrán ingresar con la clave personal a tu sitio para obtener justamente la cita al examen de control presencial, en donde se detallará la fecha, horario, sede, croquis de ubicación y la documentación requerida. Oye, la verdad es que este tema nos ha dejado vueltos locos, porque entonces ya no sabemos si ahora sí hay que apostarle a lo tecnológico para hacer este tipo de procedimientos, que ya ves que hemos platicado muchísimo, por ejemplo, de hacer en línea la votación, ahora sí que habitualmente llevamos a cabo para senadores y diputados y todos estos cargos, o mejor seguimos utilizando el papelito.
0: Sí, claro. Y Edson, además, pues aunque se ha abierto un gran debate sobre pues qué tan ético o cuál, dónde está el papel de la responsabilidad personal con respecto a esto y quiénes fueron realmente los que fallaron, los que hicieron trampa, el hecho de que los jóvenes hayan hecho trampa no descarta y no desecha el hecho de que pues la plataforma también falló. Y una plataforma que hoy se ha exhibido, que tiene contratos pues prácticamente con gobierno federal, con universidades, con un montón de instancias que también muestran puntos vulnerables.
1: Oye, sí, que también se dio a conocer, ¿no?, que te podías certificar por de algunas materias o de algunos cursos incluso.
0: ¿Del gobierno federal?
1: No necesariamente tenías que cursar algún curso.
0: Y no solo eso, Edson, además el hecho de, a ver, estamos hablando de una instancia que es punto de innovación en materia de nuevas tecnologías, que es la UNAM. ¿Por qué contratar a una empresa como esta para que le diera el servicio de aplicación de su examen? Es una de las principales interrogantes que hoy se abre y que tendremos que estar revisando. Yo te agradezco muchísimo que nos compartas esta información.
1: Yo les mando un fuerte abrazo y aquí estamos a la orden.
0: Gracias, Edson. Muy buenos días.
1: Muy buenos días.
0: Edson Pérez, periodista en la Ciudad de México, platicándonos acerca de estas determinaciones que se han tomado en la UNAM. Nueva aplicación del examen, nuevas fechas para la aplicación del mismo. Evidentemente no va a empezar el ciclo escolar para los de nuevo ingreso ahora, sí para los que pues ya van en otros grados, que ya van avanzados en su carrera, ellos sí van a poder ya comenzar pues prácticamente en un par de semanas, pero los de nuevo ingreso no. Tendrán que esperar a la aplicación de esta nueva prueba de control, que será presencial, que tendrá varias sedes, y bueno, pues vamos a ver qué es lo que resulta de la misma, ¿eh? Vamos a ver si hay diferencia en los resultados de una y otra. Y pues si cambia pues la aplicación de los lugares para entrar a la Universidad Nacional Autónoma de México. Por lo pronto esto ya ha generado un montón de manifestaciones. Ayer de nueva cuenta los admitidos volvieron a manifestarse diciendo que ellos quieren que les respeten su lugar, que no están dispuestos a ir a esta nueva prueba, y pues ya veremos la respuesta que tendrá la máxima casa de estudios universitaria. Nosotros vamos a una pausa. Al regresar, justo vamos a estar revisando qué falló en esta aplicación. ¿Quién es la empresa detrás de la misma? Lo vamos a estar revisando al volver.
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18: Las risas están garantizadas en Minions y Monstruos. ¿Sabías que los Minions no siempre iban a ser esos tiernos seres amarillos? En los primeros bocetos eran unos ogros. 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Primero, por sus guiones en torno a la familia. El núcleo de la saga de mi villano favorito es la redención de un hombre que encuentra su propósito al convertirse en padre. 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Los Minions crearon un idioma universal combinando palabras en italiano, francés, español e inglés. 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
23: ¿Sabías que las redes sociales esconden secretos que pocos conocen? Por ejemplo, Instagram originalmente iba a ser una app para check-ins, no solo fotos. TikTok usa inteligencia artificial que aprende tu estilo en segundos para mostrarte contenido único. Además, Facebook tiene más de 3,000 emojis ocultos que casi nadie usa. Estas plataformas están diseñadas para conectar, pero también para sorprendernos con detalles invisibles a simple vista. Descubrir estos secretos cambia la forma en que usamos y entendemos las redes sociales.
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24: Un centro penitenciario para enfermos mentales en una isla desolada es perfecto para perder la cordura y dudar de la propia realidad. Shutter Island es la obra cumbre de Denis Lehane, que te obliga a leer de forma obsesiva para descubrir qué ocultan las apariencias. Publicada bajo el sello de Editorial RBA, dentro de su serie negra, la novela sigue al agente federal Teddy Daniels en su búsqueda de una paciente peligrosa que se evaporó de su celda de máxima seguridad. Un viaje perturbador e impredecible a bordo de un ferry hacia el hospital, donde los secretos médicos y las conspiraciones se mezclan con la demencia. Un thriller psicológico brillante.
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0: Antes de la pausa ya platicábamos de estas nuevas medidas que ha anunciado la Universidad Nacional Autónoma de México, la UNAM, sobre la aplicación de este nuevo examen, de esta nueva prueba de control, como le han llamado ellos, las fechas, los lugares, quiénes van a poder participar, pero esto no termina la controversia. ¿De qué pasó con ese examen en línea? Y cuando el reportero Edson Pérez nos decía, el periodista Edson Pérez nos decía, es que pues todos estábamos entusiasmados con la aplicación de un examen en línea por la UNAM, me parece que va en el sentido correcto, parecía una gran innovación, un gran punto de partida y avance en el sistema educativo y en la forma en la que se aplican los exámenes de ingreso a las principales universidades, al menos en este país, y bueno, pues algo salió mal. Y justamente el qué salió mal es lo que queremos analizar con Emilio Saldaña, analista en tecnologías de la información. Pisu, qué gusto tenerte en este espacio, muy buenos días.
25: Al contrario, muy buenos días y qué gusto, gracias por la invitación.
0: Oye, a ver, ayúdanos a entender, porque no sonaba nada mal que la UNAM diera este paso a un examen de admisión en línea. ¿Pero qué falló?
25: Me encanta el planteamiento porque la verdad es que lo comparto. El hecho de poder extender la posibilidad de aplicar completamente en línea el examen de ingreso a la licenciatura por primera vez, además en la historia de la UNAM, tiene una significación muy relevante en la medida en la que principalmente el objetivo era reducir el costo de traslado, el costo en tiempo y el costo en esfuerzo en general para aplicantes que están fuera de la ciudad, y que el traslado solo al examen podía en muchos casos representar retos en muchos sentidos. Acercarlo de manera digital sonaba o se antojaba como una de las opciones increíbles para poder hacerlo. lo desafortunado, vamos a decirlo así, es, me parece que es la combinación de varias cosas. La implementación de un sistema para hacer este examen completamente en línea, sumado al avance tecnológico que hemos tenido con una rapidez espectacular, digamos que ahí entraría la parte de tecnología que se usó para brincar la seguridad del examen como tal, y por otro lado se potenció una práctica que no sucede únicamente en la UNAM, que sucede prácticamente desde que se empezaron a hacer exámenes en la humanidad. Ha habido trampa, ha habido quien te vende las respuestas, ha habido quien te facilite el tener una mejor calificación. Me parece que lo que vimos es una combinación, un efecto de lupa en el que la tecnología aplicó como esta gotita de agua que lo que hace es incrementar en mucho lo que estamos viendo el día de hoy en términos de las trampas, ¿no?
0: Oye, este tema me parece importantísimo porque es evidente, esto es un reflejo de lo que está sucediendo en una sociedad, porque incluso en muchas de las publicaciones previas donde se daba a conocer cómo hacer trampa en este examen, pues los comentarios son de vanagloriarlos, ¿no? De decir, de celebrarlos, de decir, mira qué hábiles, mira qué buena idea, mira, en lugar de una condena social que se esperaría ante una práctica como esta. Pero a ver, dime una cosa, ¿por qué una universidad del nivel de la Universidad Nacional Autónoma de México, con la cantidad de expertos que hay ahí, con la cantidad de talentos que hay ahí, ¿por qué contrata a un tercero, a un proveedor para la aplicación, para el diseño de este mecanismo y para la aplicación de este examen? ¿De verdad era necesario recurrir a otra empresa? Y te lo pregunto como experto en tecnologías, porque a ver, uno pensaría, pues a lo mejor era más sencillo que la UNAM hiciera su propio sistema. ¿Por qué pensar en la contratación de un tercero?
25: Fíjate que hay dos razones y me encanta el planteamiento, porque además, si hay un lugar en donde se han generado temas de tecnología en avanzada, es precisamente en la UNAM, y la Dirección General de Informática y la carrera en general que tiene la UNAM en términos de informáticos, es una carrera que tiene gente muy prestigiosa. Comparto un poco la inquietud de por qué no hacerlo directamente. Y por otro lado, está la opción en términos de velocidad y de practicidad. Si ya existe toda una industria, porque es una industria, evidentemente, sí, la de los sistemas y esquemas de exámenes en línea a nivel mundial, la idea de implementar una de estas soluciones suena de alguna forma congruente, en la medida en la que esto no es a lo que te dedicas originalmente y sí, te ahorraría el costo y la precisión con la que querrías que se implementara. Y aquí en esto último, pues está la parte casi hasta anecdótica o suena a burla, ¿no? Porque esta implementación, lo que vemos es que tiene unas áreas de oportunidad y revisión que incluso provocaron la creación de una comisión. Es decir, no está únicamente del lado de la responsabilidad de los estudiantes que intentaron hacer trampa el cargo que implicaría la falla en el proceso completo. Evidentemente, en el sistema que implementó la empresa externa, hoy empezamos a conocer, hay una serie de irregularidades que ya cuando las sumo a lo que estamos viendo que sucede, es hasta un poco más fácil entender que haya fallado el proceso, ¿no?
0: Ahora, dime una cosa, ¿es realmente viable blindar mecanismos como este? Porque efectivamente, como lo has dicho, a raíz de este fallido examen de admisión de la Universidad Nacional Autónoma de México, se ha empezado a revisar el servicio que presta esta empresa a diferentes instancias, entre ellas el gobierno federal, y evidentemente ya se ha mostrado y ha quedado evidenciado que en esos sistemas también presenta fallas. ¿Es viable pensar que un sistema como este puede estar blindado a prueba de toda trampa?
25: No. La verdad es que la respuesta rápida sería no, porque además es una máxima que existe en términos de ciberseguridad. No hay sistema 100% seguro. Creer que tengas un sistema 100% seguro se convierte en tu primer falla de ciberseguridad. Entonces, no, la verdad es que es importante considerar esto. Y la otra, que un proceso presencial no se vuelve digital únicamente porque ahora se realice a través de una sola laptop, ¿no? Debes considerar incluso las preguntas, los controles, la supervisión, cosas tan básicas como lo siguiente: ¿qué tan factible va a ser que los demás conozcan las preguntas de un examen que haces varias veces en distintos horarios con las mismas preguntas? Eso no se antoja, pero ni tantito de frontera ni de avanzada, ¿no? Se oye como muy básico en términos de, pues claro que te van a copiar las preguntas, no hay duda. Entonces, creo que para la UNAM se convirtió en una lección muy dolorosa, evidentemente, en términos de cómo hacerlo correctamente. Pero también me quedo mucho con que refleja mucho el que no es únicamente la tecnología, sino el reflejo de una sociedad que hoy, a través de la tecnología, crea o entienda que se vuelve más sencillo hacer trampa y no que se vuelva uno una persona más empoderada para hacer mejor las cosas.
0: Oye, de ahí el mensaje del rector, ¿no? Que decía, a ver, es que no tiene sentido que hagan trampa porque este apenas es el primer paso de todo lo que van a cursar en su carrera. Es decir, podrán hacer trampa un par de veces, pero en algún momento se van a topar con el reto que es el aprendizaje.
25: Por supuesto. ¿Y qué nos dice eso además a la gente que estamos viendo desde fuera el proceso? El pánico que implicaría imaginar la escena que se escucha, por supuesto, ridícula, y a lo mejor no lo sea tanto, de un doctor preguntándole a GPT en la plancha si lo que te va a abrir es la arteria aorta o sea otra, para no equivocarse, ¿no? Eso suena a broma muy mala, pero esa es prácticamente la analogía de lo que hicieron los estudiantes.
0: Claro. Ahora, ¿qué tenemos que aprender de esto? En los dos rubros. Uno, la reflexión social que ya has puesto sobre la mesa, pero también la reflexión de la implementación de las nuevas tecnologías. Pero yo quiero pensar que esto no va a ser un revés, sino que va a ser un aprendizaje para ver qué tenemos que mejorar. A ver, hemos planteado la implementación de las pruebas a distancia y de las participaciones a distancia en un montón de cosas. A ver, las pruebas en el Poder Judicial, donde incluso se va involucrada esta misma empresa, las certificaciones, las validaciones académicas, pero también incluso se ha hablado de la posibilidad de implementar un voto electrónico, un voto a distancia, etcétera. Es decir, cada vez podemos quedarnos menos rezagados de lo que significa una herramienta como esta. Pero ¿qué tenemos que aprender para que funcione bien?
25: Me encanta la reflexión a la que me das pie, porque finalmente la lección no va a ser que la tecnología haya fracasado, y me encanta que tú misma lo dices, ni que debiéramos regresar para siempre al papel. Falló creer que digitalizar un examen equivalía solito a vigilarlo mediante una cámara, que vimos que falló, pero de forma espantosa. Y también me parece que sería justo convertir a toda una generación en sospechosa. Claro que hubo personas que hicieron trampa, pero también quienes estudiaron y cumplieron las reglas. En este caso, hay una reflexión para mí importante. La innovación sin controles puede producir temas de injusticia, de decisiones que no son las correctas, pero también el miedo a innovar puede detener a toda una sociedad. Y hablamos, por ejemplo, en este caso, de una sociedad a la que un examen en línea bien implementado le ayuda muchísimo, en la medida en la que desplazarse siquiera del estado en el que viven para el examen se convertía en muchos casos en un reto enorme. Yo creo que es no abandonar la tecnología, sino utilizarla mejor, con más pruebas, con auditorías y con supervisión humana, mientras no quede claro que el sistema sea 100% confiable. Y para eso me parece que todavía le va a faltar tiempo, no solo a la UNAM, sino a nivel global.
0: Oye, esto me lleva a la siguiente pregunta, que no puedo dejar de tocar el tema contigo, ya que tenemos oportunidad de platicar contigo, y que es, claro, el asunto de estas regulaciones que se quieren poner para el acceso a teléfonos celulares, a redes sociales, a nuestros niños y jóvenes. ¿Cuál es tu opinión al respecto?
25: Mira, soy papá de Julia, de 14, y Diego, de 10. Así que además tengo en casa un laboratorio al respecto con el tema. Yo creo una cosa fervientemente: en unos años, en poco tiempo, vamos a platicar del momento en el que les dábamos dispositivos a los menores de edad y nos vamos a espantar solitos y vamos a decir, ¿cómo pudimos haberles dado dispositivos? ¿Te acuerdas que lo hacíamos? Es decir, hoy aprendimos que la tecnología para menores de edad tiene varios retos. En términos físicos o en términos de salud, el uso prolongado tiene efectos e impactos en la salud física, mental y emocional. Lo hemos visto y se está documentando cada vez más. Pero también tenemos en que una vez que estás dentro del entorno digital como menor de edad, la cantidad de riesgos que el mismo entorno digital te presenta, desde acercamiento con extraños hasta contenidos y acciones que pueden robarte datos e información, se ha convertido en un lugar verdaderamente violento, y acompañarlo como adultos a los menores de edad, pues es, entre el consumo de tiempo y de atención, se vuelve una tarea, me parece, casi que imposible. De ahí que la prohibición, para mí, no sea el camino correcto, porque en la prohibición, además, los menores de edad siempre nos van a dar la vuelta si hablamos de tecnología. Pero sí creo que se trata de un ejercicio en el que tanto gobierno como academia, y hablando de las escuelas, maestras y maestros, y padres de familia, madres de familia, debemos trabajar en conjunto para combinar comunicación, estructura en el tiempo, que no lo usen como enredadera en términos de tiempo libre, claro, y dirección, la guía, qué contenidos o qué sitios podrían considerarse. Bueno, acabo de escuchar una recomendación que la verdad me sorprendió por efectiva y simple. ¿Por qué no intentamos de entrada sin internet con los menores de edad? Instalamos el juego, instalamos contenidos, bajamos contenidos que puedan ver y apagamos el internet. Y con eso estamos apagando más del 50% de riesgos no controlables, incluido el acercamiento con extraños.
0: Claro, que es, digamos, como dejar ahí el contenido, pero cerrar la puerta, ¿no?
25: Claro.
0: Como impedir que puedan ponerse en alguna situación de riesgo. Por eso te agradezco muchísimo, Emilio Saldaña, que nos permitas platicar contigo. Muchísimas gracias.
25: Un honor la invitación. Muchas gracias, al contrario.
0: Muy buenos días. Emilio Saldaña, analista en tecnologías de la información, conocido como PISU, uno de los grandes referentes en este país con respecto al tema de las nuevas tecnologías, y que tú puedes encontrar así en las redes sociales como Emilio Saldaña PISU, y hoy platicando con nosotros pues de todo esto que está sucediendo. Y es que es una gran disyuntiva, ¿no? Y creo que los temas van ligados. No podemos sustraernos del uso de las nuevas tecnologías, por supuesto que no, y estaríamos haciendo mal al sustraernos, pero el asunto es cómo nos aventuramos en ellas, tanto en el caso de los menores como en el caso de las instituciones, cómo le hacemos. Y lo que más me preocupa es que coincido en que lo que ha sucedido en este examen de admisión es un reflejo del problema social que traemos. El que piensen los chavos que haciendo trampa se pueden salir con la suya, me parece que es una evidencia y un foco de alerta de lo que está sucediendo en nuestras nuevas generaciones. Y tal vez también en las añejas, ¿eh? Tal vez es una cuestión, digamos, como de la sociedad que tendríamos que estar analizando muy profundamente. Vámonos a la pausa. Al regresar vamos a estar platicando también de qué está sucediendo en Tabasco, en donde han comenzado ya pues las campañas electorales. No hay otra forma de llamarle. Enseguida volvemos.
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28: Escuchar música que te emociona activa áreas del cerebro relacionadas con el placer y libera dopamina, la hormona de la felicidad. Artistas como Coldplay, Adele y bandas como Explosions in the Sky generan respuestas intensas por sus melodías emocionales. Incluso la música clásica, como Claro de Luna de Debussy, puede provocar lo que se conoce como frisson, esa sensación de escalofrío placentero. Tu cerebro responde a lo que amas. Por eso, la música que te toca el alma también mejora tu bienestar.
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18: 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Cuando hablamos de Supergirl, pensamos en la prima de Superman con valores igual de intachables. Pero en la nueva película del universo creado por James Gunn, Supergirl es más humana que kryptoniana. En esta aventura, Supergirl se enfrentará al desafío más grande de su vida: rescatar a quien es su compañero. Millie Alcock da vida a Supergirl y conoce nuevos planetas, criaturas alienígenas, mercenarios espaciales y varios personajes que ponen a prueba su determinación como superheroína. 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Ya está en cines.
29: 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He sees the good in everyone, and I see the truth.
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0: En la rueda de prensa que ofreció el día de ayer Ariadna Montiel, dirigente nacional de Morena, fue cuestionada sobre el caso de Andrés Manuel López Beltrán, de Andy López Beltrán, en donde le preguntaban si no estaba cayendo o incurriendo en actos anticipados, no solo de campaña ante la autoridad electoral, sino también violentando los tiempos y las normatividades de su propio partido político. Esto fue lo que respondió la dirigente nacional de Morena.
9: Así que Andrés, por el contrario, me parece que pues está tomando las tareas militantes que todos debemos tomar en defensa de la soberanía y la transformación. Así que está haciendo lo que les estamos pidiendo a toda la militancia, combatir la desinformación, esto es muy importante, repartir el periódico Regeneración, convencer a más de nuestro proyecto, en fin. Entonces, pues Andrés está haciendo lo que le toca allá en su natal Tabasco.
0: Está haciendo trabajo partidista, dice Ariadna Montiel, pero ¿qué dicen desde Tabasco? ¿Qué está pasando allá? Yo me estoy enlazando con Juan Carlos García, periodista precisamente desde Tabasco. ¿Cómo estás, Juan Carlos? Muy buenos días.
11: ¿Qué tal, Erika? ¿Cómo estás? Muy buenos días a todas y a todos allá en San Luis Potosí. Un gusto saludarlos desde el estado de Tabasco. Y sí, precisamente les comento la gira que realiza Andrés Manuel López Beltrán por las 170 secciones electorales en el sexto Distrito Federal de Tabasco, donde busca representar a Morena como candidato a diputado federal rumbo a las elecciones del 2027, pues ha generado un debate político entre el oficialismo y la oposición, que acusa al morenista de incurrir en presuntos actos anticipados de campaña. Andy, como se le conoce a López Beltrán, quien en mayo pasado renunció a la Secretaría de Organización del Comité Ejecutivo Nacional de Morena para buscar justamente una candidatura de elección popular, ha recorrido ya comunidades y colonias de los municipios de Centro, Jalapa, Tacotalpa y Tiapa, que integran el sexto Distrito Electoral Federal. Esto como parte de una estrategia que, según ha explicado, busca mantener el contacto con la ciudadanía y fortalecer la organización territorial de Morena. El recorrido, Erika, representa la primera gira territorial pública de Andy López Beltrán, aunque desde hace semanas ya ha participado en las llamadas mesas de integración en diferentes municipios de la entidad. Sin embargo, su anuncio generó reacción en la oposición. La recién creada Alianza Juntos por Tabasco, integrada por el PRI, PRD, Somos México y la Unión Democrática, anunció que interpondrá denuncias contra López Beltrán, señalándolo de realizar recorridos con fines electorales. Ya Movimiento Ciudadano también anunció que buscará presentar una denuncia contra el morenista por la misma razón. Y bueno, desde Palacio Nacional, la presidenta Claudia Sheinbaum evitó pronunciarse ayer al respecto y sostuvo que corresponde al INE y no a ella determinar si existen actos anticipados de campaña por parte del hijo del expresidente Andrés Manuel López Obrador. Por su parte, el vocero de Morena en Tabasco, Roberto Romero del Valle, aseguró que existe una campaña de desprestigio en contra de Andy López y aseguró que los otros partidos están haciendo el mismo trabajo de visitar las comunidades, pero dijo que no se ve porque no tienen cuadros importantes. Cabe recordar que llamó la atención Roberto Romero del Valle al decir que llamar Andy a Andrés Manuel López Beltrán es una estrategia de ataque nacional en su contra. Ante ello, adelantó que defenderán a López Beltrán en caso de que sea acusado de presuntas violaciones a la ley electoral. Por último, recordemos que el dirigente estatal de Morena, Jesús Elván, confirmó días anteriores que Andy es hasta el momento el único militante que ha expresado formalmente su interés por competir por la candidatura del Distrito 6. Rechazó además las versiones que señalan que López Beltrán asumió el control político de Morena en Tabasco. Incluso el propio gobernador Javier May Rodríguez negó la posibilidad de que Andy López ocupe la titularidad del estado, desmintiendo versiones que sugerían pues un posible relevo en el Ejecutivo Estatal. Así las cosas acá en Tabasco. De mi parte, es el reporte, Erika.
0: Juan Carlos, déjame preguntarte una cosa, porque ya me quedó clarísimo que el partido lo está cobijando, lo está protegiendo, pues, ante esta serie de críticas por estos eventos que está encabezando y que está llevando a cabo esta gira de trabajo. Pero dime una cosa, ¿quién es o quiénes forman parte de esa estructura que está acompañando a Andrés Manuel López Beltrán? ¿Es la estructura del partido? ¿Es la estructura que en alguna vez cobijó a su padre, Andrés Manuel López Obrador? ¿Quién está acompañando? Porque sabemos que no va solo en estos recorridos Andrés Manuel López Beltrán. ¿Quién lo está acompañando?
11: Pues sí, más que nada, como lo comentaba Erika, pues al menos tanto a nivel federal como a nivel estatal está el respaldo justo a pues Andy López. A nivel federal, pues ya lo mencionabas hace unos instantes, Ariadna Montiel, pues tanto ella como también Citlali Hernández, pues han comentado, han justificado estas visitas, esta gira que está realizando López Beltrán en los diferentes municipios, y lo catalogan como pues activismos, actividades que realiza Morena, que pues en los diferentes pues estados o municipios, en este caso de Tabasco. Claro. Aquí en nuestro estado, menos los que pues han mencionado su postura pues en defensa de López Beltrán, pues es justamente Romero del Valle, que pues lo defendió, dice que lo va a defender, incluso pues criticó esta manera que se le llama, se refiere a López Beltrán como Andy, asegurando que pues va, es un ataque. De igual forma, Jesús Elván pues ha mostrado en diferentes ocasiones pues este apoyo y respaldo a López Beltrán, al hijo de AMLO, y bueno, pues sigue las pues el apoyo, el respaldo es evidente, y tanto también que la presidenta Claudia Sheinbaum, como lo mencionaba, evitó pues comentar, ni siquiera opinó sobre pues esta actividad que realiza el morenista.
0: Bueno, Juan Carlos García, reportero de la XEVA en Tabasco, yo te agradezco muchísimo que nos permitas platicar contigo y que nos compartas esta información. Muy buenos días.
11: Claro que sí, muy buenos días a todos.
0: Bueno, pues ahí está, contando con el respaldo del partido como tal, Andrés Manuel López Beltrán, que no quiere que le digan Andy, ya está en campaña, ya está en pleno, ya está en recorrido, aunque ellos digan que se trata de actividades meramente partidistas. Vámonos con más.
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20: La ocupación hotelera se mantiene entre el 52 y 53% en plena temporada vacacional de verano, informó la titular de la Secretaría de Turismo, Yolanda Cepeda. La nueva administración de los parques Tangamanga 1 y 2 reforzará las medidas de seguridad para prevenir nuevos suicidios y actos delictivos. La presidenta Claudia Sheinbaum anunció que el gobierno de México solicitará que los bienes decomisados en Estados Unidos a políticos mexicanos vinculados con delitos sean entregados al país.
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3: ¿Sabías que la depresión post-vacaciones existe y es una sensación frecuente al regresar a la rutina tras un periodo de descanso? Se puede manifestar con falta de motivación, cansancio o tristeza. Para combatirla, es importante retomar las actividades gradualmente, mantener hábitos saludables y buscar apoyo si es necesario. Incluir actividades que resulten placenteras durante el día puede ayudar a mejorar el estado de ánimo. Recuerda que esta situación es temporal y con tiempo y cuidado podrás recuperar tu bienestar.
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6: Suplantación de identidad, uso de celulares y contratos hacia terceros que ayudaron en la aplicación de la prueba son parte de las irregularidades detectadas en el examen de admisión a distancia de la Universidad Nacional Autónoma de México. Así nos lo compartió el periodista Edson Pérez, quien además señaló que el examen de control será llevado a cabo en 4 sedes alrededor del país a personas seleccionadas por la misma institución que cuenten y que cumplan con los requisitos que se han establecido. No hay sistema 100% seguro y creer que lo hay es la primera falla en ciberseguridad, señaló Emilio Saldaña, analista en tecnologías de la información, quien cuestionó el por qué la UNAM no desarrolló su propio sistema de evaluación para aspirantes, pero dijo que la responsabilidad también está compartida con los jóvenes y que esto ha sido, digamos, una lupa que ha mostrado las malas prácticas que prevalecen en nuestra sociedad, que es el hacer trampa. Juan Carlos García, periodista de la XCVA Tabasco, confirmó que la alianza de la oposición en la entidad aseguró que denunciarán a Andrés Manuel López Beltrán por cometer actos anticipados de campaña en su búsqueda por la Diputación Federal, mismos que han sido defendido por Morena como lo que señala son actos del partido, de difusión de información del partido político. La decisión de la Secretaría de Educación Pública de eliminar o modificar los esquemas de escuelas militarizadas no cambiará por ahora la operación de bachilleratos públicos de Guanajuato y Zacatecas. Ambos gobiernos estatales informaron que van a mantener sus planteles en funcionamiento y garantizar la continuidad del ciclo escolar al sostener que sus modelos educativos cumplen con objetivos distintos a la formación militar, pero además argumentando que no pueden cortar de tajo la preparación académica de los jóvenes que ya están inscritos y que ya han estado cursando su educación preparatoria en esas instituciones. Recuerda que puedes escuchar el noticiero completo a través de nuestro canal de YouTube de Global Media y que nos encuentras también en Spotify como Altavox con Erika Salgado. Un saludo, gracias a Mauricio Hernández que nos escucha a través de Facebook y gracias también a las personas que están conectadas en la transmisión de YouTube. Uba U, que hoy está ahí conectado, gracias, nos dice saludos, es el mejor medio de comunicación, yo aprecio muchísimo pues que tengas confianza en nosotros y que nos acompañes todas las mañanas. Desde ese tiempo que se viene señalando a San Luis Potosí como parte de las entidades que están involucradas en el problema del huachicol fiscal y del huachicol físico, de ir moviendo combustible de manera irregular. Pensábamos, o hasta ahora se había querido vender la idea de que solo se trataba de un lugar de paso. Es decir, que al estar conectado con Carretera 57, la más importante del país, pues seguramente por eso aparecía San Luis Potosí en este mapeo. Sin embargo, la Fiscalía General de la República ha dado a conocer información que nos cambia por completo la percepción del papel que está jugando San Luis Potosí en este problema, en este delito del huachicol. Albina Castañón nos tiene la información que dio a conocer la Fiscalía General de la República. Albina, buenos días.
7: Buenos días, Erika. Pues sí, tal como ya comentabas, desmantelaron 4 centros de procesamiento ilícito de combustible en los estados de San Luis Potosí, Hidalgo y Morelos. Así lo informó la Fiscalía General de la República, en las que se aseguró más de 500,000 de litros de hidrocarburos, maquinaria y equipo para el procesamiento

0: y alucinamiento de diversos combustibles, Erika. El Ministerio Público Federal informó que en coordinación con otras instituciones que participan en el Gabinete de Seguridad, la Fiscalía Especializada en Materia de Delincuencia Organizada, con base en labores de inteligencia, investigación, acciones operativas y del intercambio de información, se logró la identificación y aseguramiento de los inmuebles en los que se procesaba combustible, Erika, de manera ilícita. Lo anterior como parte de la Estrategia Nacional contra el Robo de Hidrocarburos, en la que participa también la Secretaría de Seguridad y Protección Ciudadana, la Guardia Nacional y Pemex Logística. Las autoridades indicaron que esta investigación en estos casos se originó, Erika, con motivo de diversas denuncias anónimas recibidas por el agente del Ministerio Público Federal, en las que se advirtió la existencia de una instalación tipo nave ubicada en el municipio de San Luis Potosí, a la cual ingresaban de manera constante autotanques. Así se cumplimentó una orden de cateo donde aseguraron 8 tanques de 80 mil litros aproximadamente, 8 cilindros horizontales sin medios de identificación, 6 cilindros verticales, 894 tótems de 1000 litros cada uno, una máquina asfaltadora, un generador eléctrico diésel, una máquina roscadora o tarraja eléctrica portátil para tubos, así como otros objetos, Erika, y el inmueble. Asimismo, una planta de luz o generador diésel, entre 500 mil y 600 mil litros de petrolífero, equipo de cómputo también, 40 cinchos de seguridad para escotilla de pipa, documentación diversa y una camioneta tipo pick-up. En tanto, Erika, en la laguna de San Vicente, también en San Luis Potosí, fue asegurado un predio que posiblemente era utilizado para realizar actividades relacionadas con el procesamiento ilícito de hidrocarburos, y se aseguraron 18 tanques verticales, 2 líneas de producción de hidrocarburos, aproximadamente 40 mil litros de petrolífero, asegurado tipo petróleo crudo y diésel, una toma de muestra de ácido sulfúrico, 2 frascos de color amba con características de hidrocarburo y una muestra de hidrocarburo y documentación diversa, Erika. Hasta aquí la información.
1: Gracias, Albina. Esto cambia por completo la percepción que teníamos hasta ahora del papel que jugaba San Luis Potosí. Ya lo habíamos dicho, pues era más fácil decir para las autoridades, claro, pues somos lugar de paso, tenemos una de las carreteras más importantes que comunica todo el país, tenemos una ubicación logística pues muy privilegiada, seguramente pues por eso pintamos en este escenario. No, lo que ahora está diciendo la Fiscalía General de la República es en San Luis Potosí, en la capital potosina, está instalado un centro en donde se almacenaba este combustible, en donde se trataba este combustible y seguramente desde donde se distribuía. Este es un asunto delicadísimo y que va a tener que llevar a la Federación a poner los ojos en territorio potosino, pero también al Estado y a los municipios a asumir su responsabilidad en el tema de seguridad, también con respecto a la comisión de este delito del huachicol. Ya vamos a estar pendientes de ello, pero insisto, por lo pronto es una información que nos cambia por completo la percepción que teníamos como ciudadanos, pero también la que deben de tener las autoridades y por ende debe motivar una acción efectiva de aquí en adelante. Y hablando de acciones efectivas, bueno, pues como te lo he venido compartiendo, en el Congreso del Estado se llevó a cabo una modificación, una reforma electoral con respecto a la normatividad que en esta materia rige a nuestra entidad. Sin embargo, hay 2 recursos presentados ante la Suprema Corte de Justicia de la Nación que van en contra de esto. El primero de ellos, de Somos MX, que dice Somos México, argumenta no se hicieron las consultas necesarias, y otro por parte de la Federación diciendo no se hizo de manera correcta. Están incurriendo en algunas situaciones, como el tema de la verificación de candidaturas con estas pruebas de control y confianza, que no va alineado a lo que se está planteando por parte de la Federación y que además significa pues un área que genera un punto de oscuridad dentro de la normatividad electoral para San Luis Potosí. Ya hay un pronunciamiento, ya hay una notificación de la Suprema Corte al Congreso del Estado y no ha sido nada bien recibida. Jimena González nos tiene los detalles, Jimé.
2: Así es, Erika. La presidenta de la directiva del Congreso del Estado, Sara Rocha Medina, confirmó que el Poder Legislativo ya recibió una notificación de la Suprema Corte de Justicia de la Nación relacionada con la acción de inconstitucionalidad promovida contra una de las reformas aprobadas por el Congreso local. Rocha Medina explicó que el documento llegó apenas el día anterior y que todavía no puede dar detalles sobre su contenido, ya que el asunto se encuentra en revisión por parte del área jurídica del Congreso. Señaló que una vez que concluya este análisis, se informará con mayor precisión el alcance del requerimiento enviado por la Corte. La legisladora además indicó que el Congreso cuenta con un plazo de 5 días para responder a la Suprema Corte y precisó que por el momento ese dato que tienen confirmado mientras el equipo jurídico analiza los términos específicos para la notificación y las acciones que deben emprender el Poder Legislativo dentro del procedimiento constitucional. Finalmente, sobre la participación del Gobierno Federal en este procedimiento, Rocha Medina criticó que la Federación haya presentado señalamientos contra el Congreso del Estado y sostuvo que el Gobierno Federal primero debe dedicarse a hacer su trabajo, a tener medicamentos en el país, a tener temas de seguridad en el país y sobre todo a darle a las mujeres la seguridad y la tranquilidad, al considerar que estos temas deberían de ser su prioridad. Hasta aquí la información.
1: Bueno, a ver, es que primero, Jimé, varios aspectos. Ya no es la primera vez, ni la segunda, ni la tercera que la Suprema Corte de Justicia de la Nación le exige al Congreso del Estado que aclare cómo está generando las normativas. Porque, a ver, a final de cuentas, la Suprema Corte lo primero que hace es justamente preguntar al Congreso del Estado, dar la posibilidad de que responda por qué y cómo sustenta sus decisiones. Y bueno, pues hasta ahora ha quedado muy mal parado el Congreso del Estado y la Suprema Corte le ha terminado enmendando la plana, sobre todo por el tema de las consultas, diciéndole no consultaste a quien tenías que consultar para legislar. Pero ya hay, digamos, Jimé, varios antecedentes que pues señalan que el Congreso del Estado no está actuando de manera correcta, es decir, no está cumpliendo con los procedimientos legislativos de manera correcta ni está dándole a San Luis Potosí legislaciones claras y puntuales que nos permitan regular la vida cotidiana.
2: Así es, y de hecho estos señalamientos van en contra de lo que la propia presidenta, Sara Rocha, había explicado, pues ella decía que se estaba trabajando en conjunto con la Suprema Corte para realizar el tema de las consultas en San Luis Potosí. Sin embargo, pues llama la atención que sea este mismo órgano quien les esté haciendo señalamientos y observaciones de que no se está llevando a cabo el procedimiento.
1: Claro, y además, y me parece el punto más delicado, es la forma de reaccionar, diciendo, ah, pero ustedes tampoco están haciendo su chichama a la Federación. No, bueno, es que si nos ponemos a esas, pues vamos a terminar perjudicados los ciudadanos. El asunto es que tienen que hacer su trabajo y lo tienen que hacer de forma correcta, pero no les ha caído en gracia este recurso interpuesto por la Federación. Te agradezco, como siempre, Jimé.
2: Gracias, Erika. Buenos días.
1: Muy buenos días. Tenemos que hacer una pausa, pero regresamos para platicar justamente de qué van estas impugnaciones, estos recursos presentados ante la Suprema Corte y qué efecto tendrían en San Luis Potosí. Platicamos de ello al regresar.
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19: Un centro penitenciario para enfermos mentales en una isla desolada es perfecto para perder la cordura y dudar de la propia realidad. Shutter Island es la obra cumbre de Denis Lehane, que te obliga a leer de forma obsesiva para descubrir qué ocultan las apariencias. Publicada bajo el sello de Editorial RBA, dentro de su serie negra, la novela sigue al agente federal Teddy Daniels en su búsqueda de una paciente peligrosa que se evaporó de su celda de máxima seguridad. Un viaje perturbador e impredecible a bordo de un ferry hacia el hospital donde los secretos médicos y las conspiraciones se mezclan con la demencia. Un thriller psicológico brillante.
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1: Como ya lo mencionábamos antes de la pausa, hay dos controversias constitucionales en contra de la ley electoral en San Luis Potosí, de la forma en la que se elaboró por parte del Congreso del Estado. Una interpuesta por Somos MX y otra por el gobierno federal, el mismo gobierno federal, que bueno, ya escuchábamos a la presidenta de la mesa directiva en el Congreso del Estado, Sara Rocha, la diputada periodista, quien se lanzaba con todo y decía que se ponga a hacer su trabajo en vez de estar observando lo que hacemos en el Congreso de San Luis Potosí. ¿Pero qué están observando? ¿Qué hay de fondo en lo que están diciendo que no se hizo de manera correcta? Yo le agradezco, como siempre, al licenciado José Mario de la Garza, experto en temas jurídicos, que siempre nos ayuda a analizar estos temas y a revisar qué hay de fondo en este tipo de situaciones, que nos ayuda a entender, porque, a ver, la situación no es menor. No es solo un partido de oposición, porque pues, fue lo primero que el Congreso quiso decir, un partido de nueva creación que está ya tratando de llamar la atención. No es el único que ha dicho la legislación que se ha hecho para San Luis Potosí en materia electoral, que va a normar la elección del próximo año, no se hizo de manera correcta. También la Federación lo está señalando. También la Federación interpuso una controversia ante la Suprema Corte de Justicia de la Nación, que por lo dicho por Sara Rocha parece que es la que ha avanzado, la que justamente está llevando al Congreso del Estado a tener que responder por qué y con qué argumentos tomaron este tipo de decisiones para que la Suprema Corte de Justicia de la Nación, teniendo ambas versiones, pueda tomar una decisión al respecto. ¿Cuáles son los puntos delicados en todo esto? El primero es que la elección del próximo año está a la vuelta de la esquina y la normatividad marca que no se pueden llevar a cabo modificaciones en determinado tiempo previo a esta elección, lo que significa que si en estos momentos esta reforma electoral para el Estado de San Luis Potosí se revirtiera, se echara para atrás, no habría tiempo de modificarla. Tendríamos que normar el proceso electoral del próximo año con la normatividad electoral que estaba vigente antes de la reforma electoral para el Estado de San Luis Potosí. Y ojo con esto, porque tiene bemoles. Obviamente, la legislación pasada no estaba armonizada con la legislación federal. Es decir, no estaría en el mismo sentido que la normatividad federal para la misma elección. Y esto nos va a generar problemas, y esto nos va a generar controversias, y esto nos va a generar diferentes puntos de vista. Pero quien nos lo puede explicar de manera mucho más clara es el licenciado José Mario de la Garza, a quien saludamos con mucho gusto. Muy buenos días, licenciado.
21: Hola, ¿cómo están? Buenos días.
1: Licenciado, a ver, hay dos controversias en contra de esta reforma electoral aprobada para el Estado de San Luis Potosí. ¿De qué va cada una y qué es lo que puede, qué es lo que pueden generar? Sí, licenciado.
21: Se me cortó un poquito, buenos días.
1: Si te preguntaba, hay dos controversias iniciadas en contra de la reforma electoral aprobada por el Congreso del Estado, una de la Federación, otra por parte de Somos MX. ¿Qué es lo que se está argumentando y qué efecto podrían tener?
21: Sí, mira, efectivamente se presentaron dos acciones que ya fueron admitidas a trámite por la Suprema Corte de Justicia. Están abordando, digamos, básicamente dos temas, Erika. Uno tiene que ver con los derechos de consulta que están establecidos tanto a nivel constitucional como a nivel de la jurisprudencia y de los tratados internacionales de los grupos indígenas. Siempre que tú vas a reformar una disposición electoral que pueda tener un efecto en estos grupos de comunidades indígenas y de personas con discapacidad en cuanto a procesos de selección, quiénes pueden ser candidatos, cómo pueden llegar las candidaturas, todos estos temas, Erika, se establece una obligación para llevar a cabo consultas públicas para que estos grupos puedan conocer cómo se está estructurando las reformas electorales y que puedan expresar sus puntos de vista y sus opiniones sobre, pues básicamente, su participación, el que no se les discrimine, el que se les tome en cuenta, el que se les considere. Entonces hay estos procedimientos de consulta que son consultas previas que se tienen que hacer antes de emitir la legislación correspondiente. Entonces tú, para hacer una modificación a estas leyes electorales de los estados, pues tienes que abrir estas consultas, llevar a cabo, hay todo un protocolo para hacerlas y tomar en cuenta el punto de vista de estas comunidades y pues se entendería que el objeto de esta participación democrática es que incorporaras estos puntos de vista en la legislación. Es una línea que se está presentando, Erika, diciendo no se hicieron las consultas como lo mandata la Constitución y los tratados, y por lo tanto pues la legislación que se emitió viola disposiciones de la Constitución y por lo tanto la Corte tendría que declararla violatoria de la Constitución y tendría que obligar al Congreso a dejarla sin efectos. Eso por un lado. Y por el otro, Erika, están hablando también que ha tenido el Congreso, también en este tema de consultas, tú lo has estado comentando en muchas ocasiones. Entonces hablan de una violación a estas sentencias previas que ha dictado la Corte y hablan de vicios del procedimiento legislativo.
1: Sí.
21: Realmente ni en tiempos, y por lo tanto dicen que el procedimiento legislativo está viciado. En ese sentido están las acciones que se presentaron ante la Corte, Erika.
1: Ahora, dime una cosa, licenciado. Esto nos está dejando al descubierto que en el Congreso del Estado no se está haciendo el trabajo de manera correcta, porque, a ver, no va una ni dos controversias constitucionales. El Congreso del Estado de San Luis Potosí ya acumula un montón y muchas de ellas van relacionadas al mismo tema, al tema de las consultas previas antes de aprobar una normatividad. ¿Esto nos habla, pues, de una práctica recurrente omisa por parte del Congreso del Estado?
21: Pues mira, el tema de las consultas está muy claro, Erika. No es una cuestión interpretativa que tú determines que se tiene o no que hacer, o que sea una cuestión que la haga simplemente por quedar bien, déjame decirlo así, con estos grupos. Es un mandato y es una obligación. Estos procesos de consulta fueron muy debatidos en México, costó mucho trabajo llevarlos a cabo y pues no es como algo optativo, Erika. Es una obligación que tienes que hacer y que, como bien dices, constantemente estamos viendo que el Congreso pues incumple con estas consultas. Hay estas acciones ante la Suprema Corte, acaban prosperando, porque además te voy a decir, no va a ser tan complejo para la Corte resolver este asunto, Erika, porque ya lo han dicho miles de veces que el no cumplir con las consultas invalida las normas, ¿no? Tampoco, déjame serte franco, no son acciones que se estén presentando ante la Corte tan complejas. Esto ya la Corte lo ha dicho 20,000 veces y entonces pues parece ser que estas que están presentando el Ejecutivo y el nuevo partido de Somos México pues van a prosperar, porque te digo, ya el criterio ya está muy aceptado en la Corte, ya está muy sabido. Entonces dices, oigan, si ya saben que esto es así y ya está el criterio perfectamente claro, pues háganlo bien, ¿no?
1: Claro.
21: O no modifiquen la ley electoral y déjenla como está, si es que no quieren hacer las consultas. Luego yo viste todo este debate de, oye, ¿quién va a pagar las consultas y con qué dinero las vamos a hacer y por qué? Pues bueno, pues ese es el problema del presupuesto del Congreso y ese es un problema que ellos tienen que resolver. O sea, tú no puedes justificarte, Erika, diciendo, mira, no se hicieron las consultas pues porque no había dinero y porque no pudimos hacer el trabajo. Pues ese es problema de la autoridad, no de las personas que tienen un derecho a ser consultadas. Entonces, si ya se la saben, Erika, yo no sé por qué volvemos a lo mismo y a quedar en ridículo a nivel nacional cuando ya sabes que estas leyes electorales tienen que pasar por estos mecanismos de consulta, ¿no? Como que parece muy absurdo. emitiendo leyes que ya sabes que van a violar la Constitución, ¿no? Entonces, claro, pues no sé cuál es el objetivo, porque te digo, seguramente esto la Corte les va a dar la razón a Somos México y le va a dar la razón al Ejecutivo, les van a tumbar la ley y pues bueno, van a obligarlos a hacer las consultas. Ya estamos también muy sobre el tiempo, Erika, para volver a emitir una ley electoral, ¿verdad? Porque se te vienen los tiempos electorales, ya estamos en la víspera. ¿Quién sabe si después de todo esto les vaya a dar tiempo de hacer alguna modificación?
1: Ahora, justamente eso, ¿qué va a pasar si esto prospera, si estos recursos de controversia constitucional prosperan? ¿Qué normatividad va a regir a San Luis Potosí en materia electoral? ¿La que estaba vigente de manera previa? Sí, licenciado. Bueno, tenemos problemas en la comunicación con el licenciado José Mario de la Garza, pero bueno, el asunto es ese, que muy probablemente por el tema de los tiempos no alcanzará a darse una modificación por parte del Congreso del Estado y entonces iremos a la elección del 2027 con la normatividad anterior. Licenciado, te lo preguntaba, tú ya mencionabas el tema de los tiempos, ¿alcanzará para hacer modificaciones o iremos a la elección con la normatividad anterior? Bueno, me parece que la respuesta es obvia, no darán los tiempos, iremos con la normatividad anterior y a ver qué es lo que sucede. Nosotros vamos a hacer una pausa. Al regresar, ya lo sabes, es mitad de semana. Hay mesa de análisis con los periodistas. Enseguida volvemos.
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27: ¿Te ha costado trabajo encontrarte a ti mismo y sientes que llevas mucho tiempo en la búsqueda? Te voy a contar de volada un hack de cómo buscar de forma diferente. Una buena manera de encontrarte a ti mismo no es mirar hacia adentro para ver quién eres, sino es mirar hacia afuera para ver a quién admiras. Haz una lista de las personas que admiras y escribe las cualidades o características por la que los admiras. Esto te dirá qué quieres para ti. Los modelos a seguir te ayudan a identificar lo que valoras y en quién quieres convertirte. Probar diferentes yos posibles es una ruta hacia tu propia autenticidad. Steve Martin dice, sé tú mismo. Es el peor consejo, especialmente cuando eres joven y todavía no sabes lo que es tu yo. Tu yo es algo que se va descubriendo con el tiempo y afortunadamente con la experiencia. Es bueno tener un modelo a seguir, una plantilla en la que puedes ver reflejado tu propio yo auténtico. Sígueme en redes sociales como arroba Marion Cortina.
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4: La fijación del ser humano por el busto femenino es una anomalía única en todo el reino animal. En ninguna otra especie de mamífero, los machos se sienten atraídos por los senos fuera de la época de lactancia. La razón tiene una explicación evolutiva fascinante llamada la teoría del desplazamiento de la carga. Cuando nuestros antepasados caminaban a cuatro patas, la principal señal visual de fertilidad y atracción sexual para el macho eran los glúteos de la hembra. Al ponernos de pie y caminar erguidos, o sea, la bipedestación, los glúteos quedaron ocultos a la vista durante el cortejo cara a cara. La evolución tuvo que inventar una señal visual en la parte delantera que imitara esa forma redondeada.
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9: Escuchar música que te emociona activa áreas del cerebro relacionadas con el placer y libera dopamina, la hormona de la felicidad. Artistas como Coldplay, Adele y bandas como Explosions in the Sky generan respuestas intensas por sus melodías emocionales. Incluso la música clásica, como Claro de Luna de Debussy, puede provocar lo que se conoce como frisson, esa sensación de escalofrío placentero. Tu cerebro responde a lo que amas. Por eso, la música que te toca el alma también mejora tu bienestar.
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1: ¿Estás buscando comprar, vender alguna propiedad, una casa, un localito, un terreno que sea propiedad de tu familia? Mucho cuidado, porque lo que está advirtiendo la Asociación Mexicana de Profesionales Inmobiliarios es que está a la alza el delito de la extorsión y del fraude relacionado con las transacciones inmobiliarias. Albina Castañón nos tiene la información al respecto. Albina.
12: Erika, así es, te saludo nuevamente. Pues los fraudes inmobiliarios en el Bajío aumentaron 35% del primer semestre del 2025 al primer semestre del 2026. Zacatecas lidera el incremento de este tipo de delitos. En San Luis Potosí, aunque no a los niveles de otras zonas del Bajío, se ha tenido un incremento cercano al 24% en el lapso señalado en fraudes inmobiliarios. Así lo comentó Francisco Naif Gallegos, coordinador de la región 7, centro de AMPI, México, quien también explicó, Erika, que en entidades como Guanajuato, León y Aguascalientes también ha incrementado esta problemática de fraudes inmobiliarios. Y desde organismos empresariales del sector se ha pedido extender una alerta a la ciudadanía por el auge de este tipo de delito en la Ciudad de México, el Estado de México y pues las zonas aledañas también. Agregó que pese a que los casos en San Luis Potosí de fraude y extorsión inmobiliaria se han incrementado, no se ha llegado todavía a los niveles de otras entidades del Bajío y pues como ya lo mencionábamos, la Ciudad de México y el Estado de México. Detalló que en San Luis Potosí el crecimiento industrial ha propiciado que muchos trabajadores cambien su lugar de residencia y demanden un alquiler de vivienda principalmente del norte del país. También puntualizó que la prevención, Erika, es un aspecto fundamental para prevenir este tipo de fraudes y verificar que efectivamente se está realizando el trato con inmobiliarias con licencia, debidamente certificadas y que ofrezcan la certeza jurídica del inmueble o propiedad que se va a adquirir. Y apuntó, Erika, que la prevención, la certeza legal es lo que hay que validar y verificar si realmente se está hablando o negociando con alguien certificado, principalmente si esta negociación se está dando por WhatsApp, llamadas o audios. También detalló que algunas precauciones que la ciudadanía debe cuidar al momento de adquirir una vivienda, entre las que podemos enumerar revisar la licencia inmobiliaria, checar que la empresa esté registrada en la base de datos de agentes inmobiliarios y el organismo operado por la Secretaría de Desarrollo Económico. También recomendó, Erika, comprobar el domicilio de las oficinas, que se trate de un legítimo propietario y buscar el registro catastral. Además de que la inmobiliaria represente legalmente al propietario y posea todo el expediente técnico y jurídico del inmueble que se está ofertando. Hasta aquí la información, Erika.
1: Gracias, Albina. Y es que justamente una de las grandes tareas que está llevando a cabo la Asociación Mexicana de Profesionales Inmobiliarios es la certificación, para que podamos tener una certeza de con quién estamos tratando. A ver, yo sé que de pronto parece sencillo este trato directo, ¿no? Esta famosa frase de trato directo, pero no sabemos de quién se trata, si efectivamente el inmueble existe, está en propiedad de la persona que nos lo está ofertando o cuál es la situación que va de por medio. El por lo menos estar tratando con un profesional certificado, pues nos da ciertas garantías. Hay que tener mucho cuidado y mucha precaución con estos temas, con estas transacciones, porque además no son montos menores, pueden significar pues el fraude más fuerte hacia una persona y hacia toda una familia, el dejarlo en condiciones pues muy desprotegidas, porque además pues muchas de estas transacciones incluso se hacen pues con el poco recurso que se tiene, apalancados, vendiendo otros inmuebles para poder comprar, para poder realizar esta transacción, y bueno, pues terminar en una mala situación de fraude o de extorsión, pues no es un asunto nada agradable, y por supuesto es lo que se trata de evitar al máximo. Como también lo que están tratando de evitar es que los espacios que se supone que son de recreación familiar, como son los parques Tangamanga, se conviertan en lugares en donde se cometan delitos o incluso donde las personas vayan a privarse de la vida, que ya ha sucedido tanto en el parque Tangamanga 1 como en el parque Tangamanga 2. ¿Qué se está haciendo al respecto? Jimena González nos tiene los detalles, Jime.
13: Así es, la nueva administración de los parques Tangamanga 1 y 2 reforzará las medidas de seguridad para prevenir nuevos suicidios y actos delictivos dentro de estos espacios. Así lo anunció el director José Luis Mejía, quien informó que ya se preparan acciones coordinadas con la Guardia Civil Estatal para fortalecer la vigilancia en ambos parques. A menos de una semana de haber asumido el cargo, Mejía señaló que uno de los temas prioritarios es atender los hechos registrados en los últimos meses, cuando una persona se quitó la vida en el Tangamanga 1 y otra en el Tangamanga 2. Explicó que ya se habían abordado estos casos antes de su llegada y que ahora se buscará reforzar la presencia de guardaparques y los mecanismos de prevención para evitar que vuelvan a ocurrir situaciones similares. El exdirigente municipal del PRI, quien llegó a la dirección de los parques por invitación del gobernador Ricardo Gallardo, tras presentar su renuncia al partido, indicó que actualmente se realiza un diagnóstico integral de ambos parques. Afirmó que ya comenzaron trabajos de mantenimiento en áreas que presentaban deterioro, especialmente los accesos y en zonas afectadas por las lluvias recientes. Entre las deficiencias identificadas mencionó rezagos administrativos, mantenimiento pendiente en infraestructura y espacios que requieren rehabilitación. Adelantó también que se trabaja en proyectos para reactivar el ecomuseo, mejorar el jardín japonés y revisar las condiciones de las unidades de manejo animal, donde se buscará garantizar un mejor cuidado para los animales. Mejía también reconoció que el incremento de visitantes durante el periodo vacacional ha generado mayores retos en materia de limpieza, especialmente por la basura que se acumula tras actividades deportivas de fin de semana. Por ello dijo, ya sostuvo reuniones con el personal de ambos parques para reforzar la recolección de residuos y el mantenimiento y atención de áreas más afectadas. Finalmente, el nuevo director aseguró que el objetivo es recuperar las condiciones de los parques Tangamanga, a los que calificó como el principal pulmón y espacio recreativo de San Luis Potosí. Sostuvo que la prioridad será combinar el fortalecimiento de la seguridad con el rescate de la infraestructura y el mantenimiento permanente para que ambos parques ofrezcan mejores condiciones a los visitantes.
1: Gracias, Jimé.
13: Gracias, Erika.
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1: Pues es mitad de semana y por supuesto ya está con nosotros Jorge Saldaña de la orquesta. Bienvenido, Jorge.
16: Hola, ¿cómo estás, Erika? Muy buen día a todos.
1: Oye, ¿no le puedes presumir a Polo Pacheco que llegaste antes que él?
16: No, yo no sé qué me está pasando. Ya estoy llegando temprano a todos lados. O sea, ya, yo creo que ya es la madurez.
1: Es el cambio.
16: No, es que, mira, mi tierna edad, todavía estoy aprendiendo buenos hábitos.
1: Muy bien, me parece perfecto. Oye, pero es tiempo de definiciones, dicen algunos, y es lo que menos estamos viendo en el escenario electoral. A ver, para el caso de San Luis Potosí, hemos visto a un partido revolucionario institucional decir que confían en que Enrique Galindo será su candidato al gobierno del estado, y por otro lado el Partido Acción Nacional y el mismo Enrique Galindo confirmando que sí se inscribió a su proceso interno, mientras que no se ha logrado generar el acuerdo de coalición ni entre el PAN y el PRI, ni entre el PAN y otro instituto político. Entonces, ¿de quién es candidato o de quién va a ser candidato?
16: Mira, fíjate que también he estado pensando en ese tema y creo que todos lo tenemos en la cabeza. Y yo pienso que Enrique sí va a ser candidato. O sea, de eso no hay duda, ¿no? O sea, va a estar en la boleta. Creo que ha jugado muy, muy bien sus cartas. Lo ha hecho bien el alcalde. ¿Por qué? porque creo que no es un asunto, Erika, de ideología. Es un asunto de matemática. Es un asunto de sumar. Y creo que Enrique tiene muy claro, y muchas personas que hacen el cálculo político hasta el 27, que nadie yendo solo de los partidos de oposición puede ser verdaderamente competitivo, ¿no?
1: Él ha insistido en esta coalición, pero dime una cosa, ya está con nosotros Leopoldo Pacheco, bienvenido de Plano Informativo. ¿Cómo estás?
5: Perdón, ¿cómo estás, Jorge?
16: Hola, buenos días.
1: Un gusto tenerte acá.
5: Sí, muchas gracias.
1: A ver, Jorge, dime una cosa. Es que Enrique Galindo ha insistido en esta coalición entre el PRI y el PAN.
16: Claro.
1: Pero parece ser el único que está convencido de ella, porque ni la dirigencia estatal del PRI, es más, la dirigencia estatal del PRI ha dicho ni los quiero ni los necesito, y la del PAN tampoco ha hecho, digamos, mucho por generar esta alianza. Parecería que él es el único que la está buscando.
16: Sí, pero a ver, hay que plantearnos del otro lado. Creo que más bien los que se tienen que preguntar son los partidos. O sea, de verdad, ¿quién necesita a quién? O sea, ¿Enrique necesita al PRI? ¿O el PRI necesita un candidato como Enrique? ¿El PAN necesita a Enrique? ¿O Enrique necesita el PAN? Yo lo veo de esta manera. Creo que cuando vas y compramos un coche, dices, ok, de hecho es un vehículo, ¿no?, de participación en los partidos. Entonces dices, a ver, yo necesito un coche para llegar al 27, ¿sí? No me importa cuál sea, ¿va? Pero tengo que elegir al banco que me dé mejores condiciones, ¿sí? Entonces te digo, no es ideológico, es matemático, y Enrique está militando en la expectativa. Y yo creo que eso es un gran acierto, ¿sí? En esta expectativa que todos nos estamos preguntando, estamos hablando de Enrique Galindo, claro. ¿Sí? Entonces, PRI o PAN, parece que son cosas distintas. No, son dos vehículos. Necesita Enrique dos vehículos para llegar al 27. Y estar preguntándonos por quién va, si va por el PAN, si va por el PRI, si va para los dos, que yo lo veo complicado hoy, ¿sí? Pero los partidos políticos me han sorprendido más de una vez. De a la mera hora, ¿qué creen? Ya llegamos a un acuerdo, ¿sí? Y que vayan los dos juntos, ¿sí? Y si no van los dos juntos, qué mal, pero Enrique ha recibido, cuando se eligió como alcalde y como cuando se reeligió, creo que tuvo muchos votos del PAN, efectivamente, pero también del PRI, también de Morena y también de apartidistas, ¿sí? Entonces creo que Enrique está en ese camino, y esa es una narrativa incluso, y creo que si lo logra, y en todo este tiempo que resta logra captar a la oposición, llámese como se llame, pues creo que llegará más fortalecido a la boleta.
1: Sí, claro, que tiene capital político y que además representa esa otra opción que a lo mejor los ciudadanos ven, pero la pregunta es, ¿se podrá subir a los dos vehículos? Voy a una pausa, regreso para que nos platiques al respecto, Polo Pacheco. Enseguida volvemos.
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10: ¿Te sientes desvalorizado o mal pagado en tu trabajo actual? Te voy a contar por qué no es desleal buscar una mejor oferta. Te cuento 6 cosas que hacer cuando te sientes infravalorado en el trabajo. 1. Identifica tus puntos fuertes. Reconoce dónde eres talentoso. 2. Documenta tus logros. 3. Pide retroalimentación. 4. Aumenta tu visibilidad en el trabajo. 5. Encuentra tu propósito. 6. Sé fiel a ti mismo y a tu valoración personal. La forma más alta de integridad es la fidelidad a tus valores, no a tu jefe. Recibir un trato justo debería ser uno de esos valores. Así que defenderte a ti mismo y luchar por lo que mereces no es solo un derecho, sino es una responsabilidad. 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
14: Ya estamos de regreso y a ver, preguntábamos, ¿se podrá subir, Enrique Galindo, esos 2 vehículos que se llaman PRI y que se llaman PAN? ¿Será factible, Leopoldo Pacheco?
15: Bueno, a mí, como siempre, que me gusta hablar un poquito de historia, me gusta hablar un poquito de lo que conocemos ya con la experiencia que traemos de andar en esto, de reportear y del periodismo. Yo, Enrique Galindo, lo conozco desde hace muchos años. O sea, ya él lo conozco incluso desde que tenía puesto en el ayuntamiento de la capital como director de policía. Y yo lo sé porque a mí me tocó estar en la Ciudad de México aquella noche y madrugada y día cuando anunciaron quién sería el candidato a la gubernatura de San Luis Potosí en su momento y que resultó ser Juan Manuel Carreras, si lo recordamos, por una situación que hubo ahí, dicen, porque tal vez no me conste, pero muchos coincidirán.
14: Esa famosa reunión.
15: Esa famosa reunión donde hizo un berrinche aquel gobernador, Fernando Durán, al momento en el que se suponía Enrique Galindo sería el ungido por parte del partido para ser el gobernador. Inclusive su gente estaba ahí. Llegamos en la noche, platicamos incluso. Todo parecía indicar que así sería. Te voy a decir por qué hablo de esto, porque yo creo que sí es importante. Y sí es cierto esta parte, Jorge, que comentas tú de que técnicamente, pues qué te conviene más, ¿no? Pero no podemos olvidar muchas cosas, porque sí tenemos memoria política, sobre todo ellos podrían tener memoria política y saber a quién le van a apostar. Por decirlo así, también haciendo un poquito esta alegoría que dices con respecto a comprarte un carro. Bueno, podría ser el carro que me lleve, ¿va? Y no me dejará tirado.
14: Claro.
15: Sí, ¿verdad?
16: ¿En qué condiciones anda?
14: Porque además, ¿qué están buscando los partidos en el perfil al que impulsan?
15: Claro,
14: y ven vamos. Estos reclamos de no nos juntó.
15: Y ahorita lo podemos ver en el ayuntamiento porque también lo han dicho, ¿no? Bueno, y todas esas lealtades que en campaña se pagaron cuando se dio la alianza, muchos dicen que no, o sea, y esto hay que reconocerlo, que hay desencanto por parte de algunos que no se sintieron suficientemente arropados, vamos a decirlo así, una vez que se obtiene la victoria dos veces, ¿sí?, en la capital de San Luis Potosí.
16: El primero que lo hace.
15: Es un buen hándicap para él lo es, pero para la gente que estaba con él. Y cuando hablábamos de la alianza, cuando vamos todos juntos y que sí vamos a ganar y tal, todo suena muy bien. Pero también ese tipo de cosas vienen o resultan también cosas que se van acumulando y que de alguna manera podrían apostar para bien o para mal. Y esto lo digo porque finalmente yo siento, y yo creo que los que nos tocó verlo, yo alguna vez vi a Enrique Galindo decepcionado de los resultados que se habían dado después de haber hecho un esfuerzo y de haber expresado abiertamente,
14: claro,
15: que ese era su partido, ¿no?
14: Y que en aquel entonces se sentía muy cobijado por la federación, ¿no?
15: Así es.
14: Que además él sentía que había un peso o que tenía un peso mayor por el cobijo de la federación, del gobierno federal, y bueno, pues no resultaron las cosas, porque también hay que decirlo, es un personaje que ha logrado hacer alianzas, y creo que ese es el punto que tú planteabas, Jorge Saldaña, ha logrado hacer alianzas en diferentes momentos con diferentes fuerzas políticas. Es decir, sí, evidentemente con gobiernos del PRI, pero también con el PAN. Con gobiernos del PAN, a ver, pues fue, como tú lo decías, director de la Policía Municipal en un gobierno que no era priista.
16: No era. Sí, era de Octavio Pedrosa, y luego fue el director general de la Policía Federal de la República en un momento muy importante para la nación. Entonces, yo también recuerdo ese episodio, pero Enrique fue institucional. O sea, yo sé de medios que incluso subieron la nota de que ya era Enrique. O sea, la tuvieron que bajar en minutos.
15: Yo vi inclusive una portada,
16: ¿sí?,
15: en la zona huasteca.
16: Exacto. Entonces, sí iba a ser Enrique en ese momento. Enrique estaba, digamos, en medio de la mesa. Todos los mensajes eran de que era Enrique. Y Juan Manuel Carrera estaba hasta el final. O sea, iba como de acompañante. Sí, no. Y cuando
14: lo nombran, hasta dice, ¿qué onda? Esperaba.
16: Ajá, así como que se saca de onda de ¿sí dijeron mi nombre? No, o sea, y entonces ya, y Enrique, institucional. ¿Sí? Porque acuérdense que Calolo, también súper respetable, sí, claro, pero Calolo dijo, ¿saben qué? Esto es una broma, ahí nos vemos, ya no se regresó en el avión, que se fueron todos, iba Juan Ramírez, bueno, hemos escuchado.
15: Esa generación.
16: Yo la he escuchado del propio Enrique, de Joel Ramírez, que estuvo allá, y de otro personaje. Pero bueno, Enrique no se fue nunca del PRI, ¿sí? Se quedó con el PRI, se dice priista, luego lo expulsaron del PRI, ¿sí? Y luego le dijeron, no te creas, y sin rencores. Eso es hacer política, ¿sí? O sea, a ver, si Enrique reaccionara, ¿sí?, de manera emocional, ¿sí?, creo que ya hubiera tomado malas decisiones. Y Enrique
15: pasión
16: ha sido muy...
15: o conveniencia.
16: Estratégico, ¿sí? Uh-huh. O sea, sí, más razón, menos pasión. ¿Sí? Y entonces eso te da perspectiva. Te da perspectiva de leer el camino, ¿no? El leer la ruta. Enrique siempre ha caminado bien la ruta. O sea, fue director de la Policía Municipal, luego fue secretario de Seguridad de este estado con un gobernador priista, ¿sí?, que al final es el que le mete el pie para que no fuera candidato a gobernador. por ese partido que fue Toranzo, luego cayó en blandito. O sea, siempre Enrique,
15: no, cuando yo creo que su mejor proyección fue esa, ¿eh?
16: Exacto.
15: La Policía Federal.
16: La Policía Federal lo llama lo Peña Nieto, Osorio, lo proyectó durísimo.
15: Como claro. Nunca había estado.
16: Exacto. Sí. Y fue también muy institucional ahí. O sea, tuvo grandes cosas y aciertos. Digo, nada más agarrar el Chapo no es un nada más, ¿eh? O sea, digo, y a otros capos del crimen en ese entonces, y la medalla fue de la Policía Federal.
15: Sin embargo, te pones, como dicen por ahí, como patito de feria, para bien y para mal.
16: Sí, para bien y para mal.
15: Porque en la función pública eso es lo que tiene. ¿Sí? Porque finalmente, entre más arriba puedas estar, más te pones de modo para que te puedan atacar y para que te puedan desgastar políticamente, inclusive tus detractores.
16: Sí, y la capital, sí. O sea, gobernar una ciudad como San Luis Potosí, sí. Desgasta, sí o sí. Sí, o sea, claro, sí. Alguien lo va a ver mal lo que haces o insuficiente, siempre, ¿no? Y alguien lo va a ver muy bien, ¿no? Entonces, claro. Enrique creo que está calculando bien, ¿no?, sus tiempos y siento que está construyendo, ¿sí?, los caminos para ser el candidato, a lo mejor no para ya expresamente decir, ya, hombre, no hay duda, es el PAN, o ya no hay duda, es el PRI, ya no haya alianza. Creo que está administrando la incertidumbre a su favor.
14: Mientras tenga tiempo, pero es que ese tiempo se puede agotar.
15: Es que es como jugar póker. O sea, la verdad, no vas a bajarte, no vas a mostrar realmente el juego que tienes, o cuando menos no lo quieres mostrar de esa manera. Yo pienso que ese ha sido un juego político que está más presente que nunca. El dejar hasta el último momento una decisión ya completamente firme o una sorpresa. Uh-huh. Y yo creo que en la política ya se maneja de esa manera. Yo siento que él pues ya adquirió esa madurez política de no hablar con el hígado, de no decir a lo mejor cosas que tal vez le puedan pasar factura después, sí. Sino más bien ser más cuidadoso, ser más mesurado, porque es una de las cosas que tal vez lo ha distinguido en cuanto a ciertas circunstancias, en cuanto a ciertas situaciones donde se habla de rivalidad política, claro. Pues él pretende ser más mesurado, no decir cosas, no expresarse mal incluso.
16: Sí. Todo el mundo hubiera comprendido perfectamente que Enrique, cuando lo expulsan del partido, hubiera dicho,
14: me voy al PAN.
16: Ay, bueno, yo ni quería, ¿no? O sea, pero no lo hizo. No. Es lo que justamente lo que planteamos.
14: Oye, pero bajo esta premisa, el vehículo podría ser cualquiera, porque claro. Por cierto, el resto de los partidos no le ha cerrado la puerta.
16: Ahora,
14: ninguno le ha cerrado la puerta.
16: Ahora, también los vehículos dicen, o sea, ¿quién meto de chofer? Sí, claro. O sea, sí tengo vehículo, pero yo no sé manejar, necesito un buen chofer, ¿no?
14: Oye, de pronto me parece como
16: piloto.
14: En la paridad, ya que hablamos de vehículos y demás, como la Fórmula 1, ¿no? Sí, están ahí las escuderías, pero están esperando a ver quién va a ser el piloto. Y en una de esas se cambia de color y se cambia de escudería. Oigan, pero esto lo quiero ligar, hablando de alianzas y traiciones, a lo que está denunciando la viuda de Carlos Manso. A ver, el R1 fue detenido. En una entrevista que da Omar García Harfuch, donde da a conocer la noticia, que fue con el periodista Joaquín López Doriga, él dice que es porque que lo detienen relacionado con el asesinato de Carlos Manso, lo da por hecho. Pero en el primer expediente, incluso en la primera vinculación a proceso, no aparece el homicidio de Carlos Manso. Hasta el día de ayer, en la segunda audiencia, es cuando ya se le vincula por el tema de Carlos Manso y Grecia Quirós está presente de manera virtual, digamos, pero atestigua esta audiencia. ¿Qué nos está diciendo la forma en la que se está llevando a cabo esta investigación? No solo la forma en la que se dio el homicidio de Carlos Manso, sino todo lo que está jugando en esta historia. De eso platicamos al volver de la pausa.
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24: Las matemáticas no son una simple herramienta escolar, sino el invento revolucionario que transformó nuestra evolución biológica y social. El antropólogo Caleb Everett demuestra en Los números nos hicieron como somos cómo la especulación numérica moldeó el saber humano, publicado por Editorial Crítica. Este fascinante estudio combina lingüística, psicología y antropología para revelar que la agricultura, la astronomía y la arquitectura babilónica habrían sido imposibles sin el conteo. El texto defiende que, así como los ojos nos permiten ver la luz, los números nos ayudan a posicionarnos en el cosmos y abarcar la realidad física y espiritual. Un engrane evolutivo decisivo.
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27: ¿Te ha costado trabajo encontrarte a ti mismo y sientes que llevas mucho tiempo en la búsqueda? Te voy a contar de volada un hack de cómo buscar de forma diferente. Una buena manera de encontrarte a ti mismo no es mirar hacia adentro para ver quién eres, sino es mirar hacia afuera para ver a quién admiras. Haz una lista de las personas que admiras y escribe las cualidades o características por la que los admiras. Esto te dirá qué quieres para ti. Los modelos a seguir te ayudan a identificar lo que valoras y en quién quieres convertirte.

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7: Ya estamos de regreso, el debate seguía fuera del aire, pero a ver, ¿qué pasó con Carlos Manso? ¿Es de verdad un crimen relacionado con el crimen organizado o es un crimen político? ¿Ante qué nos encontramos, Jorge?
8: Fíjate que yo creo que nos encontramos en una zona en la que ni todo es blanco ni todo es negro. A ver, ¿a qué me refiero? Me refiero a que porque sea un asesinato de alto perfil, ¿sí? No podemos asociarlo 100% porque sea un motivo político, ¿sí? O sea, lo asesinaron, es política, se metió con no sé quién, tal, tal, tal, ¿no? O sea, pero tampoco podemos resolver el caso por lo que dijo un tal R1, ¿sí? Y que digan, ah, pues sí, sí, las líneas de investigación eran que estaba ligado a grupos del crimen organizado. O sea, no podemos dar un carpetazo, eso no es justicia, ¿no? O sea, creo que merecemos todos una investigación, porque me parecería muy injusto nada más decir el sistema mató a Carlos Manso y fue un cordero que llevaron en sacrificio para una ofrenda. No, espérame, ¿sí? O sea, es un terrible, terrible acontecimiento para este país que hayan asesinado a alguien como Carlos Manso, ¿sí? Digo, como cualquier asesinato, pero él específicamente tenía una postura, ¿sí?, que estaba llamando mucho la atención, ¿sí? Y era un no pacto, no quiero, y háganle como quieran y tal, tal, tal, ¿no? Pero luego lo asesinan, ¿sí? Entonces, ahí está la disyuntiva, ¿sí? O sea, era el político incómodo, o era el político diciéndole al crimen organizado, conmigo no, o sabes que no me cumpliste acuerdos, tal. Entonces, yo creo que no podemos polarizar el asunto, ni decir, fue político y Harfuch miente, y para quitarse, o sea, para escurrir el bulto, ¿no?, de que Morena no nada que ver, ni el Estado, ni nada. Pero tampoco podemos decir que no a esa otra línea de investigación, ¿sí? No le podemos dar carpetazo de, ah, mira, era mal, hombre. O sea, andaba en cosas, ¿no? Como mucha gente le hace, ¿no?
7: Es que justo quiero ir a ese punto y lo quiero ligar con el siguiente tema. A ver, es que ¿qué confianza puede tener la gente en las fiscalías cuando el primer argumento, cuando alguien aparece ultimado, es que andaba en problemas, es que seguramente formaba parte, es que 20,000 argumentos? O peor aún, el caso de San Luis Potosí. Este ataque en contra de policías estatales, en donde es fecha que la fiscalía todavía dice esta semana, no saben qué explotó, ni por qué explotó, ni qué pasó ahí, y no tiene todavía una versión clara de qué es lo que sucedió en esta situación en la delegación de la Pilapola.
9: Bueno, y es que de verdad ese tipo de cosas, como es los hechos de violencia, siempre traen consigo una carga muy importante a nivel político. No lo podemos dejar de lado. En el caso de Carlos Manso, yo pienso que el gobierno federal también no quiere que esto se convierta en sus 43 normalistas de Ayotzinapa, claro, fue para Peña Nieto. Y son eventos muy importantes porque se vuelven mediáticos, se vuelven emblemáticos, se vuelven poco claros, y eso pasa finalmente una factura al final del día en términos políticos. Lo que está pasando, sobre todo en términos de decir, bueno, es que haya claridad, porque finalmente es lo que queremos, o sea, como sí, ciudadanos, claro, como todos, que haya claridad, que digan verdaderamente, bueno, ¿qué pasó, no? Y no tratar de hacer un montaje de una circunstancia nada más para aparentar menos o para hacer más, sino decir las cosas como son. Y finalmente yo creo que en este caso, y en eso yo sí quisiera ser muy puntual, al hablar de lo que pasa en la pila, podríamos hablar inclusive de la cosa más terrible, podríamos decir, no, es terrorismo, ¿verdad? No, es la llegada de un grupo muy importante o muy sanguinario o muy lo que podríamos pensar. Y podremos asumir una serie de cosas mientras no se resuelva. Pero, resolverlo al vapor o decir, no, ¿saben qué? Pues fue fulanito, sutanito y de una manera muy

0: especulativa, también es una irresponsabilidad, ¿no?
1: Claro,
0: y en ese sentido tendríamos que decir, bueno, la fiscalía hasta dónde tendría que aclarar. Si pues es que lo puede aclarar.
1: Yo quiero poner sobre la mesa. ¿Sí? Es que tampoco ha sido una fiscalía responsable. A ver, que a raíz de asesinatos que han llamado mucho la atención en San Luis Potosí, ha salido a presumir vínculos, a presumir malas prácticas, a denostar a las propias víctimas. Es decir, tampoco me parece que la Fiscalía General del Estado haya sido la más prudente.
2: Por supuesto. Yo creo que es inversamente proporcional el silencio oficial, ¿sí?, a la especulación que se genera, ¿no? Creo que sí, todos claro. Estamos en redes y tal, todos hablamos de la explosión, porque además hay que marcar un punto de partida. No fue cualquier cosa. O sea, no fue un evento delictivo de se robaron un coche, asaltaron un Oxxo, no sé, ¿sí? Fue un asunto de alto impacto, además en circunstancias muy extrañas. En la pila, en un lugar desolado, no había más ahí, ¿por qué fueron los policías? ¿A un llamado de qué? ¿No? O sea, no sé, a mí no me cuadran.
0: ¿Cómo fue que llegaron ahí finalmente? Esa es la pregunta.
2: Exacto. Sí. Entonces, a mí no me cuadran muchas cosas y a la sociedad en general no nos cuadran muchas cosas. Entonces, la fiscalía tiene derecho a decir, estoy investigando.
1: Claro.
2: Lo que no puede hacer es usar esa respuesta para todo, ¿no? O sea,
0: fiscalía. Yo creo que tradicionalmente las fiscalías o procuradurías, como las conocíamos aquí en San Luis Potosí, siempre había esa situación, la secrecía.
2: Sí, sí, sí.
0: No, es que esto va a contaminar esta situación. La y nosotros como medios, ¿cuál es nuestro trabajo?
2: Sacar información.
0: Nuestro trabajo es que yo estoy obligado a preguntarle cuántas veces sea necesario, procurador o señora fiscal o señor fiscal, cuántas veces, aunque yo le aburra con la misma pregunta, yo tengo que preguntarle siempre cualquier cosa. Porque
2: no, para nosotros.
0: Yo creo que la diferencia
1: es que en este caso había video. Es decir, yo no sé, supongo que a ustedes también, pero de manera inmediata lo que nos llegó y lo que trascendió en las redes sociales fue el video de las personas que atestiguaron la explosión.
2: Sí.
1: Hay una versión oficial, pues evidentemente lo que prevalece no solo es la especulación, sino el temor, porque al menos a mí quien me hace llegar el video me dice, ¿y qué hacemos? ¿Y cómo como medio le das una respuesta a una persona que se siente en riesgo por una situación que una autoridad no está informando? Porque además la primera respuesta fue de, ¿pero si habrá sido explosión? No fue explosión, fue un ataque. Ajá. Pero a ver, sí, pero entonces ¿qué fue?
2: ¿Qué generó eso, no?
1: Sí, claro.
2: Y además la fiscalía sí debe tomarse el tiempo para hacer la investigación. Pero creo, yo no quisiera apresurar a la fiscalía, porque creo que tenemos todos el derecho de saber exactamente qué pasó.
1: A estas alturas es apresurar.
2: Exacto, no. Hay que apresurar la información. Claro. Sí, o sea, hablar claramente de qué ocurrió, ¿no?
0: Pero tiene que ser responsable en ese sentido.
2: Sí, por supuesto, pero
0: para que no se desdigan las cosas.
2: No.
0: Eso, porque eso es también
2: sí ocurrió esto, pasó esto en estas circunstancias y estamos investigando. Sí, porque esa es nuestra chamba. Tampoco les vamos a aplaudir porque digan estamos investigando. Uy, qué bueno, pues que estás investigando porque es tu trabajo,
1: Sí, claro.
2: Y acuérdate que es tu chamba, ¿no?
1: Oye, pero vamos sumando frases ya acuñables para esta fiscal en particular que tienen que ver con no tenemos los videos porque fue en fin de semana. Todavía no tenemos la información. Ya aperturamos la carpeta de investigación, pero todavía no hay elementos para alimentarla. Estamos esperando que nos hagan llegar los videos, los negocios aledaños, cuando se supone que se presume una red de videovigilancia en esta ciudad y en este estado. El argumento también que luego ha venido, la respuesta a eso de estamos solicitando los videos a los negocios por parte de la Secretaría de Seguridad y Protección Ciudadana del Ayuntamiento de la Capital ha sido, nosotros sí tenemos cámaras ahí, pero no nos las han pedido. Y un montón de estas frases que se han venido sumando a las explicaciones que de primer, bueno, las otras ni las quiero mencionar porque es revictimizar a quienes en algún momento fueron pues objeto de algún delito, particularmente incluso feminicidios, en donde las primeras respuestas por parte de la fiscal han sido muy desafortunadas, incluso presumiendo, insisto, actividades que violan la intimidad, la privacidad de las víctimas. Y que nos salga entonces con este tipo de falta de elementos para dar una versión oficial, a mí me preocupa muchísimo porque además no solo permite que haya temor, que haya especulación, sino también nos deja ante una falta de credibilidad en las instituciones que creo que hoy le hace mucho daño a la estabilidad en este estado.
0: Volviendo un poquito a lo del asunto este del y la verdad ese tipo de cosas que se resuelven cuando no esperas que se resuelva nada, por ejemplo el homicidio esta de la influencer Valeria Márquez.
1: Uh-huh. Sí, que fue ahí de por
0: ¿Qué hora resulta? Bueno, es que ese tipo de cosas verdaderamente sí sorprenden. Mucha gente pensaría, y la verdad hasta yo lo pensé, ya no se va a resolver. Claro. Ese tipo de cosas son de esas cosas que pasan en México que nunca se resuelven.
2: Tristemente.
0: Tristemente. Como el homicidio también del jefe de policía aquí en San Luis Potosí en aquellos años de Marcelo Los Santos.
1: Jaime Flores Escamilla.
0: ¿Dónde están las respuestas? Bueno, son una serie de cosas, bueno, y no ha habido ninguna detención, han avanzado o no las investigaciones, y seguimos preguntándonos muchas cosas. Y otras que se resuelven, porque también lo hemos visto como el caso de la mujer que de la estética, por ejemplo, que también se resolvió. Y nos hablaron, porque cuando hay ese tipo de cosas, tú sabes que convocan a una rueda de prensa.
2: Sí. Ahora sí lo hagamos,
0: ahí,
2: ¿no?
0: Estamos. Y una cosa que a mí me llama la atención, y yo creo que sí es parte de, que con el nuevo, bueno, ya no es nuevo, el sistema de justicia penal acusatorio, ¿verdad? Que tuvo esa situación, ¿no? Es que si nosotros presentamos esto, pues a un abogado hecho y derecho en materia penal, pues sacaba a la gente de bola. ¿Por qué? Por todas las inconsistencias que finalmente estaban en la ley, en las reformas a la ley, y salían. Y tristemente, inclusive hasta los jefes policíacos, es que no la armaron como debía ser, es que la presentaron con inconsistencias, es que fue fuera de tiempo, y una serie de cosas que son artificios legales que se utilizan para que la gente que es responsable o que puede ser potencialmente procesada por un delito salga por la puerta de enfrente.
1: Sí, claro.
0: Y ese es el problema también. Y yo pienso que es mucho el problema que tiene que ver también cómo se hacen las investigaciones, cómo se respetan las líneas de custodia, que haya verdaderamente una policía científica, que los procedimientos se lleven a cabo como debe ser. Y yo pienso que esa es gran parte de la responsabilidad para poder llegar a buen puerto, sobre todo a una claridad con respecto a qué fue lo que pasó y quiénes son los responsables.
1: Pues esperemos que pronto lo sepamos. Leopoldo Pacheco, de Plano Informativo, muchas gracias por estar con nosotros.
0: Muchísimas gracias, Erika, por habernos invitado.
1: Jorge Saldaña, de la Orquesta, muchas gracias.
2: Gracias, Erika. Gracias a Global Polo. Buen día para todos.
1: 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Vamos a la pausa y volvemos.
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19: Para la psicología, infancia es destino. Tu cerebro se programa en los primeros 7 años de vida. Si creces viendo a un padre sumiso y a un abusador, tu cerebro aprende que el mundo se divide en víctimas y victimarios y te acomodas en el rol que te tocó. En psicología, la capacidad de romper el guión familiar se llama agencia humana. Las personas que rompen el bucle suelen tener un tutor de resiliencia. Los estudios demuestran que casi cualquier persona que salió de la pobreza extrema o de una familia delictiva tuvo una persona que creyó en ella. Un maestro, un abuelo, un amigo. Alguien que le mostró que el mundo era más grande.
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22: La Casa del Dragón temporada 3 ya está en HBO Max. Los grandes conflictos de la Casa del Dragón nunca han sido sobre quién merece el trono, sino sobre qué estás dispuesto a hacer tú por tu familia. La serie nos muestra cómo ese temor termina provocando traiciones, venganzas y un ciclo de violencia que parece imposible de detener. Con dragones, guerras y una lucha por el poder que cambiará para siempre el destino de Westeros, la tercera temporada de La Casa del Dragón promete ser la más intensa hasta ahora. Porque después de años de preparación, finalmente llegó el momento que todos estábamos esperando, la verdadera danza de los dragones.
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1: Hace unos días se dio a conocer pues el calendario de cómo va el proceso interno del Partido Acción Nacional y aquí te lo compartíamos en donde, bueno, pues lo que ha dicho Jorge Romero, el dirigente nacional del PAN, es que los primeros nombramientos de sus coordinadores de la defensa de la familia podrían estarse dando a finales de agosto, principios de septiembre. Y llama la atención porque el partido político que parecía más avanzado con su proceso interno era justamente el Movimiento de Regeneración Nacional, Morena. Sin embargo, en el caso de los coordinadores de defensa de la transformación para las diputaciones federales, se habría estado ajustando el calendario, o al menos es lo que habría dicho Citlali Hernández, la presidenta del Comité Nacional de Elecciones de Morena. ¿Qué está pasando en este proceso interno del Movimiento de Regeneración Nacional? De eso platicamos con Gabino Morales, a quien le agradezco que converse con nosotros. Buenos días, Gabino.
27: ¿Qué tal? Muy buenos días, Erika. Con el gusto de saludarte a ti y a quienes nos escuchan.
1: A ver, Gabino, ¿ante qué nos encontramos? ¿Qué está buscando? ¿Qué está haciendo Morena con este proceso interno?
27: Pues bueno, como ya lo acabas de mencionar, nuestra presidenta de la Comisión Nacional de Elecciones, Citlali Hernández, y la presidenta del Comité Ejecutivo Nacional de Morena, Ariadna Montiel, han anunciado postergar las fechas para los registros de los coordinadores distritales federales de la defensa de la soberanía y la transformación. Esto atiende más bien a una solicitud planteada por el coordinador Ricardo Monreal sobre el tema de la gobernabilidad del Congreso. Sí, porque en septiembre que reiniciamos nuestro periodo ordinario, pues imagínate si la mitad o más de la mitad pidiera licencia para participar en este proceso interno, pues también habría un tema de ingobernabilidad dentro del Congreso porque habría que llamar a los suplentes es un proceso, no es muy fácil, pareciera que sí, pero ya ves en San Luis un suplente de Morena no quiso ser diputado.
1: Sí.
27: Entonces también puede ser que en algún tengamos ese tipo de problemas y tengamos un problema en el tema de la gobernabilidad. También cabe mencionar que los diputados federales pues, no manejamos como tal un presupuesto destinado a programas sociales o presupuesto público. Entonces, pues también, a diferencia de otros encargos, pues sí requerirían esa separación del cargo, quien maneja presupuesto, quien dirige programas. Entonces, pues esa es una, es la diferencia. Las observaciones que hace el coordinador Monreal son atendidas por la dirigencia nacional y pues se va a postergar el registro para tomar en cuenta estas estos puntos de vista del coordinador.
1: Ahora, dime una cosa, Gabino, es que efectivamente había sido Morena quien había puesto las propias reglas, no solo de los tiempos, sino también de que pidieran licencia. Escuchamos este llamado desde la presidenta de México. Como tú lo mencionas, pues a final de cuentas uno pensaría, en el caso de los diputados federales, pues no tienen acceso a programas sociales, a recursos públicos, no habría por qué existir un conflicto, pero las reglas las puso el mismo Morena. Hoy que se están haciendo estos ajustes, está cabiendo, digamos, esta reflexión de que tal vez no deberían de aplicar las mismas reglas para todos los cargos?
27: Pues se hace la observación, ¿no? A diferencia de otros encargos, hay, por ejemplo, se pide que se separe el cargo quienes dirigen el movimiento por el interés. No puedes dirigir y ser parte.
1: Sí,
27: ¿no?
1: Juez los dirigentes y parte.
27: De ser juez y parte, ¿no? En el caso de los dirigentes. En el caso de quienes van a competir o que son ya, que tienen un cargo donde ejercen un cargo público de ejercer programas, por ejemplo, pues es diferente a un diputado. Yo creo que sí se debería de pedir licencia, ¿no? En este caso, creo que es una observación buena. Es un tema de gobernabilidad dentro del Congreso, porque te digo que sería un problema si más de la mitad se iría y localizar a los suplentes. Es un tema de gobernabilidad dentro del Congreso. Más bien creo que tiene que ver con esto, la observación que hace el coordinador.
1: Ahora, dime una cosa, Gabino. En este proceso, ¿quiénes participen podrían ser los próximos candidatos o candidatas? ¿O cabe la posibilidad de que alguien que no se haya registrado tarde o temprano se incorpore como candidato o candidata por parte del Movimiento de Regeneración Nacional? Es decir, este proceso interno que están viviendo y que hoy está generando pues todos estos ajustes, ¿realmente para qué va a servir?
27: Bueno, es un proceso que nos sirve a nosotros de manera interna, primero para organizarlo como partido. Segundo, desde luego tiene también una perspectiva de posicionamiento de perfiles. No estoy hablando de candidatos porque la ley todavía no lo permite, pero sí estamos en un tema de que Morena pueda posicionar figuras fuertes que en su momento podrían llegar a representarnos. El poder ser coordinador distrital, estatal, municipal, no implica en automático que seas candidato. Eso lo ha dicho la misma presidenta en la Comisión Nacional de Elecciones. Incluso si existe un coordinador estatal de la defensa de la transformación de San Luis Potosí, no implica que en automático esta persona, hombre o mujer, pueda ser quien sea el candidato. Eso ya se ha dicho y se ha dejado muy claro. También existe la posibilidad de que quien se haya registrado por otro partido ajeno a Morena, ya sea por el PT o incluso por el Verde, pueda ser medido en estas encuestas y pueda llegar a ser nuestro candidato. Incluso quien no haya sido registrado, pero se considere un perfil competitivo de nuestro movimiento, la Comisión Nacional de Elecciones tiene la facultad para poder medirlo y así poder invitarle, hacer esa invitación para que pueda participar ya en los tiempos formales, que pueda ser quien abandere la candidatura en estos espacios de representación.
1: ¿Que sea de su movimiento o podría llegar desde fuera?
27: Incluso podría ser de fuera. Eso también lo establece la Comisión Nacional de Elecciones. No precisamente, desde luego tiene que haber una coincidencia, ¿no? Morena no va a postular un alito, Morena va a postular a gente que coincide con el proyecto, que tenga una amplia coincidencia, que tenga una trayectoria limpia y que pueda representar dignamente a nuestro movimiento. Desde luego, esté o no afiliado, eso también es parte de nuestro proceso y de nuestra apertura para quienes no son precisamente afiliados de Morena, pero sí tienen simpatía.
1: Ahora, Gabino, ¿qué perfiles está buscando Morena? Porque una cosa es que sean populares y otra cosa es que pudieran ser buenos tomadores de decisiones y una cosa adicional es que pudieran ser buenos candidatos o candidatas. ¿Qué está buscando Morena?
27: Bueno, a ver, esa misma pregunta es, yo la he hecho no solo en este proceso. Hemos tenido procesos donde Morena ha participado y aunque Morena va en primer lugar en las encuestas, pues la gente dice, a ver, pues tu candidato no cumple, pues no votamos por él o por ella. Y no lo digo como al aire, a ver, tenemos en el 2021, cuando Morena en primer lugar y Mónica Rangel no es un perfil que gustó a la simpatía ni de Morena ni de los potosinos, ¿no? Entonces, de ir en primer lugar en las encuestas, nos vamos a tercer lugar. Pasa lo mismo con Javier Nava, ¿no? La gente, a pesar de que Morena está muy bien posicionado, no logra la reelección. En el caso también del Senado, ¿no? No se respeta la encuesta y se obtiene el resultado de tercer lugar. Entonces, ahora yo creo que Morena tiene la oportunidad de buscar un candidato primero que en la encuesta se va, si se respeta la encuesta, quiere decir que la gente sí lo reconoce, ¿no? Y la validación, desde luego, siempre va a ser la elección. Y yo creo que el día de hoy Morena va en primer lugar en las encuestas. Confío en que esta nueva dirigencia de Citlali y Ariadna puedan reivindicar el movimiento en temas de respetar los procesos de nuestro partido y que así podamos lograr el triunfo, ¿no? Y no irnos a tercer lugar por tomar malas decisiones.
1: Claro. ¿Es un buen instrumento este de las encuestas, Gabino?
27: Yo creo que sí. Desde luego no es la encuesta, te recuerdo que es un procedimiento, no es una pregunta, no es si conoces o no a fulano de tal, es un varias preguntas, por ejemplo, el nivel de aceptación, si lo identificas con Morena, si crees que es una buena o mala persona, a lo mejor es muy subjetivo, ¿no? El tema de la honestidad, o sea, es una serie de preguntas con un puntaje. Cada pregunta tiene un valor diferente y a partir de esta valoración y de este puntaje es como se elige. No es únicamente una pregunta que diga si lo conoces o no, porque si se tratara de conocerlo o no, pues es muy ambiguo, porque no se están evaluando estas características, del como tú lo mencionas, del perfil. En este caso sí hay más preguntas complementarias, como en el caso de si lo consideras honesto, si lo consideras deshonesto, si usted cree que pueda ser un buen presidente municipal, un buen gobernador, qué tanto lo identifica usted con el movimiento. Entonces, estas preguntas van a permitir poder tomar en cuenta estas otras características que se buscan en un perfil que nos pueda representar.
1: Gabino, tengo que hacer una pausa, pero si me permites, regreso para seguir platicando contigo de a ver aquellos que ya están hoy moviéndose en todo el país, ¿qué están significando? Hay un gran cuestionamiento público, social, incluso señalamientos desde la oposición de si se trata o no de actos anticipados y dónde está la línea. Pero al interior del mismo Morena han surgido las inquietudes de si la estructura partidista estaría trabajando para unos y para otros no. Si me permites, voy rapidísimo a la pausa y regreso contigo.
27: Con gusto, claro que sí.
1: Estoy conversando con Gabino Morales, enseguida regresamos.
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11: Un centro penitenciario para enfermos mentales en una isla desolada es perfecto para perder la cordura y dudar de la propia realidad. Shutter Island es la obra cumbre de Denis Lehane, que te obliga a leer de forma obsesiva para descubrir qué ocultan las apariencias. Publicada bajo el sello de Editorial RBA, dentro de su serie negra, la novela sigue al agente federal Teddy Daniels en su búsqueda de una paciente peligrosa que se evaporó de su celda de máxima seguridad. Un viaje perturbador e impredecible a bordo de un ferry hacia el hospital donde los secretos médicos y las conspiraciones se mezclan con la demencia. Un thriller psicológico brillante.
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1: Estamos de regreso y estamos platicando con Gabino Morales, él es diputado federal por el Movimiento de Regeneración Nacional. A ver, diputado, yo te dejaba sobre la mesa este cuestionamiento. Ante pues el recorrido en territorio, como le ha llamado el Movimiento de Regeneración Nacional, que están llevando a cabo algunos de los que buscan ser sus defensores de la transformación, pues hay amagos por parte de la oposición de denunciar actos anticipados de campaña. ¿Qué es lo que están haciendo? ¿Realmente es recorrido de territorio? ¿Sí se están promocionando? ¿Son actos o no actos anticipados de campaña?
27: Bueno, a ver, los lineamientos de la convocatoria han sido muy claros, ¿no? Este es un espacio de organización interna, ¿no? Y lo que se ha mencionado, en su momento se tomarán definiciones y si este perfil está bien posicionado, pues claro que podrá ser nuestro candidato o candidata. No se está haciendo un llamado al voto como tal, se está haciendo un llamado a organizarnos, se está haciendo un llamado a unirnos para defender la soberanía de nuestro país, se está haciendo un llamado para apoyar o respaldar a nuestra presidenta Claudia Sheinbaum Pardo, y se está haciendo un llamado para recorrer las calles repartiendo nuestro periódico Regeneración, que lo hemos hecho desde toda la vida, ¿no? El tema del periódico, tu servidor lo ha repartido desde el 2012, ¿no? Entonces es un tema que hemos hecho siempre, no es algo nuevo, es algo que nos permite estar en contacto con la gente, estar en contacto con el territorio. Estamos formando nuestros comités de defensa por sección, entonces es parte de un proceso interno de organización. Es tan bueno que la propia oposición lo ha copiado, ¿no? En otros términos, pero en el fondo es muy similar. Ojalá y les pueda funcionar, porque veo a una oposición muy desarticulada, veo una oposición sin propuestas, sin proyectos, únicamente se ha dedicado a descalificar a través de la mentira. Y es peligroso en cualquier democracia que no exista oposición, independientemente de quién gobierne, Erika, incluso nosotros mismos. Si no hay una organización, no hay una oposición responsable, pues es un riesgo para cualquier democracia del país y del mundo. Entonces, claro, se necesita una oposición responsable que pueda hacer señalamientos objetivos, que pueda corregir algunas acciones de gobierno, desde luego desde el uso de la razón y la verdad. Nosotros fuimos oposición, yo te lo digo porque fuimos oposición y al final de cuentas somos muy responsables en todas nuestras críticas. Nosotros presentamos un proyecto que agradó a la gente. Entonces yo lo invito a la oposición a que, si en verdad nos quiere copiar, debería de hacerlo, porque te digo que en cualquier parte del mundo es un riesgo que no exista la oposición responsable, que se organicen también. Es parte de los procesos de cada organización política, el tema de la organización. Y pues te digo, es tan bueno nuestro método que ellos lo han copiado. Ojalá lo copien igual. Yo vi una copia muy barata con otras intenciones, pero pues es parte, ¿no? Le llamó la atención tanto que lo están copiando.
1: Pero dime una cosa, ahora al interior de Morena también hay inconformes, quienes señalan que hay pues a quienes está respaldando la estructura de Morena justamente para estos recorridos, para esta difusión de los principios de Morena y esta defensa, etcétera, y a quienes está relegando, no todos están quedando contentos. ¿Hay una actuación, digamos, preferencial del Instituto, del Partido Político, particularmente pues se han referido al caso de Andrés Manuel López Beltrán? ¿Hay un respaldo tácito por parte del movimiento hacia ese perfil?
27: Bueno, pues en el caso de Andrés Manuel López Beltrán, digo, pues su único, podría ser la culpa es ser hijo de López Obrador, el mejor presidente de este país, y por ende, pues él tiene un reconocimiento público, a lo mejor en desventaja, porque lo conoce más gente, pero, a ver, aquí es lo que debemos hacer todos, o sea, incluso, fíjense, el hijo del expresidente está recorriendo el distrito, casa por casa, entregando el periódico, entonces, pues sí lo está haciendo, ¿por qué los demás no deberían de andar haciéndolo? No deberíamos de andarlo haciendo. Entonces, creo que hay un trato de igualdad. Desde luego, el partido tiene que formar una estructura para el movimiento, no para los candidatos. El partido tiene que trabajar de un poquito arriba, ¿no? En el caso de San Luis Potosí, por ejemplo, el comité tiene que llamar a construir, tiene que llamar a la unidad, tiene que convocar a todas y a todos. Esa es la función del partido. No, ya si por eso se pide que los dirigentes que quieran participar pues se separen para que no tomen parte, no sean juez y parte. Entonces claro. Yo creo que el principal papel que tiene que jugar la dirigencia es convocar, llamar a la unidad y a construir para que quien sea nuestro representante en el momento que lo establezca la ley, pues podamos salir victoriosos, ¿no?
1: Finalmente, Gabino, no te puedo dejar ir sin preguntarte, porque todo lo que me has dicho en el transcurso de esta mañana va encaminado a que Morena está buscando los mejores perfiles para poder presentarlos ante la población en su momento y poder convertirse o poder mantenerse como una opción preferente para la ciudadanía en cuanto a la representación, en cuanto al el ejercicio de la gobernabilidad, etcétera, etcétera. Sin embargo, pues no te puedo dejar ir sin preguntarte tu opinión acerca de este escándalo en el que se han visto envueltas dos diputadas del Movimiento de Regeneración Nacional. Me refiero a Nayeli Salvatori y Graciela Palomares, quienes aparecieron en un podcast que dicen ellas es que era personal y además era de humor, denostando a los adultos mayores. Y en un primer momento, particularmente Nayeli Salvatori, diciendo que ella no se iba a disculpar, que no tenía de qué disculparse. Y luego ya cuando viene el partido y dice les estamos iniciando un proceso, etcétera, sale a emitir un comunicado en donde se disculpa y a decir que pues ya va a cambiar el contenido en sus redes sociales. Pero dime una cosa, a ver, este tipo de perfiles, ¿qué le representan a Morena? ¿Cuál es tu opinión al respecto?
27: Bueno, a ver, es un error gravísimo. O sea, es un error gravísimo este tipo de expresiones, ¿no? Que buscaran agradar, pero en estos tiempos pues no es la forma. Es una agresión directamente a las personas adultas mayores. Yo creo que es falta de la formación y falta de sensibilidad, ¿no? En mi caso, pues trabajé, imagínate, en la Secretaría de Bienestar, pues trabajar con personas adultas mayores, trabajar con personas con discapacidad, pues te da una perspectiva diferente. Pero yo considero que es un grave error, no solo una disculpa. Yo creo que efectivamente esto sirve para dos reflexiones, ¿no? Una es esa, preguntarnos si esos son los tipos de perfiles que busca Morena nos representen.
1: Claro.
27: ¿No? Desde un principio, ¿no? Ya porque tenemos que ver ese tema como un asunto pues relevante para que la Comisión Nacional de Elecciones pueda tener un mejor filtro de nuestros representantes. Desde luego, pues no hay un arco que te pueda decir este perfil va a decir esto en un futuro. O sea, es imposible. Pero creo que tenemos que tener la atención puesta en este tema. Creo que se debe tomar medidas fuertes dentro del partido, ¿no? Algún tema de expulsión de nuestro movimiento, que creo que ya se inició ese proceso, y se deben de tomar medidas fuertes para cualquiera que piense que es sencillo hacer ese tipo de comentarios, pues sepa que hay consecuencias, ¿no? Y que Morena no puede tolerar ese tipo de comentarios que puedan afectar la dignidad de las personas.
1: Sin duda alguna, y me parece muy importante lo que has dicho, reflexionar qué tipo de perfiles, porque particularmente Salvatore ha sido una influencer desde hace muchísimo tiempo y creo que por eso tal vez Morena pensó, bueno, pues puede tener cierta popularidad, etcétera, pero bueno, pues hoy están pagando la factura de un perfil que tal vez no obedece, quiero pensar, a los principios y a los postulados del Movimiento de Regeneración Nacional. Gabino, te agradezco muchísimo que nos permitas platicar contigo y seguimos pendientes de lo que está pasando en el movimiento.
27: Muchas gracias, te agradezco a ti. Excelente día.
1: Muy buenos días. Bueno, pues Gabino Morales, diputado federal por el Movimiento de Regeneración Nacional, platicando con nosotros. Y es que efectivamente creo que este ha sido, particularmente este caso nos abre la reflexión, este ha sido una de las grandes, grandes tentaciones para los partidos políticos. Esto de los influencers, ¿no? De decir, bueno, pues tienen cierta popularidad, seguramente nos van a sumar votos. Pero ¿quiénes son esos perfiles? ¿Quiénes son esos personajes? ¿Realmente representan o no lo que el partido político quiere impulsar? ¿Realmente representan la ideología de los partidos políticos? Porque ojo, que no ha sido Morena el único que ha juntado influencers, ¿no? Si lo queremos ver desde esta perspectiva. Justo esta mañana nos despertamos, por ejemplo, con una noticia de que en una transmisión en vivo un influencer se andaba suicidando, de cómo asesinaron a otro también en una transmisión en vivo, de este tipo de declaraciones controvertidas, etcétera, etcétera. Creo que Gabino Morales da el clavo al decir este tiene que ser un punto de reflexión de quiénes son esos perfiles. Es decir, popularidad sí, pero ¿a costa de qué? ¿A qué precio están dispuestos a pagar los partidos políticos por tener personajes que puedan ser populares en una encuesta o en una medición en contra de otro partido político y por ende en una elección? Gracias por los comentarios que nos hace llegar. Mar Díaz, por ejemplo, me pregunta de lo que platicábamos en la mesa hace un rato. ¿Quién sube o quién es el candidato o es algún consejo que hace votaciones por una persona? Es que depende del partido político. En el hecho que referían en esta mesa tanto Polo Pacheco como Jorge Saldaña, pues eran los viejos tiempos del PRI, por decirlo de alguna manera, que no son tan lejanos, pero que eran las viejas prácticas del PRI, donde no había un proceso democrático al interior del partido, donde no se transparentaba cómo se tomaba la decisión. Y entonces, pues hay ahí documentales y todos deducíamos que esto era una decisión cupular, si no es que unipersonal, de un grupo muy selecto o de una persona que en esos momentos tenía las riendas del partido y que definía a quién le convenía y quién no impulsar en cada una de las entidades federativas. Así funcionaba, y lo hablo en pasado porque hoy no sabemos cuál va a ser el mecanismo del revolucionario institucional para poner sus candidatos al 2027, pero así era. No había un consenso, no había un proceso abierto. En aquel entonces, el primer partido que planteaba la posibilidad de un proceso, digamos, un poquito más democrático era el Partido de Acción Nacional. Tanto a nivel nacional como en el estado de San Luis Potosí, enfrentaron muchos bemoles, mucho divisionismo. Pero pues lo siguieron intentando y en eso van, en un proceso que ellos argumentan puede ser un poco más democrático y que también hoy Movimiento de Regeneración Nacional, ya nos explicaba Gabino Morales, lo está buscando. Medir entre la población quién le parece que es el mejor perfil. En aquel entonces el PAN lo hacía nada más entre sus militantes o entre su consejo, y hoy lo han hecho ya de manera abierta. Morena lo hace de manera abierta a la población, pero en el caso del PRI, en aquel entonces era una decisión cupular, insisto, si no es que unipersonal, quien decidía quiénes iban y quiénes no de candidatos. ¿Te acordabas de aquella frase del que se mueve no sale en la foto? Y todas estas frases acuñadas en el Partido Revolucionario Institucional de cómo se designaba a los candidatos a los diferentes cargos de elección popular. E incluso todavía en la elección pasada, en la alianza PAN-PRI, las arrebatingas que se dieron, ¿no? De que con qué puesto te quedas, casi casi hasta la cooperativa escolar se andaban repartiendo. Bueno, pues así te tomaban las decisiones, y lo quiero hablar en pasado porque quiero creer que no va a ser la práctica que impere en la próxima elección. Vámonos a una pausa. Al regresar vamos a estar platicando también de una situación que se ha tocado hoy en la mañana de la presidenta de México, Claudia Sheinbaum, en donde, bueno, pues está hablando ya también de qué es lo que está sucediendo con el presupuesto para las elecciones del próximo año. De eso conversamos al regresar.
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20: 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En voz de arroba Ana Maite M.
21: La psicología y la sociología estudian el determinismo como un conjunto de reglas sociales y biológicas que nos empujan a repetir el mismo destino. El determinismo no es una fuerza mágica. La sociología dice que el lugar donde naces determina casi por completo tu vida. El sociólogo Pierre Bourdieu llamaba a esto el hábitus. Un sistema invisible de costumbres, miedos, modales y formas de pensar que heredas de tu familia. El ejemplo sería la película Los Olvidados. Al estar desconectados del mundo, sin escuelas, sin leyes y repitiendo patrones de abuso, los personajes nacen en un universo donde la violencia es la única realidad que conocen. Están determinados por su entorno.
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1: Gracias por todos los comentarios que nos haces llegar. De verdad, estamos muy pendientes de ellos. Particularmente, bueno, he recibido varios que van en el mismo sentido de, bueno, y el tema de la protección a las audiencias que propone Morena, ¿dónde queda con esto? A ver, dos cuestiones importantes a señalar. El primero de ellos, con las declaraciones de estas dos diputadas federales de Morena, que se refieren de manera muy despectiva, muy grosera, en contra de los adultos mayores. Pues si existiera esta ley, si estuviera en vigor estos lineamientos de protección a las audiencias, ¿qué crees? A ellas no les aplicarían, porque era un podcast en internet. Nada más radio y televisión, es lo que están contemplando. Segundo lugar, me parece que más allá de estar pensando en convertirlo en lineamientos generales, Morena tendría que aplicarlo al interior. Es decir, ese código de ética, ese defensor, etcétera, etcétera, tendría que empezar a hacerlo por Morena, dentro del mismo partido en el poder. ¿Por qué? Porque no es la primera vez que se cometen esta clase de pifias, de groserías en contra de la población. Ya ha habido varias expresiones denostativas, incluso en sesiones del Pleno, en la Cámara de Diputados, en la Cámara de Senadores, hemos escuchado un montón de aberraciones lanzadas de vituperios, de insultos. Ni siquiera me voy a poner en la polémica de verdad o falsedad de los datos. Que ese ya es otro asunto, con aquel yo tengo otros datos. Pero hablemos nada más de las faltas de respeto, de las groserías, de los insultos. Han estado ahí presentes en el discurso de muchos de los representantes de Morena. Creo que tendrían que empezar, como dice la frase popular, por su casa. El buen juez por su casa empieza y que tendrían que estar ahí generando estos códigos de ética que hoy, pues es evidente que no se están cumpliendo después de lo que sucedió con estas diputadas federales. Pero insisto, aún y cuando existieran los lineamientos, para ellas no aplicarían y entonces ellas podrían seguir diciendo lo que se les venga en gana y a final de cuentas los únicos regulados la radio y la televisión. Bueno, pues parte de lo que está sucediendo con esta polémica, que por cierto, insisto, la primera respuesta por parte de una de estas diputadas fue: yo digo lo que quiera, son mis redes sociales, es mi podcast, yo hago lo que se me dé la gana. Así, diciendo, este es el humor que yo tengo y si les gusta y si no les gusta, ni modo. Imagínense el nivel de soberbia, pues, mostrado en ello, ¿no? Hasta que le inician el proceso en el partido es cuando ya le mueven el piso, es decir, le importó poco el daño que pudo haber causado, la ofensa, etcétera. Eso no la movió a disculparse. La movió a disculparse el que Morena la amague con expulsarla del partido. Y es ahí cuando sale a disculparse y a decir, bueno, pero ni siquiera una disculpa formal, no seria, sino diciendo se malinterpretó lo que dije. Bueno, lo dejo a tu consideración y creo que es en este tipo de cosas que, insisto, los partidos tendrán que tomar en consideración al momento de elegir los perfiles que quieren que los representen ante la población. Vámonos con más.
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1: Raúl Espinosa, ¿cómo estás? Muy buenos días.
0: Buenos días, Erika. Gusto saludarles. Excelente y formidable mitad de semana para todos. Bueno, pues el día de hoy arranca la actividad para el Atlético de San Luis en la Leagues Cup, torneo que ayer dio inicio con resultados pues no tan buenos para los clubes mexicanos. No les fue del todo bien, pero a quien sí le fue bien fue al conjunto del Atlante, que le pegó 1-0 el Whitecaps. El Atlante que viene llamando la atención, un equipo nuevo en la máxima categoría del fútbol mexicano, y que ayer pues dio la cara ante el Whitecaps sufriendo, pero finalmente se lleva la victoria. Pumas fue goleado, el equipo de Juárez, por cierto, también gana. Juárez, que no tiene ya Pedro Caixinha como técnico, tiene un interino, ayer también se lleva la victoria. Pero en el caso de Pumas y Pachuca, pues perdieron por diferencia 3 goles. El equipo de Tigres termina empatando su partido y gana en tanda de penales. Así que, pues Juárez, Atlante y Tigres, los que respondieron ayer al arrancar la actividad de la Leagues Cup ahí en territorio norteamericano. Y hoy el Atlético de San Luis visita al conjunto del Inter de Miami de Leo Messi. Probablemente juegue Leo Messi. El que no estará y se pierde todo el torneo es Luis Suárez. El que tampoco podría estar es un exfutbolista del Atlético de San Luis, me refiero a Germán Berterame. Y ya veremos qué muestra el conjunto potosino, que hoy parte hasta cierto punto como víctima, pero bueno, el fútbol finalmente todo nos puede dar en 90 minutos y ojalá que el conjunto potosino nos pueda sorprender. De ello habló Diego Mejía, el técnico de la plantilla potosina. Vamos a escuchar sus impresiones.
5: Bueno, estamos hablando de uno de los mejores jugadores en la historia del fútbol. Yo creo que hay dos maneras de enfrentar. O eres víctima o tomas la iniciativa. Esa es la realidad. Y en ambas Messi hace diferencia. Entonces, si quieres jugar a defender, te va a hacer diferencia. Si quieres jugar a tener la iniciativa y que ellos te transiten, va a ser la diferencia. Y yo soy de los entrenadores que soy valiente y me gusta proponer.
0: Bueno, pues ahí están las palabras de Diego Mejía, técnico del Atlético de San Luis. Hoy 5:30 de la tarde, este partido que usted podrá seguir a través de Apple TV. Es pues la plataforma de streaming que tiene los derechos de transmisión. En México, pues son pocos los partidos que se van a transmitir en televisión abierta. ¿Qué partidos hay para el día de hoy? Además del San Luis contra el Inter de Miami, Monterrey contra el Orlando City, que se juega también a las 5:30 de la tarde. El Nashville contra el León, este partido es a las 6:30 p.m. El FC Dallas contra Querétaro a las 6:30 p.m. Toluca contra el Seattle Sounders, este partido se va por televisión abierta a las 8:00 p.m. allá en territorio choricero. Mientras que el conjunto de Los Ángeles FC contra la escuadra del Guadalajara para cerrar las acciones del duelo de este día. Vamos a escuchar palabras de Diego Milito, el técnico de la Chivas, hablando sobre el partido de hoy a las 8:30 de la noche con el que cierra la actividad de esta mitad de semana.
6: El calendario es exigente, el tema del viaje también está ahí, pero no es algo que, al final, cuando hay ilusión, cuando hay deseo, todo eso no cuenta, son solo excusas. Acá, si la cosa no sale como deseamos, no será ni por los viajes ni por la cantidad de partidos consecutivos que vamos a tener en 7 días, que son 3. Este plantel está preparado para jugar estos 3 partidos sin ninguna excusa, sin ninguna dificultad. No. Es demasiado grande la ilusión.
0: Bueno, palabras de Diego Milito, el técnico del conjunto de las Chivas. Pues ojalá que a los clubes mexicanos les vaya bien el día de hoy. En información del deporte blanco, Erika, hoy Renata Zarazúa, que está disputando el torneo de Toronto, estará enfrentando a la canadiense Lía Fernández en un partido que se disputa a las 5:00 p.m. Ojalá que le vaya bien a la mexicana, buscando llegar a la tercera ronda del singles femenil de este torneo allá en territorio canadiense. Va a enfrentar precisamente a una jugadora de aquel país, de la hoja de maple. No va a ser un duelo sencillo, pero bueno, Renata Zarazúa, que es la tenista mexicana mejor rankeada, pues buscará seguir teniendo buenos resultados. Y cierro la información deportiva diciéndoles que esta noche Santos de San Luis, el equipo de baloncesto profesional, inicia serie ante el Calor de Cancún, una serie que viene precedida de un triunfo y una derrota en la visita que tuvieron a la Universidad Autónoma de Tamaulipas, al equipo de Correcaminos. Me parece que fue un buen dividendo. Santos tiene foja de 3 victorias, una derrota, y regresa a casa para estos compromisos donde habrá de enfrentarse pues a una escuadra que, si bien es cierto, las temporadas anteriores había sido fuerte. Para esta temporada el equipo de Cancún no se reforzó del todo y se encuentra en la parte baja de la clasificación general, así que ojalá que Santos pueda llevarse una victoria esta noche en el Auditorio Miguel Barragán, un partido pactado a las 20:00. Y como dato adicional, ayer, por cierto, reinauguraron las canchas de tenis del Centro Tenístico Potosino. No sé si te acuerdas de este centro tenístico que está al interior del Parque Tangamanga 1.
1: Sí, claro, sí.
0: Pues dieron una remodelada, quedaron muy padres las canchas, la verdad. Ya le surgía la verdadera, una auténtica oye,
1: además
0: vergüenza.
1: Porque son espacios donde se cobra, entonces uno pensaría que sí tienen cierto presupuesto, ¿no? Se cobra para utilizarlas.
0: Desconozco exactamente la dinámica, Erika, pero este proyecto del centro tenístico que nació hace muchos años, pues era precisamente para llevar el tenis al sector público.
1: Sí.
0: O sea, esa era la esencia. Yo creo que debemos de darnos cuenta de una cosa. O bueno, por lo menos es una hipótesis que yo vengo fraguando desde hace tiempo. Yo creo que si el tenis en México no nos ha dado resultados, también es en mucho porque ha estado siempre muy en el sector privado, en los clubes deportivos. ¿Por qué no hacerle como países de Sudamérica, como en el caso de Argentina, que tiene muy buenos tenistas, donde el tenis es muy público? Y bueno, pues ojalá que se comience a trabajar en un nuevo semillero de tenistas, en niños y jóvenes que practiquen este deporte, que no es tan popular en México.
1: Claro.
0: Que está muy, repito, en los clubes, pero que realmente está muy quedado en cuanto a resultados, ¿no? Desde hace mucho tiempo no tenemos tenistas que realmente levanten la mano y se coloquen, pues ya no digo en el top 50, de periodo en el top 100.
1: Oye, además San Luis Potosí es cuna, o sea, tenemos tradición en el tenis, pero como lo dices, pues muy suscrito a quien puede estar en un club
0: así
1: deportivo.
0: Así es. Ojalá que este proyecto pues venga a darle oportunidad a todos aquellos que probablemente no pueden acceder a un club privado, que sí lo hagan en el Tangamanga 1, porque es en el Tangamanga 1, si no me equivoco. Sí. Ayer vi las imágenes. Y bueno, pues enhorabuena, porque sí ya les hacía mucha falta.
1: Mira, les cobran 70 pesos por clase, me parece una cosa así. Y hay unas tarifas por el uso, por organizar torneos, por demás, pero obviamente es mucho más accesible que estar pagando una mensualidad en un club deportivo. Y muchos de los clubes deportivos, además, la clase de tenista la cobran adicional. Entonces, digamos, no está fácil. Estos espacios pues están habilitando para ello, para que pueda ser un poco más accesible, y ojalá y así sea.
0: Y anunciaron un torneo para el mes de octubre. Medio confuso el tema, porque decían que ATP y luego no, que AMTP. Bueno, habrá un torneo, que es lo importante, es en el mes de octubre, habrá una premiación en efectivo, pero me parece que es netamente amateur, infantil y juvenil también. Bueno, Erika, los deportes en este miércoles.
1: Gracias, Raúl, muy buenos días.
0: Feliz mitad de semana a todos.
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1: Pues se nos ha acabado el tiempo por esta mañana. Yo agradezco muchísimo que me hayas acompañado en el transcurso de esta mitad de semana. Gracias a todo el equipo que hace posible esta emisión informativa. 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
30: Desmanteló la Fiscalía General de la República dos centros de procesamiento ilícito de combustible en el estado de San Luis Potosí, en los que aseguró más de 500,000 de litros de hidrocarburos, maquinaria y equipo. Los fraudes inmobiliarios en el Bajío aumentaron 35% del primer semestre del 2025 al primer semestre del 2026. Morena en la Cámara de Diputados descartó que existan focos rojos en el proceso interno para elegir a los coordinadores estatales en las 17 entidades donde habrá renovación de gubernatura.
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1: Amables amigos, muy buenos días. Les saludamos con gusto. Soy Jonathan Flores en esta transmisión especial que estamos haciendo Global Media para todas nuestras estaciones hermanas. En esta mañana son las 10 de la mañana con 12 minutos. Estamos haciendo una transmisión especial con motivo de la inauguración de este paso a desnivel en la Avenida de las Torres, en esta intersección con el camino a la Arena Potosí. Usted lo sabe, este punto que durante muchísimos años ha sido un punto de conflicto vial tremendamente fuerte, ¿no? A lo largo de muchísimos años, este punto de tráfico se ha vuelto, pues, para muchos un obstáculo para poder llegar a la FENAPO, pero no solo en ediciones de feria, sino también para la misma vida diaria. Pues finalmente se ha dado la terminación de este paso a desnivel en la Avenida de las Torres y el camino a la Arena Potosí. Nos encontramos aquí, Global Media, en la espera de que se dé esta inauguración oficial. Lo que le puedo mencionar es que esta obra, pues hay que decirlo, queda en tiempo récord. En menos de 5 meses se logró la construcción de este paso a desnivel que sin duda alguna para esta edición del 2026 representará un aliado, un gran plus para poder llegar a los eventos que los potosinos querrán ver, ¿no? A ver, vamos a decirlo, estos eventos multitudinarios, tenemos conciertos confirmados, si no mal recuerdo, la inauguración con los Tigres del Norte, por ejemplo, pero me queda claro que el concierto cúspide, el concierto clave al que San Luis Potosí estará atento, pues será el de Katy Perry, la artista internacional que también estará presente en esta FENAPO 2026. Y por ello, pues obviamente en nuestros diferentes espacios informativos hemos hablado de que se deben de garantizar las condiciones para poder tener una llegada de todos y cada una de las personas que deseen visitar esta edición 2026 de la Feria Nacional Potosina. Estamos justo por debajo de este paso a desnivel que verdaderamente luce, hay que decirlo y lo reconocemos, de manera pues impecable, está perfectamente iluminado. Dentro de las especificaciones que le puedo mencionar, es una obra que representa una inversión de 250 millones de pesos y que será en beneficio de 200,000 usuarios, particularmente de la capital potosina, de Soledad, de Graciano Sánchez, todos aquellos que vienen de la parte del puente de la calle 71, pasando el puente de Industrias también, camino a la feria, pues van a encontrar condiciones verdaderamente favorables para poder llegar a estos puntos importantes en las inmediaciones de las instalaciones de la FENAPO. Este paso inferior cuenta con 940 metros de longitud y una intervención, como le digo, de más de 1,220 metros. Se han necesitado 57 trabes de concreto, 300 metros cúbicos de concreto, además de 323,800 kilogramos de acero en esta parte, en lo que se está haciendo de esta intervención de del paso a desnivel de aquí en la intersección de Avenida de las Torres y camino a la FENAPO. Está llegando la gente, ya prácticamente está por llenarse este evento, la gente está presente a la espera de la llegada de las autoridades, se espera la intervención del gobernador del estado, Ricardo Gallardo Cardona. Han llegado diversas personalidades, en este momento por ahí alcanzo a ver al expresidente de nuestro centro, Alejandro Pérez, por ahí voy a tratar de ver algunas otras autoridades o personalidades que están haciéndose presentes en este evento que está a punto de comenzar. Por allá también está el presidente de la Unión de Usuarios de la Zona Industrial, dentro de lo que puedo ver a primeros ojos, son de las personalidades que han comenzado a llegar a este evento de la inauguración de este paso a desnivel de Avenida de las Torres y camino a las instalaciones de la FENAPO. Vamos a estar aquí durante a lo largo de la mañana, así que yo le pediría que siga presente en nuestras estaciones hermanas. Global Media estará aquí a lo largo de esta mañana, para llevarle toda la información de este paso a desnivel que finalmente se ha dado, hay que decirlo, se ha dado en tiempo récord, menos de 5 meses, y esto a final de cuentas para garantizar pues una muy buena llegada de todos los visitantes, no solo de la FENAPO, pero también, y quiero destacar lo siguiente, de las personas que viven en los alrededores de este importantísimo punto de la capital potosina. Soy Jonathan Flores y vamos a seguir aquí, así que yo le diría que quédese con nosotros, seguimos.
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1: De vuelta aquí en Global Media, amables amigos, y estamos hablando con las personalidades que están llegando a este evento de la inauguración del paso a desnivel de la Avenida de las Torres con Arena Potosí. Y saludamos a un gran amigo de Global Media, Alejandro Pérez, expresidente de nuestro centro. ¿Cómo estás, Alejandro? Buenos días.
2: Muy, muy bien, gracias. Aquí estamos en la gran inauguración de este paso a desnivel.
1: Oye, tus primeras impresiones ya, de hecho nos topamos llegando a este paso a desnivel. ¿Cómo lo has visto? Una obra que queda en menos de 5 meses para este arranque de la FENAPO. ¿Cómo lo encuentras, Alex?
2: Fíjate que son obras que ha hecho el gobernador, que la verdad nos han impresionado porque sí hacían mucha falta. Teníamos ya muchos, muchos años pidiéndoles a los gobiernos en turno que se hicieran este tipo de obras. Y pues bueno, qué bueno que se están realizando, porque eso nos ayuda a que nuestros trayectos sean más cortos y la gente que trabaja, digamos, en la zona industrial, pues tenga más posibilidades de llegar más temprano a su casa, ¿no? Eso es importantísimo.
1: Esta es una de las principales arterias viales de la ciudad, ¿no? Tanto para la gente que viene del lado de Lomas, de la zona del Tangamanga, de Rocha Cordero, y tiene que cruzar por esta parte para tomar hacia la zona industrial. Tú nos decías, era un paso tuyo diario antes de que quedara este paso.
2: Es mi pasada de todos los días y me echaba fácil unos 20, 25 minutos en este cruce. Y bueno, yo creo que ahorita ya mi trayecto pues van a ser mínimo 20 minutos menos, ¿no? Que eso es para nosotros es muy importante. Fíjate que como tú dices, esta arteria, lo que es el bulevar por Rocha Cordero, yo lo conozco como por Rocha Cordero, pues siempre ha sido importante, pero fíjate que a partir de este sexenio, que se amplió a 2 y 3 carriles en algunas zonas, pues yo creo que se hizo mucho más importante. Y yo creo que por lo mismo, aquí en esta zona precisamente de la FENAPO, pues se hacía un caos, o sea, era un caos vial, porque ya mucha gente circulaba por la zona, por esta zona, pero pues desgraciadamente estaba pues lleno de topes y todo eso, ¿no? Qué bueno que ya se realizó esta obra, son obras muy necesarias, y aparte que lo hayan hecho por abajo, es importantísimo, porque sí también están pensando en las personas. Hay muchas personas que cruzan esta arteria caminando, o en bicicleta, o en motocicleta, y pues ya definitivamente eso va a evitar a que pues ahora sí que haya riesgo, ¿no?, al cruzar esta vía, que es pues rápida, ¿no?
1: Claro, este paso en Avenida de las Torres, ya que tú nos mencionabas, pues está rodeada de zonas habitacionales, y que eso también era la que quitaba un poco más de tiempo, pero creo que esto pues se traduce en calidad de vida, ¿no? El pasar mucho tiempo en el automóvil, en el desplazamiento, pues eso no es calidad de vida, y se llega con menos ímpetu a trabajar. Esto sin duda alguna va a beneficiar a los trabajadores y a las personas alrededor.
2: Definitivamente, mira, esta es una de las obras que se han hecho junto con algunas otras, como se hizo ya el puente que se acaba de inaugurar allá en la carretera de Río Verde y en el periférico, que también eso ayuda a que la gente llegue más rápido a sus casas. Por la gente, toda la gente que trabaja en la zona industrial o en la zona oriente y que vive en la zona poniente, pues definitivamente eso ayuda a que lleguen a sus destinos mucho más rápido. Y como tú dices, ayuda a que tengamos mejor calidad de vida con nuestras familias, ¿no?
1: Así es. Pues Alejandro, te agradezco mucho estas palabras para Global Media, para nuestro auditorio en nuestras diferentes estaciones hermanas. Si me lo permite, sigamos al habla y nos vemos la próxima.
2: Me da mucho gusto saludarte, qué gusto verte.
1: Gracias. Alejandro Pérez con nosotros, expresidente de nuestro centro. Está por comenzar este evento inaugural. Siguen llegando invitados a este evento en el que estamos aquí presentes, este evento de la inauguración del paso a desnivel de Avenida de las Torres con el circuito Potosí, que lleva camino hacia la arena Potosí, en tiempo pues la verdad que reconocible, ¿eh? 5 meses, en menos de 5 meses quedó inaugurada esta obra, y bueno, pues es parte de lo que ahora finalmente estará en inauguración oficial el día de hoy. Nos vamos a mensajes, vamos a continuar aquí para que usted se quede presente en nuestras estaciones hermanas. Aquí sigue Global Media en esta mañana de martes 5 de agosto, miércoles 5 de agosto.
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1: Bien, amigos, seguimos aquí en la inauguración del paso a desnivel de la intersección de Avenida de las Torres con el camino a la Arena Potosí. Y saludamos a un gran amigo también de Global Media, el presidente de usuarios de la zona industrial, Mario González, a quien le damos la bienvenida. ¿Cómo le va, presidente?
2: Hola, muy buenos días. ¿Cómo están todos?
1: Bueno, pues estamos ya aquí a unos momentos de que sea inaugurada oficialmente este paso a desnivel. Sus impresiones, presidente, porque sobre todo usted representa pues al gran sector de los trabajadores de la zona industrial. ¿Qué beneficios representará esta obra?
2: No, pues es una gran obra que nos va a beneficiar a todas las empresas, a todos los trabajadores, que ya urgía porque era un tapón para llegar a la zona industrial, y ya con esto se abre todo el circuito Potosí, y con la conexión a la vía alterna ya se va a evitar mucho tráfico, que es el principal problema de la zona industrial.
1: Oiga, presidente, aproximadamente ustedes tienen registros de cuánto les costaba a los trabajadores que se desplazaban por esta zona de la ciudad a zona industrial, ¿tienen registros de ello?
2: Bueno, pues hay trabajadores, depende de la zona donde vivan, pero sí hacían una hora, hora y media en llegar a sus casas. Entonces, esto de la vía alterna, este puente, pues reduce 40, 45 minutos menos de viaje, o sea, la mitad de tiempo o más.
1: Ahora, presidente, obra, tiempo récord, menos de 5 meses.
2: Un tapón enorme aquí para la zona industrial y para la zona de la FENAPO, y esto va a ayudar muchísimo al transporte.
1: Entrando a la parte final, presidente, ¿qué es lo que necesita la zona industrial? ¿Cuál es la mayor necesidad en materia vial que usted consideraría se requiere hacer?
2: Entrar dentro del polígono de la zona industrial, la Avenida Comisión Federal, todos los ejes están ahorita ya a punto de estar colapsados. Entonces sí nos urge hacer ya intervención de todas las entidades. Vamos a empezar un programa de bacheo con AJEC y la semana que entra, y el municipio también nos prometió en 10 días también hacer otro programa de bacheo en otros ejes, y esperamos que ya a fin de año, para el año que entra, ya se haga una obra significativa que ya nos urge en la zona industrial.
1: Pues, presidente, le agradezco mucho la oportunidad y nos escuchamos la próxima.
2: Buen día, muchas gracias.
1: Bueno, pues el presidente de la Unión de Usuarios de la Zona Industrial, Mario González. Seguimos aquí presentes en esta inauguración que ya continúa. Está esperándose ya la llegada del gobernador del estado, pero sí mencionarle que, bueno, pues ya están en estos momentos llegando más invitados, más personas aquí a esta zona del puente, el desnivel de Avenida de las Torres con Potosí. Tengo que decirle que de verdad está causando buenas impresiones esta importante obra que habrá ya de quedar totalmente inaugurada de manera oficial el día de hoy, y ya de ahí en adelante, pues a la espera de la inauguración de la FENAPO el próximo fin de semana, y veremos la prueba de fuego, ¿no? Que tengo entendido, bueno, pues arrancará con la cantante Gloria Trevi, y bueno, pues de ahí en adelante, pues se tendrán pues bastantes expectativas. También los Tigres del Norte creo que estaban teniéndose en expectativa. Estamos llegando a la finalización de este enlace que tenemos con ustedes. Nada más mencionarle que con esto pues se está fortaleciendo el paso vehicular con los puentes del circuito Potosí, también en el Valle de los Fantasmas, allá por la zona de la carretera Río Verde, el siguiente puente en la calle 71, Avenida Juárez, la vía alterna, y para llegar a la zona del puente del Hospital del Niño y la Mujer. Así que estaremos Martes. Seguimos a la espera de mayores detalles en esta transmisión especial de Global Media en esta mañana de miércoles.
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1: Estamos aquí presentes en esta inauguración del paso a desnivel de Avenida de las Torres con el camino a la Arena Potosí. Con nosotros el maestro J. Guadalupe Torres Sánchez, el secretario general de gobierno. Buenos días para Global Media, secretario.
2: ¿Qué tal? ¿Cómo están todos? Muy, muy buenos días.
1: Oiga, secretario, ¿qué primeras impresiones tener de este paso a desnivel?
2: Bueno, mira, la verdad es que con esto se patentiza una vez más que este gobierno ha venido transformando a San Luis Potosí, le ha venido brindando seguridad, le ha venido brindando conectividad. Recordemos que justo aquí donde estamos ahorita, en tiempos de la herencia maldita, pues era un lugar oscuro, un lugar inseguro, un lugar intransitable. Ahora no solo es un lugar que nos está brindando conectividad, es mucho más que eso. Es un lugar donde invita a los potosinos a transitar. Es un lugar que nos va a dar salida para que en esta Feria Nacional Potosina no se generen embotellamientos. Es un lugar que nuevamente atrae los ojos de todo el país aquí a San Luis Potosí, donde están haciendo estas obras importantes, obras que inclusive, pues ahora con las lluvias pasadas, nos dimos cuenta que todo el tema relacionado con el cauce del agua quedó bien hecho. Y bueno, pues la verdad es que no paramos. Ya ustedes mismos han visto que el gobernador recientemente dio el banderazo para también hacer el puente acá de la Glorieta de la Familia. Hace no mucho se inauguró el puente del Boulevard Valle de los Fantasmas con Circuito Potosí. Y bueno, son obras muy importantes que quedan prácticamente para muchas generaciones más en San Luis Potosí.
1: Oiga, secretario, me llama la atención el tiempo. En menos de 5 meses queda esta obra desde finales de febrero que comenzó.
2: Sí, 5 meses y bueno, pues sin embargo, pues la verdad es que son obras bien hechas, obras de calidad, como te lo dije, obras para muchísimas de generaciones, y eso nos enorgullece. Nos enorgullece que formemos parte de un gobierno de resultados, de un gobierno que ha mantenido siempre de manera constante la transformación y sobre todo la infraestructura de movilidad.
1: Por último, hablaba con el presidente de la Unión de Usuarios de la Zona Industrial, Mario González, y me decía, perdíamos una hora aquí atorados los trabajadores de la Zona Industrial, secretario. ¿Qué decir de ello?
2: Bueno, pues que ahora esa hora la van a ganar con la familia, la van a ganar para hacer actividades deportivas, cuando salgan de sus trabajos, de sus escuelas, de sus responsabilidades. Estamos cada vez más buscando que no se pierda el tiempo en el camino, en el coche, que los ciudadanos puedan hacer otras actividades recreativas y que por todo esto busquemos ser ciudadanos felices.
1: Muy bien, maestro, gracias. Es el secretario J. Guadalupe Torres Sánchez con nosotros en esta transmisión especial de Global Media, esta inauguración del puente de Avenida de las Torres con el Circuito Potosí, camino a la Arena Potosí. Mencionaban que por ahí estaba ya el gobernador del estado, Ricardo Gallardo Cardona. Se está teniendo la espera de él, por ahí me mencionaban. También llegué a ver por ahí al diputado federal, José Luis Fernández, nada más que ya se nos escapó, ya se nos fue, ya no lo vi. Pero bueno, parte de las personas e invitados que han estado presentes en esta inauguración. De verdad que es una obra que llama mucho la atención y bueno, pues estaremos atentos a estos detalles el día de hoy de cómo se vaya a dar esta inauguración en esta mañana de miércoles. Seguimos Global Media en esta transmisión especial. Quédese, seguimos.
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4: La ocupación hotelera se mantiene entre el 52 y 53% en plena temporada vacacional de verano, informó la titular de la Secretaría de Turismo, Yolanda Cepeda. La nueva administración de los parques Tangamanga 1 y 2 reforzará las medidas de seguridad para prevenir nuevos suicidios y actos delictivos. La presidenta Claudia Sheinbaum anunció que el gobierno de México solicitará que los bienes decomisados en Estados Unidos a políticos mexicanos vinculados con delitos sean entregados al país.
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0: integrantes de este presidio y, por supuesto, a todos ustedes, quienes a partir de hoy contarán con...
1: Buenas tardes, amables amigos. Estamos totalmente transmitiendo en esta emisión especial de Global Media, en esta inauguración del puente de Avenida de las Torres con Circuito Potosí, aquí en las inmediaciones de la Feria Nacional Potosina. Ya estamos en la ceremonia de inauguración oficial y en estos momentos habla la titular de la Secretaría de Desarrollo y Obras Públicas, Leticia Vargas Tinajero. Escuchemos parte de lo que está informando en este evento.
2: Y mejorar el flujo vehicular en este importante punto de la ciudad. Además de beneficiar a más de 200,000 usuarios, la obra está diseñada para que el agua pluvial salga por gravedad, evitando así inundaciones. También se pavimentaron 14,000 metros cuadrados de laterales y con acciones como esta se mejoran las condiciones de circulación, se fortalece la seguridad vial y se brinda un entorno más seguro tanto para automovilistas como para peatones. Con estas obras, el gobernador continúa impulsando la infraestructura y las necesidades de las familias potosinas. Se fortalecen también con el desarrollo de San Luis Potosí. Gracias a todos por estos resultados concretos para la población.
1: Es la titular de la Secretaría de Vivienda y Obras Públicas, Leticia Vargas Tinajero. Ahora, en unos momentos más, va a ser el gobernador del estado, Ricardo Gallardo Cardona. Escucharemos su intervención.
3: A ver, ¿quién está contento el día de hoy? Levante la mano, ¿quién está contento? Por ahí hicimos muchos en vivos, invitándolos a que vinieran, y gracias por venir. Para nosotros era muy importante que vinieran todas y todos, porque las obras se ven muy diferentes en los videos a cuando estamos presencialmente observándolas. Esta obra de más de 2 kilómetros no solamente es para beneficiar a la Feria Nacional Potosina, beneficia a más de 80 colonias que están alrededor, que van a poder cruzar y pasar de un lado a otro sin el peligro que antes representaban los carros en el circuito Potosí. Pero además es una obra que tiene una gran infraestructura hidráulica, que tiene grandes avances en tecnología hidráulica, porque es una obra de 2 kilómetros que está muy abajo de los niveles que corre el agua y va a ser una obra que en la vida se va a inundar. Por eso hoy estamos celebrando esta gran obra y todas las demás obras que estamos haciendo en las 4 zonas del estado. Para los que no han ido a la Huasteca Potosina, los invitamos a que vayan a la Huasteca Potosina y vean la cantidad de autopistas y carreteras

0: que estamos haciendo en la Huasteca Potosina. Vean cómo está cambiando la Huasteca Potosina. Hoy, Ciudad Valles ya tiene red metro, transporte gratuito. Y en próximos días arrancamos la red metro, transporte gratuito de Ciudad Valles hasta Tamazunchale, pasando por 7 municipios de la Huasteca también. Y esos logros son de toda la gente de San Luis Potosí. Imagínense, el transporte en la Huasteca es 100% eléctrico, no es de combustible. Tienen aire acondicionado, internet gratuito. Son transportes de primer mundo que solamente se ven en otros países. Y no solamente están en Europa o en Londres. Ya esos transportes están en la Huasteca Potosina. Y ojalá que un día puedan ir y subirse a la red metro de la Huasteca Potosina, porque está de otro nivel. Y aquí en San Luis Potosí vamos a seguir instalando más líneas de red metro. ¿Les gustaría más líneas de red metro? Y que el transporte termine siendo gratuito. ¿Sí les gustaría o no les gustaría? Nos faltan más líneas, ¿verdad? Las que tenemos son 100% gratuitas y movemos, en 5 meses, movemos más de 9 millones de pasajes. Imagínense, 9 millones de pasajes que no pagaron un solo peso, que fue gratuito. Hay gente que se ahorra la semana hasta 250 pesos en pasajes. O sea, 1,000 pesos al mes que ya no pagan en transporte. Porque hoy en San Luis Potosí estamos construyendo el mejor transporte. Y estamos a unos días de estrenar una nueva plataforma de taxi seguro en San Luis Potosí. Ya por ahí van a traer toda su aplicación de taxi seguro, le van a picar y va a llegar un taxi en menos de 4 minutos a donde estén. Para que vean cómo nos estamos modernizando en San Luis Potosí. Vamos a tener transporte de primer mundo y así lo haremos. Pero para tener transporte de primer mundo, necesitamos vialidades de primer mundo. Por eso estamos haciendo este tipo de obras. También estamos construyendo ya el Puente de la Familia y un colector de 1 kilómetro para llevarnos toda el agua que se inundaba en la Glorieta de la Familia hasta el Parque Tangamanga. Ahí la vamos a tratar el agua y va a terminar esa agua en los lagos del Parque Tangamanga. O sea, siempre va a haber agua en el Parque Tangamanga. Ese tipo de obras tampoco se hacían en San Luis Potosí. Y hoy, de un problema, vamos a tener una solución, que es la falta de agua en el parque. Siempre vemos las calles inundadas, pero vemos las casas sin agua. Siempre vemos las calles inundadas y vemos los parques sin agua. Con estos colectores vamos a tener agua en el parque y vamos a dejar de inundarnos en toda la zona poniente de San Luis Potosí. Amigas y amigos, no hay un día que no se esté trabajando por San Luis Potosí. Hay 2 proyectos carreteros que son los más grandes que se están construyendo en todo el país. Los 2 proyectos carreteros más grandes se están haciendo en San Luis Potosí. Y es la autopista San Luis-Matehuala, con más de 20 mil millones de pesos, y la autopista San Luis-Querétaro, con más de 20 mil millones de pesos. Solamente así vamos a acabar con el tráfico de la carretera 57. Pero esos 2 proyectos carreteros los estamos haciendo con empresas 100% potosinas, empresas que su capital es potosino, que sus trabajadores son potosinos y que solamente lo único que vienen a hacer es dar más derrama económica a este hermoso estado, agradecer a todas esas empresas que confían en este gobierno para invertir más de 40 mil millones de pesos en San Luis Potosí. Y es... Y es justo, junto con el gobierno del estado, las inversiones más grandes en toda la historia de San Luis Potosí. Si sumamos la inversión de la iniciativa privada y la inversión del gobierno en infraestructura, solamente en estos últimos 4 años de este gobierno, no nos alcanzan ni con los últimos 6 sexenios de este estado. O sea, la inversión de los últimos 6 sexenios en San Luis Potosí no le llega a la inversión de los últimos 4 años en San Luis Potosí. Por eso, amigas y amigos, podemos politizar muchas cosas. Y ya son los tiempos políticos donde salen y hablan mal del gobierno, del gobernador, que el gobernador se come a los niños, que los rostiza, los come, y van a decir 20 mil tonterías. Pero a nosotros, con todo respeto, nos tiene sin cuidado. Y con todo respeto, nos vale madre. Porque lo único que es cierto es que en 4 años hemos hecho más que en los últimos 30 años. Y eso no lo hace cualquiera. Lo hace este gobierno y este pueblo potosino que quiere salir adelante. Amigas y amigos, nosotros vamos a seguir trabajando hasta el último día del sexenio. Y vamos a hacer de estos 2 años que faltan, 2026 y 2027, los 2 mejores años en la historia de San Luis. Vamos a seguir pegando ladrillo, vamos a seguir tirando concreto, vamos a seguir poniendo asfalto y vamos a seguir iluminando a un gran pueblo potosino que estuvo abandonado durante muchas décadas y que hoy por primera vez está viendo que sí se puede trabajar cuando se quiere. Cuando se ama al pueblo, se hacen muchas cosas inhumanas que antes no se hacían. Cuando se ama al pueblo, se construye junto al pueblo. Por eso, con el pueblo todo y sin el pueblo nada. ¡Que viva San Luis Potosí! Muchas gracias, Dios los bendiga a todas y todos.
1: Bueno, acaba de hablar el gobernador del estado, Ricardo Gallardo Cardona, en este evento inaugural del cruce de Avenida de las Torres con Arena Potosí. Vamos a tratar de conseguir algunas palabras del mandatario estatal que está en estos momentos, pues dando ya este evento inaugural. Está teniéndose fotografías con los invitados, con las personas que están presentes en este evento inaugural. Por aquí logro ver que está acompañado de la senadora Ruth González Silva, está la titular de la Secretaría de Comunicaciones y Transportes, Araceli Martínez Acosta, está el diputado federal José Luis Fernández, está por ahí también el alcalde de Soledad, Juan Manuel Navarro, y vamos a hablar un poco con el gobernador. Gobernador, para Global Media en vivo, ¿qué palabras para los potosinos tras esta obra?
2: Bueno, la verdad que estamos muy contentos y esperemos que el pueblo también, después de ver todo lo que estamos haciendo por San Luis Potosí, vienen muchas obras más. Estamos ya construyendo el Puente de la Familia, acabando precisamente con un problema de muchos años de la inundación de la Glorieta de la Familia, un colector pluvial que va a conectar todo el Puente de la Familia con el Parque Tangamanga. Toda esa agua que se estancaba ahora va a ser llevada a tratar al Parque Tangamanga, y va a ser destinada para los lagos de San Luis Potosí. Vamos con el puente Villamagna, más de 2 kilómetros para Villamagna de puente, acabar con todo el tráfico del río Santiago, de toda la zona poniente. Esa es la siguiente meta y lo vamos a cumplir.
1: ¿Cuándo arrancaría el de Villamagna, gobernador?
2: Ya, yo creo que el próximo mes podemos estar en temas de licitación y aproximadamente en menos de 60 días arrancar ya Villamagna.
1: ¿Cuándo estará funcionando? ¿Ya esta tarde estará funcionando el puente de desnivel?
2: Este en 2 horas está jalando.
1: En 2 horas, gracias, gobernador. Es el gobernador del estado para Global Media con nosotros esta tarde. Estamos realmente en vivo y bueno, pues fue parte de estas palabras y esta información que nos compartió el gobernador en este momento. Bueno, pues arrancará el puente Villamagna para, dice, el próximo mes, sería septiembre. Y bueno, parte de algunas de las palabras, finalmente, pues hablamos con el mandatario estatal para Global Media en esta mañana de inauguración. Con esto terminamos esta transmisión especial. Les agradezco muchísimo que hayan estado con nosotros esta mañana. Y ya lo sabe, Global Media presente en los momentos de, pues, que dicen la vida diaria de la ciudadanía, de los potosinos. Y bueno, pues contentos de estar presentes en esta inauguración del paso a desnivel de Avenida de las Torres con Circuito Potosí camino a la feria. Soy Jonathan Flores, agradezco a la producción que hizo posible estas transmisiones en vivo totalmente, y ya lo sabe, nos escuchamos más adelante a la 1 de la tarde en Imagen 103.1, en Imagen Informativa, para hablar de estos temas y más. Gracias a la producción, volvemos a nuestra transmisión habitual.
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3: Desmanteló la Fiscalía General de la República dos centros de procesamiento ilícito de combustible en el estado de San Luis Potosí, en los que aseguró más de 500,000 de litros de hidrocarburos, maquinaria y equipo. Los fraudes inmobiliarios en el Bajío aumentaron 35% del primer semestre del 2025 al primer semestre del 2026. Morena en la Cámara de Diputados descartó que existan focos rojos en el proceso interno para elegir a los coordinadores estatales en las 17 entidades donde habrá renovación de gubernatura.
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2: La ocupación hotelera se mantiene entre el 52 y 53% en plena temporada vacacional de verano, informó la titular de la Secretaría de Turismo, Yolanda Cepeda. La nueva administración de los parques Tangamanga 1 y 2 reforzará las medidas de seguridad para prevenir nuevos suicidios y actos delictivos. La presidenta Claudia Sheinbaum anunció que el gobierno de México solicitará que los bienes decomisados en Estados Unidos a políticos mexicanos vinculados con delitos sean entregados al país.
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2: Desmanteló la Fiscalía General de la República dos centros de procesamiento ilícito de combustible en el estado de San Luis Potosí, en los que aseguró más de 500,000 de litros de hidrocarburos, maquinaria y equipo. Los fraudes inmobiliarios en el Bajío aumentaron 35% del primer semestre del 2025 al primer semestre del 2026. Morena en la Cámara de Diputados descartó que existan focos rojos en el proceso interno para elegir a los coordinadores estatales en las 17 entidades donde habrá renovación de gubernatura.
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3: La ocupación hotelera se mantiene entre el 52 y 53% en plena temporada vacacional de verano, informó la titular de la Secretaría de Turismo, Yolanda Cepeda. La nueva administración de los parques Tangamanga 1 y 2 reforzará las medidas de seguridad para prevenir nuevos suicidios y actos delictivos. La presidenta Claudia Sheinbaum anunció que el gobierno de México solicitará que los bienes decomisados en Estados Unidos a políticos mexicanos vinculados con delitos sean entregados al país.
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2: Desmanteló la Fiscalía General de la República dos centros de procesamiento ilícito de combustible en el estado de San Luis Potosí, en los que aseguró más de 500,000 de litros de hidrocarburos, maquinaria y equipo. Los fraudes inmobiliarios en el Bajío aumentaron 35% del primer semestre del 2025 al primer semestre del 2026. Morena en la Cámara de Diputados descartó que existan focos rojos en el proceso interno para elegir a los coordinadores estatales en las 17 entidades donde habrá renovación de gubernatura.
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3: La ocupación hotelera se mantiene entre el 52 y 53% en plena temporada vacacional de verano, informó la titular de la Secretaría de Turismo, Yolanda Cepeda. La nueva administración de los parques Tangamanga 1 y 2 reforzará las medidas de seguridad para prevenir nuevos suicidios y actos delictivos. La presidenta Claudia Sheinbaum anunció que el gobierno de México solicitará que los bienes decomisados en Estados Unidos a políticos mexicanos vinculados con delitos sean entregados al país.
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1: Linda tarde, ¿cómo está mi gente en este ombliguito de semana? Ya es miércoles y son las 5 de la tarde con 4 minutos. ¡Qué calor! Sigue haciendo muchísimo calor, así que te voy a pedir que te hidrates, que salgas bien protegido con un paraguas y vas a estar bajo el sol, porque sigue habiendo casos de los golpes de calor. Aunque es verano, todavía sigue haciendo bastantito calor, aunque ha llovido

empatía que tenemos por las demás personas, pero sobre todo tal cual, el valor de la vida, que creo que por ahí muchas personas han perdido el sentido de saber lo que es ese valor. Y bueno, vamos a empezar con buena música, por supuesto que sí, estamos en Peace and Box y esto es The Cranberries, Just My Imagination.

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1: ¿No te pasa que estás por ahí ahorita escuchando mucho amor, mucho corazón, mucha música romántica, calmadita, y dices, pero ¿cómo? Acabo de terminar de comer, me tengo que animar, tengo que elevar la energía, los ánimos, la buena vibra, y de eso se trata esta canción. Fíjate, te voy a contar un poquito porque esta canción es la que nos va a ayudar. Bueno, a mí me encanta, tal vez la vas a escuchar así como bien pasiva, pero esta canción se lanzó un martes 13, desafiando así lo de la superstición del martes 13. Y no solo eso, sino que gran parte de su grabación se hizo a distancia porque tenían diferentes horarios. El productor, que estaba en Suecia a las 4 de la mañana, no quería despertar a nadie de los que estaban por ahí y otras personas no estaban ahí cerca. Entonces, casi toda esta canción se grabó por FaceTime.

0: Y te estoy hablando de buenísima canción de los Jonas Brothers. Esta va a ser nuestra vitamina musical del día de hoy, Only Human.
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2: Hoy quiero platicarte del valor de la vida. Te empezaba a decir sobre el valor de cuidar, de respetar y conocer a las demás personas, a las que nos rodean, porque esas personas que nos rodean a la vez los rodean otras personas. Y creo que este es el mejor momento en el que platiquemos tú y yo, porque han pasado muchísimas cosas, creo que diariamente, de cosas que de verdad nos hace reflexionar y preguntarnos cuál es el sentido del valor que le estamos dando a la vida, no solo tú, no solo yo, todas las personas en general, porque hemos visto en las noticias lamentables sucesos que de repente se llegan a grabar. Hoy aparecieron en las noticias dos de ellas que hablaban, una de un influencer que pues ahí le intentaron quitar la vida, y bueno, pues otra persona que también era un influencer y grabó algo muy, digámoslo, sádico en una de las redes sociales también. Entonces, ¿qué valor le estamos dando a la vida? ¿Qué estamos transmitiendo? ¿Y qué nos comunicamos entre nosotros? Muchas veces las redes sociales, los medios de comunicación, nos muestran esas cifras, esos titulares o historias que pasan rápidamente de una pantalla a otro, se vuelven virales, pero detrás de cada persona, detrás de cada nombre, hay vidas. Hay vidas que no pueden solamente resumirse a unas cuantas líneas. Recordemos que cada persona, tal vez un papá, un hijo, un amigo, un hermano, una pareja, están pasando por alguna batalla en sus cabezas. Pensar en eso nos ayuda a recuperar algo súper valioso, que es la empatía. ¿Qué tanto estamos dando de nosotros hacia los demás para aportar algo positivo? Hay que recordar que nunca conocemos por completo a las demás personas. Cada uno de ellos está enfrentando alguna batalla en su vida, en su cabeza, luchando contra alguna enfermedad, muchísimas cosas, diferentes problemas, porque una sociedad no se mide nada más por los avances tecnológicos, por lo económico, por la política, por la religión, sino por la forma en que tratamos a las demás personas, a las personas más vulnerables. ¿Cómo tratas a tus abuelitos, a las personas de la tercera edad? ¿Cómo contestas o no contestas? ¿Cómo das las gracias? Un WhatsApp tan sencillo como eso, ¿lo contestas o no? ¿Alguien se tomó el tiempo para mandarte algo y no le puedes contestar? ¿Qué valor le estás dando o qué le puedes llegar a hacer sentir a otra persona? Vamos a seguirlo platicando por aquí, pero antes de eso vamos a seguir escuchando una canción, de verdad que es de mis favoritas del mundo mundial de todos los tiempos, es de los 90s y esto es Irish de Goo Goo Dolls.
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2: Continuamos platicando del valor de la vida. Cada vida importa. El valor de cuidar, de respetar, de reconocer a todos los demás. Muchas veces hablábamos de las redes sociales. Se nos hace fácil, y lo hemos mencionado en otros temas, el ocultarnos en el anonimato detrás de una pantalla, de un nombre que puede ser tal vez hasta falso, para poder juzgar, para poder comentar, para poder agredir a otras personas. Algunas lo hacen, otros le piensan más, otros dejan pasar todo eso. Y lo importante aquí es que, como les mencionaba, cada quien tal vez está pasando por ciertos temas en su vida y nunca sabemos cómo puede llegar a tomar alguien algo que podamos mencionar, dependiendo cómo esté emocionalmente. No todas las personas son emocionalmente fuertes o están emocionalmente fuertes en este momento como para estar recibiendo comentarios, o tal vez por ahí hasta cuando están en vivo que los juzguen de otras personas. Nunca sabemos qué puede pasar y de qué podemos volvernos hasta responsables por lo que llegue a suceder. ¿Por qué? Porque podemos estarles moviendo todo el mundo a esas personas. Hablar con valor, el valor de la vida, también significa que debemos de pensar que tenemos esa responsabilidad de qué tipo de relaciones tenemos, cuáles son nuestras relaciones diarias. Porque el respeto no comienza con grandes discursos, no, comienza con esas pequeñas acciones del día a día. Y yo les ponía el ejemplo de cuando mandas un WhatsApp. Es muy fácil, contéstalo, es tener esa responsabilidad afectiva todos los días. Ahorita no te puedo contestar, ahorita no puedo escuchar tu audio, te escucho en un ratito más. Le estás dando la misma atención que alguien tuvo contigo, porque cada uno de nosotros, créemelo, deja huella en la vida de los demás, de con quién estamos hablando, de con quienes estamos comiendo, conviviendo, así sea un supermercado cuando estás en la caja pagando, el automovilista que va a un lado, con todas las personas. Y esa huella muchas veces se forma con una simple conversación, con una palabra de aliento, con un gracias, con un por favor, un gesto de respeto o un acto de solidaridad. Es muy importante, y yo creo que todos nos topamos con diferentes personas que, bueno, hay personas que tal vez están bien emocionalmente, pero hasta la señorita que te atiende de repente le dices, hola, buenos días, y dices, sí, me escucharía, porque no me contestó. Y tal vez lo único que necesitas, porque no te han dado un buenos días, es ese buenos días. Entonces, ¿por qué no ser empáticos con los demás? Una de las mejores decisiones que podemos tomar es recordar que cada vida importa, dejemos de juzgar. Vámonos a escuchar música, algo de Pink. Te invito a disfrutar conmigo. Ay, Stupid Girls, por Peace and Box.
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2: Perfecta nuestra frase de ombliguito de semana. Y si por casualidad ayer escuchaste nuestra frase de ayer, tiene mucho que ver. Hablábamos de la paz en nosotros mismos, lo que tenemos en nuestro interior. Y hoy te voy a hablar de la seguridad. La seguridad más sólida no hace ruido. Se refleja en la tranquilidad con la que vives. Y sí, la seguridad es saber quiénes somos. Cuando estás realmente seguro o cuando estás realmente segura de quién eres y de lo que vales, no sientes esa urgencia de demostrárselo a nadie más. No necesitas validación, no necesitas demostrar, no necesitas nada de eso, porque tu seguridad vive dentro de ti, así, en silencio, y tú te validas a ti mismo. Así que recuerda esta frase: la seguridad más sólida no hace ruido, se refleja en la tranquilidad con la que vives. ¿Vives tranquilo? Despreocúpate. Vamos a escuchar a Soda Stereo. Te invito a disfrutar conmigo de música ligera y a cantarla, ¿por qué no?
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1: Pero qué rola tan bonita. Son las 5 de la tarde con 50 minutos. Estás en tu terapia gratuita de la radio Peace and Box y vamos a escuchar a Gwen Stefani, What You Are Waiting For.

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2: Desmanteló la Fiscalía General de la República dos centros de procesamiento ilícito de combustible en el estado de San Luis Potosí, en los que aseguró más de 500,000 de litros de hidrocarburos, maquinaria y equipo. Los fraudes inmobiliarios en el Bajío aumentaron 35% del primer semestre del 2025 al primer semestre del 2026. Morena en la Cámara de Diputados descartó que existan focos rojos en el proceso interno para elegir a los coordinadores estatales en las 17 entidades donde habrá renovación de gubernatura.
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